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2: Ay, ay, ay, ay, ay, espero que hayan disfrutado esta primera parte de Las Pólvoras. Ya a las 5 de la tarde con 11 minutitos estás patroneando con tu servidora y en este momento quiero mandar un saludo muy especial a un par de oficiales que están en sintonía de La Mejor FM, por supuesto, y recuerden que si te preguntan, tú tienes que decir no más. La Mejor FM, aquí nomás, La Mejor FM, por supuesto, y ahí les va su rolita porque dicen que están bien enamorados, a ver si es cierto, pero no me quieren dar el nombre, nada más que se sepa que están enamorados. Ahí les va su rolita, esto dice Besos y Cerezas, estás en La Mejor.

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0: ¿Qué tal? Muy buena tarde, 5 de la tarde, 23 minutitos. Y como yo les comenté al inicio del programa, además de que si les preguntan, digan, aquí nomás La Mejor FM, que a personas que estén interesadas en estudiar o en retomar sus cursos, porque a veces dejamos algo y decimos, no, es que ya no, porque ya estoy grande, como para qué voy a regresar a la escuela. Pues precisamente hoy tenemos aquí en cabina, estoy bien acompañada, está conmigo el maestro Pedro García, director de UNIENS, aquí pues en Ensenada. Muy buenas tardes, ¿cómo está, maestro?
1: Hola, ¿qué tal, Ana? Buenas tardes, saludo con gusto a tu auditorio, a ti, en esta tarde, con gusto de estar por acá platicando con ustedes para informarles, darles detalles de lo que es Universidad de Ensenada y, pues bueno, platicar un poquito de las cosas que traemos por acá, darle una idea a la gente que quiera estudiar nuevamente o retomar su carrera o quienes van a pensar en ello, pues que lo hagan también conscientemente.
0: ¿Qué ofrece UNIENS para todos los que nos están escuchando a través de La Mejor? Que conozcan qué es la mejor oferta o la mejor oportunidad y la decisión que van a tomar en ese momento para sus estudios.
1: Pues mira, la Universidad de Ensenada, Universidad de Casa, UNIENS, maneja actualmente 8 programas de estudio, entre los cuales destacamos nosotros Administración de Empresas y Logística, Criminología, Derecho, Ciencias de la Educación, Ingeniería Industrial, Medios Audiovisuales, Negocios Internacionales y Filosofía. Estos programas pues todos están enfocados en la practicidad. Lo comentamos hace un poquito fuera del aire que hoy en día la educación ha avanzado tanto que ya no es necesario. Bueno, es necesario, pero con la practicidad vinculada a la solución de problemas. Si no creemos nosotros, y lo hemos visto en la práctica, que los resultados del estudiante pues se disminuyen si no se hace de esta forma, ¿no? Entonces, desde un inicio, una de las cosas que nos sacan ventaja a nosotros o que tenemos como fortaleza es que desde que el estudiante inicia la carrera, pues está practicando, ¿no? Esto lo acerca mucho más al entorno laboral y a una situación real de trabajo.
0: Además también está la parte de la disponibilidad, la flexibilidad que se tiene, porque unos en UNIENS tengo entendido que piensan en las personas que hoy están trabajando, padres de familia, entonces eso también es importante para los que nos están escuchando.
1: Sí, justamente Universidad de Ensenada también tiene esta flexibilidad y esos horarios disponibles que te permitan realizar una actividad para justamente sustentar tus estudios, tener una actividad económica distinta, algún deporte, ¿no? Manejamos turnos matutinos, vespertinos y sabatinos. El turno matutino corresponde a un horario de 8 de la mañana a 11:20, el turno vespertino de 6 de la tarde a 9 y el turno sabatino de 8 de la mañana a 4 de la tarde. Todos estos destinados a, como te comento, tener una actividad adicional que permita al estudiante o a la persona que está estudiando, pues tener una alternativa también de gestión de actividades, ¿no?
0: Me comentaba fuera del aire que está encargado de la parte de la planeación de los planes de estudio.
1: Sí.
0: Entonces, yo también pregunto porque digo, oye, es importante saber, y algo que me gustaría también resaltar de UNIENS es que no hay materias, como lo podríamos decir de manera coloquial, de relleno.
1: Exacto. Fíjate que un servidor también, como comentaba fuera del aire, pues le toca la parte de la gestión de los planes y programas de estudio y porque lo viví también como formación de licenciatura. Yo tuve por ahí, le comento a los estudiantes, una frustración importante. Me di cuenta que la carrera me gustaba en sexto, séptimo semestre, todo lo demás fue como que ¿qué hago aquí? Porque no entiendo, no sé cómo lo voy a utilizar. De esa experiencia también retomamos nosotros pues las condiciones para que desde el inicio el estudiante esté practicando desde la materia 1, ¿no? Que todo este conocimiento, todos estos elementos teóricos tengan una repercusión en la parte práctica. También yo lo he mencionado mucho, las soluciones que la sociedad necesita en este momento no van a estar en un aula de 4x4, van a estar fuera. Entonces es muy importante que el estudiante desde que inicia sepa a través de los mecanismos que la universidad tiene que va a ser así, ¿no? Muy práctica.
0: Nos vamos al primer paso del proceso de investigación, observar.
1: Así es, totalmente.
0: Observar y conocer qué es lo que necesitamos.

0: tiene o tiene la dificultad de que no ha encontrado alguna actividad que le remunere en ese sentido, pues tenga la posibilidad de insertarse de alguna forma, ¿no?
1: Eso es lo interesante, el preocuparse. Siento que UNIEN se está preocupando por la formación completa de las personas que tomen la decisión de estudiar ahí.
0: Sí, claro, digo, además de la formación también, pues de la parte humana del estudiante, nosotros no podemos dejarnos de lado que el estudiante siente, le pasan cosas, por eso nosotros decimos que somos afectivos, somos trascendentes, tenemos una solidaridad también con el estudiante que pues promueve el desarrollo integral de los mismos en la escuela.
1: ¿Cuáles son los horarios de atención para que todos los que estén interesados ahorita quieran buscar también las redes sociales, buscar mayor información y decir, ¿sabes qué? Quiero estudiar en UNIEN.
0: Sí, claro que sí. Mira, Dana, los horarios de atención, estamos nosotros en oficina de 8 a 6 de la tarde, de lunes a viernes, y los sábados de 8 a 4 de la tarde sin ningún problema para que puedan por ahí acercarse o bien marcar a los teléfonos que voy a mencionar en este momento, que es el 646-152-4959. 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Además de nuestras redes sociales, ¿no? En Facebook como Universidad de Ensenada e Instagram. Y si me permites, ahorita mencionarte también algo importante. Estamos cumpliendo
1: adelante
0: 10 años, los 10 años que pues ya tenemos insertados en el mercado de Ensenada. Y queremos festejarlo también con tu público y con la gente que nos escucha, otorgándoles una promoción importante, promociones para las personas que se comuniquen al teléfono que menciono o a las redes sociales de la escuela, 50% de descuento en mensualidades del primer cuatrimestre y 50% de descuento en la inscripción. Es decir, que durante su primer cuatrimestre van a tener una reducción importante de manera económica y también van a poder acceder al programa de becas, que muy seguramente va a reducir la parte del costo de cada licenciatura.
1: Eso es importante, la parte de decir, oye, te estoy motivando, te estoy permitiendo, y las personas que quisieran retomar sus estudios, ¿también lo pueden hacer en este momento?
0: Así es, de hecho, aún estamos todavía en temas de poderse acercar a la escuela para insertarse de una vez al cuatrimestre. Quien tenga por ahí su universidad de manera no culminada o trunca, puede acercarse también para poder tener nosotros la posibilidad de generar un programa de equivalencia, que también se puede, que también lo estamos realizando. Hay que verificar el caso del estudiante en ese sentido y poder gestionar esta situación sin ningún problema.
1: Y sobre todo la ubicación, maestro, la ubicación del plantel está genial.
0: Sí.
1: No lo pudieron pensar mejor. ¿No puede compartir en dónde
0: sí, claro
1: está ubicado?
0: Sí, justamente es otra de las ventajas también. Nosotros estamos en el puro corazón de Ensenada, lo que facilita el acceso a la universidad. Digo, cualquier transporte público de la ciudad pues te deja en el centro, ¿no? Y justamente estamos en calle Juárez y Alvarado, a un ladito del Monte de Piedad. Estamos ubicados la Universidad de Ensenada, Campus Ensenada, nuevamente calle Juárez y Alvarado, a un ladito del Monte de Piedad. Cualquier transporte público nos puede dejar ahí, o pues si decidimos también ir en nuestro auto propio, pues también es muy sencillo llegar. Contamos con estacionamiento y las instalaciones pues muy completas para poder ejercer las clases sin ningún problema.
1: Antes de finalizar, ¿algún mensaje que le gustaría brindar a toda la audiencia de La Mejor, además de que se animen a estudiar y que UNIENS es la mejor opción?
0: Claro que sí, Dana. Mira, otra de las cosas que también he hecho yo el compromiso con las autoridades de la escuela es poder brindarles a los interesados en estudiar independientemente de la unidad a la que quieran ingresar, que se acerquen a la Universidad de Ensenada a conocer. Quien no ha decidido y quien está por decidir, estamos ofreciendo también un test vocacional completamente gratis para poder garantizar que el estudiante pues sepa qué habilidades posee, en qué va a ser bueno, cuáles son las carreras más cercanas a su perfil, y esto pues también garantice una mejor decisión, ¿no? Que al final se traduzca en un éxito total.
1: Perfecto, muchas gracias por brindarnos la información. 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
1: Agradecemos al maestro Pedro García por compartirnos esta información, por invitarnos a formar parte también de UNIENS, Universidad de Ensenada.
0: Así es.
1: Muchas gracias.
0: Universidad de casa, muchas gracias.
1: Regresamos, vámonos con Rola y continuamos aquí a través de La Mejor FM. Recuerda que si te preguntan, tú diles aquí nomás La Mejor FM y por supuesto escuchando a La Patrona. Vámonos con música. ¡Vámonos, recién!

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0: Ay, ay, ay, 5:45 PM, este Pedrito nos puso sentimentales, hombre. Estás en sintonía de Patroneando con tu servidora hasta las 8 de la noche a través de La Mejor FM 103.3. Recuerda que si te preguntan, diles aquí nomás La Mejor FM y obviamente escuchando a la patrona. Por acá me dice, oye patrona, ¿no te vas a trabajar hasta las 8? A mí sí. No, hombre, ahí está la diferencia, pues. No, a mí me encanta, es la santa patrona de las horas extras, dicen por acá mis compañeros. ¿Qué dice? Vámonos por acá, ¿qué dice el polvito rosa? ¿Qué otra mentira vendrá a echar?
1: ¡Ay! Así me gusta que me la pongas sin pedir. Yo sé que me quieres en el fondo, patrona.
0: En el fondo del mar.
1: Guapa.
0: ¡Hombre! ¡Vámonos! ¡Saluditos! Y algo muy importante es mencionarte que si dices, oye, ¿qué tengo que hacer? ¿Qué puedo hacer en la ciudad? 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Saluditos para todos los que están en sintonía ya en Mañanero. ¿Qué dice? Hoy no te emociones, que es porque está... Aquí está la respuesta, mi polvito rosa. Dice, no te emociones, es porque ya está programada. Ah, nada más quería ilusionarlo tantito. Me quiero convertir en ustedes. En hombre. ¡Ay! Hombre, vámonos con una rola con el señorón, el maestro de maestros, Alejandro Sanz, y el hombrezazo del momento y de todo, Edel Muñoz. Esto dice, yo era poesía, pero tú no sabías leer. ¡Vámonos, recio!
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1: Esta canción va con mucho cariño y con mucho respeto hasta el cielo para nuestro aventurero, Jason Jiménez.

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1: Así es, como lo acabas de escuchar, arrancamos con esta sección, con este espacio de los jueves, un cafecito con su servidora, y precisamente para contar historias, para tocar música totalmente en vivo. Y en esta tarde estoy bien acompañada, andamos en casita llena tenemos. Está conmigo nada más y nada menos que los Navegantes del Norte, ¿verdad? ¿Cómo andamos?
2: Hola, hola, buenas tardes.
1: ¿Cómo andamos? Vamos a echar el chismecito, la platicada, para que me vayan contando, pues, ¿cuándo surge la agrupación? Primero vamos a empezar por el principio, dicen, ¿no? Pero me gustaría que se pudieran presentar cada uno con la audiencia aquí de La Mejor FM. Adelante.
3: Mi nombre es Oscar López, soy de Baja California Sur. Aquí estamos trabajando.
1: ¿Se lo trajeron para acá, oiga?
3: Sí.
1: Eso.
3: Bueno, yo llegué acá hace muchos años.
1: Yo quise venirme para acá.
3: Sí.
1: Oh, bienvenido, muchas gracias por venir.
3: Gracias.
1: ¿Por acá cómo andamos?
2: Acá Antonio Zamudio, originario aquí en Senada.
1: Eso.
4: Acá Martín Romero, también de La Baja Sur. Aquí andamos.
1: ¿Qué dijeron? Nos vamos para el norte. Sí. Hace mucho calor allá abajo.
4: Ándale.
1: Por acá, ¿cómo estamos? Si se pueden acercar un poquito el micrófono, lo ajustamos. Ándele.
2: Aquí pues, yo soy Darío Niebla. También aquí tengo 45 años aquí en Ensenada. Aquí estamos, aquí.
5: Originario de Durango.
1: ¿Sabes? De Durango. Ajá. Miren. De Durango, de Baja Sur, de Ensenada, y armamos a los Navegantes. Muy bien, ¿y cómo estamos por acá?
6: Buenas tardes, mi nombre es Roberto Amador y toco la batería con Navegantes y somos de ahí, de aquí, Ojos Negros.
1: ¿Qué hubo, De todo un poco, traemos como que tenemos información de varios lados. Sí, ya sabemos qué le gusta al público, ¿no? Por dónde más o menos llegarle. Pero me gustaría conocer más acerca de la historia, cómo se surge la agrupación. ¿Quién me va a contar? ¿Quién me va a sacar acá el chismecito rico?
2: Ok, a veces me toca a mí porque soy el más... En la agrupación son más viejos.
1: Si se puede, ponerme un poquito el micrófono, por favor.
2: Sí, la agrupación se forma en el 2001.
1: Perfecto.
2: Yo hice el grupo. Ha habido cambios, ¿verdad? Ha habido cambios, en el cual pues, me encuentro nomás yo, de los originales, Navegantes del Norte. Y en el 2001 fue cuando iniciamos con la onda de Navegantes del Norte, ¿no? Ya son músicos de más años, ¿verdad? Pero... Con el grupo ya tengo ya los 25 años.
1: 25 años se dice sencillo, pero ha pasado de todo. Ahorita me va a platicar.
2: Hemos navegado mucho.
1: Eso. Dice por acá, saludos desde el estado de Utah para uno de los mejores grupos que tiene Ensenada. Saludos al señor Antonio Zamudio. Dice, saludos. Si se puede cantar un poco la canción de Rosalinda para recordar tiempo cuando iba a la sierra a bailar y buenos mano a mano con el gran amigo Perico.
2: Ah, claro que sí. Gracias. Saludos. Ahorita la vamos a complacer.
1: Y sí, mira, aquí ya están llegando los mensajes. Ya me estaban diciendo, oye, ya se habían tardado en venir. Es que se ponen exquisitos, luego no me quieren contestar, pues.
2: No, nada de eso.
1: No, yo nomás aquí es broma. Sí. Es para romper el hielo y nos podamos reír,
2: claro,
1: más.
2: Que sí, que
1: no,
2: y... bien tímido, aunque no lo crea.
1: No. Y 25 años en la artistiada y que me diga que es tímido.
2: La necesidad.
1: No, estuvo buena. No. Pero aparte, ¿cómo surge el gusto en la música? En cada uno de los integrantes que ahorita están aquí con nosotros, ¿cuándo empezó el gusto por la música?

0: Varios dijeron, sí. Nosotros somos músicos.
1: Sí, también ya vino para acá con ustedes también de Jaguar del Norte, uno de ellos también es familiar de nosotros, hermano de él. Y todo, puro músico casi.
0: ¿Qué tal, eh? No, voy a hacer como una reunión de puro músico entonces.
1: Sí.
0: Un masivo podríamos ser, ¿no? Así como que los familiares de todos los agrupaciones. Hombre, ya se armó aquí la machaca. No, hombre, y además, los demás integrantes, ¿cómo surge el gusto de la música? Platíquenmelo, cuéntemelo y exagere.
1: Aquí yo con mi amigo Oscar,
2: ¿cuántos años? No, pues yo empecé pues ya como a los 18 años. Pero tocando un poco el bajo. Y después me hice ingeniero y después volví a ser músico otra vez. Hasta ahora con los Navegantes.
0: Dijo, la música es lo que me gusta, es lo que me apasiona.
2: Sí, sí. Pero poco.
0: ¿Cómo que poco?
2: Poco tiempo de tocar. Ah.
0: Poco tiempo entonces aquí con los Navegantes.
1: Poco tiempo. Sí, va a cumplir un año apenas.
0: Ah, perfecto. Es el más pequeñito, entonces.
1: Sí, es el bebé.
0: Es el bebé.
1: Es el Sinclair. No, nosotros tres ya tenemos ya en Navegantes como 8 años, no más que la pandemia nos retiró y ya volvimos a unirnos otra vez, gracias a Dios. Darío también va a cumplir 1 año con nosotros también.
0: Ah, es de los bebés, entonces. Los babies, puro baby me trajeron, ¿eh?
1: No, todavía cuando llegaron nos preguntan que somos los Navegantes desde los 70. Pues, el modelo, sí, pero...
0: Para romper el hielo. No, chicos, y además acá tenemos otros tres integrantes, platíquenmelo. ¿Cómo descubrieron el gusto por la música?
1: Ver,
0: ¿cuánto tiempo? Dije, no, yo nací con el micrófono en la mano o algo así.
3: Pues mira, lo que respecta a mí, pues igual desde muy morrío me gustó la música, ahí en la Baja Sur, ¿no? Pero sin, pues escuchando música buena, como quien dice, no, gruperos de los 90s. Y pues de ahí empecé a tomar clases pues de guitarra. Ahí fui creciendo un poquito, agarré el bajo después. Y no fue hasta que llegué aquí a Ensenada que empecé a medio cantar hasta la fecha. Ahí le hacemos la lucha aquí con Navegantes, que nos dio la oportunidad de entrar ahí al grupo. Y pues aquí andamos hasta la fecha.
0: Eso. Es. ¿Recuerdas cuál fue la primera canción que dijiste voy a cantar?
3: Ajá, sí.
0: O que empezaste a cantar.
3: Sí, pues fue del Grupo Libra, porque yo soy fanático del Grupo Libra.
0: ¿Qué tal?
3: Y fue una de ellos que me gustaba mucho, La Única Estrella, me acuerdo, cuando recién salió, sí.
0: Mira, te voy a pedir que me empieces a cantar un poquito, ¿eh?
3: Ándale.
0: Para recordar. No, hombre, y eso es importante, o sea, de cuando dices, empiezo a descubrir la pasión por la música, ajá, el gusto y formar parte de una agrupación, ¿qué ha sido para ti entonces?
3: ¿Vale?
0: ¿Qué representa para ti?
3: ¿Con Navegantes,
0: sí,
3: o...? Sí, no, pues pues estar en la música y cumplir lo que alguna vez soñé, pues, es la verdad es todo para mí. Como quien dice, me siento ya realizado porque ando aquí con los señores Navegantes que, como te pusieron el mensaje ahí, son los mejores de la música aquí en Ensenada, ¿no? Para mí.
0: Eso. Así son, la verdad. Muy bien, gracias. Sí. Acá tenemos a nuestro... que nos lo trajimos de Durango, me dicen, ¿no?
1: Sí, sí. Pues ya de aquí.
4: Ya como quien dice, ya... 45 años aquí en Ensenada, y yo empecé desde los, ¿qué? Desde que tenía 9 años a tocar, pues tengo mucho tiempo, ya como cerca de 45 años.
0: ¿Cuál fue la primera rola que tocó? ¿Se acuerda?
4: Pues la primera de que cuando llegué aquí, fueron Árboles de la Barranca.
0: ¿Qué tal? Hombre, es pura rola.
4: Creo que la Yaquecita también. Eran 3 canciones nada más.
0: La Yaqui siempre, ¿no? ¡Oh, qué gustazo!
4: Y ahorita pues ando aquí también acompañando a mi primo, pues, Antonio Zamudio, el original de los Navegantes del Norte. Y pues ando con mucho gusto con él, ando a gusto aquí en el grupo.
0: Eso, sí le gusta.
4: Sí,
0: lo tratan bien.
4: Andamos bien y todo. Mande.
0: Sí lo tratan bien. Si no, sí, ciérreme, claro, un ojo, claro. Y ahorita vemos qué hacemos.
4: Ahí estamos, andamos bien, bien, como quien dice, todo bien formal. Todo bien.
0: Perfecto, muchas gracias. Y aquí el que no se me esconda.
5: No, pues a mí, pues, la inquietud de la música es escuchando a mis tíos. También ellos son músicos y pues viendo aquí los compañeros, aquí el Antonio Zamudio, pues de chico lo mirábamos nosotros en los rodeos.

0: en los bailes, eran ojos negros y todo, y de ahí nace toda la inquietud también por la música.
1: Por la música, el gusto, la pasión. Gusto, ándale, sí. ¿Cuál fue la primera rola?
0: La primera rola que chismosa, me tocó con mi tío, con Ángel Gómez, de hecho él fue fundador también de Los Navegantes.
2: Sí, que era para descanse.
0: Fue un corrido que se llama El Rayo de Sinaloa, la primera vez que toqué la batería, que él me dio la oportunidad.
1: Oye, ¿y no eras de los que te decían ya, por mucho escándalo en la batería, en la familia?
0: Pues me acababa los botes y las ollas de mi nana, todo ahí.
1: Y no, chamaco, ya me debes unas ollas. Ándale, sí. No, pero de ahí sale el talento, hombre. No, hay talento. No lo vayan a pagar, señores y señoras. ¿Qué tal si empezamos con una rolita? ¿Qué les gustaría? Hola, aquí para consentir a la audiencia. Ahí está, mira, Gladys, te van a consentir.
2: Vamos a complacerles pues, para allá, hasta Utah, Arizona, ¿verdad? Muchas gracias por apoyarnos y le va esta melodía que soltaron. ¿Cuál es?
1: Rosalinda.
2: Rosalinda, vamos a complacerle pues.

0: ¡Qué bárbaro! Ya hasta complacencias andamos haciendo aquí en el Cafecito con la Patrona. Está conmigo nada más y nada menos que Grupo...
1: Los Navegantes del Norte.
0: ¡Ande pues! Eso que no ensayamos, ¿eh? Nos salió perfecto. Ahorita nos vamos a una rolita y regresamos para seguir platicando con nuestros amigos, que nos sigan contando la historia. ¿Cuáles han sido las anécdotas que han seguido durante estos 25 años? No, hombre, yo quiero saber y yo sé que ustedes también. Regresamos, estás en sintonía de la mejor FM 103.3, aquí nomás.

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0: Estamos de regreso en un cafecito con su servidora a través de la Mejor FM 103.3. Recuerda que si te preguntan, diles aquí nomás la Mejor FM y que estás en sintonía con la patrona, hombre. Ya a las 6 de la tarde, 44 minutitos, y seguimos con nuestros grandes invitados. Están conmigo aquí en cabina, nada más y nada menos.
1: Los navegantes del norte.
0: ¡Eso! Los agarré en el chisme, ¿no? ¡Hombre, me encanta! Es que así es, para que se note que estamos en vivo hoy. No, y claro. Aparte, esta emoción de tenerlos aquí en la cabina y que me vayan platicando y nos cuenten a todos, y además de que nos están hasta pidiendo rolas aquí a través del WhatsApp al 646-116-8992, si me pudiera platicar cuáles han sido como esa historia o esas anécdotas que han marcado a la agrupación o que nos pudiera platicar.
1: Pues ha habido varias, había habido varias anécdotas, varias, pues hemos tenido de todo, hemos tenido, como dices, de todo en este tiempo que íbamos como navegantes, ¿no? La anécdota que más nos partió así, pues, a todos, y no hablo en lo económico, no hablo en lo, ¿cómo le podría decir? En trabajo, hablo en la época de la pandemia. Nos pegó a todos. Perdimos familia, perdimos pues la esperanza casi de salir adelante, ya no llevamos la puerta, ya nos encerraron. Esa época fue la peor para nosotros, y creo que para todo el mundo, ¿no? Y en ese tiempo yo perdí a mi papá, y varios perdió a su papá, varias familias, familiares mejor dicho, ¿no? Esta anécdota mala, estamos hablando de anécdota mala, ¿no? Y buenas, pues bendito Dios, han sido más las anécdotas buenas que hemos tenido a lo largo de estos años, ¿no? Que hemos salido a trabajar fuera, conocemos lugares. Si no, pues no creas que conocemos lugares porque podemos ir a vacacionar. Así, nomás porque sí, ¿verdad? Pues gracias a Dios el trabajo nos presta para salir y conocer lugares y bonitos lugares.
0: ¿Cuál ha sido ese escenario que los ha marcado, que dijeron, ay, no pensaba que hubiéramos estado aquí o que también les gustaría pisar como agrupación?
1: Pues ha habido, nos ha tocado en varias partes. Yo, en lo personal, cuando nosotros empecé, oye, hermano, ando nomás yo ahorita, como navegantes del norte, nos tocó un evento de radio con la competencia en Tijuana, en el Estadio Caliente, era el hipódromo, no era el estadio todavía.
0: Cierto.
1: Y ahí presentaban de diferentes artistas, era desde... Se presentó que Manuel, era los grupos Elefantes, los Huracanes del Norte, Pancho Barraza, Miguel y Miguel, Control, varios artistas. Nos tocó a nosotros estar en ese concierto y pues conocer varios artistas, olvídese, y una multitud de gente también, pues es algo de que nos ha tocado estar ahí. Que a mí me dejó marcado eso, porque siempre nos ha tocado estar en el mismo género, grupero. Ahí no, era de todo.
0: De todo.
1: Él le llamaban Carnaval Uniradio.
0: Perfecto, variedad.
1: Sí, ahí le llamaban Carnaval Uniradio. No sé si lo sigan haciendo. Nos llevó este señor, que era, ya falleció también. Nos llevaron para allá. Y pues en diferentes partes pues, hemos andado presentándonos con gente de las artistas ya de que están fuertes ahorita. Y pues andamos nosotros localmente prácticamente, ¿no? Picando piedra, pero ahí andamos sobre la marcha todavía.
0: Eso. Algo que también me gustaría que nos pudieran platicar es esa parte que dices, el de estar picando piedra. ¿En algún momento dijeron, sabes qué, ya no? ¿Quisieron rendirse en algún momento?
1: En ocasiones como que te desmoraliza, ¿no? Sí te desmoraliza. Pues, es un grupo viene siendo... como un matrimonio, algo así similar. El matrimonio, hay problemas, hay desacuerdos, ¿no? Entonces es muy difícil, como nosotros somos cinco elementos, es muy difícil conjugar esas cinco maneras de pensar de cada uno. Y
0: si se han peleado entonces.
1: No, gracias, no. Aquí estamos bien con lo que nos vamos peleando. No, al final de cuentas es un trabajo. Y sabemos que hay que echarle ganas para seguir, pues de esto nos mantenemos, de la música. Y entonces muchas veces, en esta ocasión aquí como en el momento ahorita, no hemos tenido esos desacuerdos, ¿no? Sí, hay desacuerdos a veces que que bajó la vestimenta, a lo mejor detallitos, pero fuerte, gracias a Dios, ¿no?
0: ¿Alguno ha llegado descombinado al momento del escenario? Que, ay, que te trajiste otro saco. Ay,
1: sí,
0: te
1: sí, cómo no, cada rato pasa. Sí, cada rato pasa. Que te olvidaron las botas, sí. O es que así. A mí me pasó.
0: ¿En serio?
1: No la vestimenta. Me pasó el año pasado, me tocó.
0: Diga, llegué con las puras botas, me
1: no,
0: dice.
1: No, ni... es stripper.
0: Eso.
1: No, llegué al Rosario, se llama allá, acá para el sur. Se me olvidaron las botas. Y yo pensando que las traía y no. No era la bota, era el pantalón.
0: ¿Qué hubo?
1: Era el pantalón. Llevamos vestimenta negra, el saco. Yo llegué con el pantalón como el que traía puesto. No me llevaba el pantalón. Pero es parte de que a todos nos ha pasado en su momento. Pero le digo, el desacuerdo, pues son desacuerdos legales. Hay veces que hay que hacer cambios.
0: Ajustes,
1: pero por lo mismo, porque no hay mucho interés en la agrupación y pues tienen, por lo sano tienen que cortar, ¿verdad? Y lo digo en general, hay varios grupos que cada rato andan buscando uno y otro, pues por lo mismo, porque el que lleva la batuta es el que es el responsable de dar la cara con las personas que lo está contratando.
0: Así
1: y
0: es.
1: Muchas veces para otras personas les es fácil, no voy, o no, me voy así, o no, porque me voy a ir a pistear, o voy a... Aquí en este caso, sí, el más pisteador soy yo, pero cuando toco no.
0: Pero la responsabilidad sobre todo.
1: Sí, es que pues, en sí de cuentas es un trabajo y bendito Dios, pues así que diga, pues mal no nos va. Entonces pero, hay que echarle ganas.
0: Eso.
1: Pues decían, si te pagan por lo que te gusta hacer.
0: Qué maravilla, ¿no?
1: Qué maravilla, ¿verdad? Entonces hay que hacerlo bien.
0: Perfecto, mire, ahorita vamos a un corte y regresamos para que sigamos escuchando música en vivo, que yo sé que ahorita queremos escucharlo, por supuesto, están conmigo aquí en cabina.
1: Los Navegantes del Norte.
0: ¡Eso!
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0: Ya estamos de regreso. Yo sé que ustedes quieren seguir escuchando, por supuesto, música totalmente en vivo en este cafecito con tu patrona. En este jueves 3 de septiembre, hombre, en este mes más patrio, donde los mexicanos nos vestimos de mexicanas. Entonces, ¿sí o no? Ahí está pasando. Y además están conmigo aquí en cabina, nada más y nada menos.
1: Los navegantes del norte.
0: Eso, no se me duerme. Voy a hacerlo como que no pasó, voy a repetirlo. Están conmigo aquí en cabina, nada más y nada menos.
1: Los navegantes del norte.
0: Ahí está, que se note que ensayamos poquito. No, hombre, y ahorita lo que vamos a hacer antes de seguir platicando, pues que nos toquen una cancioncita en vivo, que dicen que nos quieren poner aquí como que a refrescarnos, a recordar y a que te quieras tomar, a que te des sed de la peligrosa. ¿Qué rolita nos van a tocar?
1: Vamos a tratar este cover de... Juan Gabriel, es de las que más piden la gente aquí.
0: Eso es lo que también le voy a preguntar, ¿cuáles son las rolas que más pide el público cuando ustedes se presentan?
1: Sí, esas son unas de esas de las que más piden, se me olvidó otra vez de Juan Gabriel.
0: ¿Y si se le olvidó o no?
1: A nosotros sí. No, sí. Sí, hay varias melodías que la gente aquí es más romanticona, ¿eh? La gente, sí.
0: ¿Ah,
1: en
0: sí?
1: Ese aspecto, sí, no nos... Bueno, la clientela que nosotros la trabajamos casi más este tipo de música.
0: Más romántico.
1: Más clásico.
0: Ah,
1: clásico.
0: Perfecto.
1: Y también muchas canciones de Ramón Ayala, Invasores, Cadetes, de la música de Los Vegas, muy fuerte aquí. De los hermanos Vegas, todo lo que siendo Vegas, muy fuerte aquí.
0: Pues la vamos música. A tocar música, ¿qué le parece?
1: Hay que darle.
0: Eso.
1: Ahí lo va, pues, para complacerle.

0: sí se les olvidó que solo ustedes quisieron? ¿Sí les ha pasado o no?
1: Claro.
0: Oye, de esas rolitas que más les ha tenido que costar trabajo, pero el público pide, ¿cuál ha sido esa rola?
1: Pues una de las canciones que yo siento aquí, ahora que andamos aquí, es una de, pues del Buki, que se llama O Mogollo Te Vas.
0: Uy, qué rolón.
1: Que los hermanos Vega hicieron así, norteñita también y...
0: Hombre, ¿para qué me dijiste? Voy a tener que pedirla.
2: No, y la grabamos. Pa.
0: Ah, ¿sí?
2: Hace mucho.
1: Y la grabamos en Navegantes del Norte, claro.
0: ¿Y
1: la
0: qué grabamos, onda, eh?
2: La grabamos en el 2010 esta canción. Y la dejamos de tocar, man. Y ahí está otra vez. Ya la grabaron otros grupos también, locales de aquí. Este, no, es cover, es un cover que ya. Y este, y ya la grabaron otro grupo. Nosotros en el 2010 la grabamos esa. Y ya no la tocamos. A veces sí que la piden, pues sí, no la aventamos.
0: No, hombre, yo la voy a pedir.
2: ¿Ah, sí?
0: Pues ya, ¿qué van a decir? No, además de esta parte, ¿qué rolitas o cuáles serían como que lo que les gustaría a Navegantes hacer más adelante? ¿O cuáles serían esos planes que nos pueden compartir?
2: Pues ahí, a ver, en sí hay unas composiciones de ahí de unos amigos que nos quieren, bueno, no nos quieren, ya nos mandaron una que otra por ahí para poderla grabar. Y este, y pues estamos seleccionando una para tratar de que quede bien, que nos quede bien, mejor dicho, a nosotros, como habla bien, la composición está tan perfecta, pero tratar de que le llegue el gusto a la gente. Entonces, mandan románticas, mandaron un corrido, no habla de corrido de esos que andan de
0: moda,
2: es un corrido normal así, y también lo estamos checando. Pero este, canciones románticas, sí tenemos unas ahí. Hay un amigo, hoy cumpleaños, mi amigo Juan Alfonso Fuentes, también nos estuvo. Coincidimos ahí, está comentando de unas canciones ahí para grabarlas. Este, ya en otra agrupación ya éramos compañeros del grupo y muy buen compositor. Y sobre él vamos.
0: Eso. No, pues así debe de ser, tener ahí el plan, el equipo de trabajo sobre todo, ¿no?
2: Sí, y sí nos han mandado, también otro amigo Martín Castro, también el locutor, es compositor también, me mandó varias y también estamos ahí queriéndolas. No estamos queriendo como a nosotros, pues apenas el grupo, los que estamos ahorita a través de nuevo vamos a cumplir un año, entonces nos estamos queriendo acoplar y ya viene y para hacer algo bien.
0: Eso.
2: Sí grabamos ahí una cumbia, mírenla. Y este, ¿cuál otra fue?
1: Loco por ti.
2: La Loco por ti. Ah, que lo vamos a tocar.
0: Pero
2: nomás hemos grabado esas dos, pues ahí estamos. Ya,
0: no, pero ahí está, ahí más, está, ¿verdad? Ahí está el pie, ¿no?
2: Sí.
0: ¿Y algo que les gustaría, alguna colaboración, con quién les gustaría trabajar?
2: Nunca hemos pensado en eso.
0: ¿No?
2: En colaboración, no.
0: ¿Ya ando yo de metiche?
2: No, sí hay este. Tienen lógica sus preguntas. Sí, es que ya veo que la mayoría colabora aquí, los grupos de aquí han hecho colaboraciones. Pues nunca hemos pensado, fíjense,
0: no,
2: en eso, ¿no?
1: Grupo firme.
0: Es que a eso voy. O sea,
2: ah, de los grandes,
0: no, papá. Claro.
2: Ah, pues de los grandes. Pues,
0: vamos vamos tirándole acá.
2: No, pues claro. Hay varios grupos, ¿no? Varios grupos.
1: Va a ser un buen trampolín ahí.
0: ¿Verdad? Estaría bien, ¿verdad? ¿Cuál canción te gusta a ti de Firme?
1: De Grupo Firme, me gusta mucho la de Pídeme, que es un cover, ¿no?
0: Es un cover.
1: Que me gustó como la le hicieron a su estilo, pues.
0: Sí.
1: Es de banda, creo, y le hicieron a su estilo y les quedó muy bien.
0: Les quedó buena.
2: Ah, sí, tanto artista que ya queríamos conocerlos. Sí, conocemos a varios. Nos ha tocado la dicha de conocer a varios, ¿verdad? Y este, pero ya no tanto así hacer colaboración con ellos. Nunca he pensado en eso, ¿verdad? Pero...
0: Es una oportunidad, ¿no? ¿Por qué no? ¿Y estarían dispuestos a hacer colaboración como fuera del género que ustedes están, maneja? ¿Hacer como una fusión ahí?
2: Sí, pues se me hace que no nos queda. A lo que nos dedicamos no nos sale.
0: Lo vamos a intentar.
2: Sí, como no. A ver si le queda.
0: Por la anécdota va a decir.
2: Martín, sí. Martín ya ha cantado con Libra. Ah, sí. Él es fan de Libra y ha cantado con ellos.
0: ¿Qué tal?
1: Me gusta también la banda también.
0: Eso.
1: Mariachi. Todo un poco.
2: O sea, no puedo descartar que no, ¿por qué no? Sí se puede.
0: Ay, me encanta. No, hombre, acá nos están pidiendo rolas. ¿Cuál rolita nos echamos? Y digo nos echamos porque aquí ando yo.
2: Pues cántele con nosotros.
0: Eso.
2: Que estamos yo aquí. Ya le echaron algo al café, de todos modos.
0: Uf, venga.
2: Sí, vamos a ver esta melodía que nos piden mucho, que sean Mis Amores. Se llama.

0: ¡Qué bárbaro! Ya me dio sed y de la peligrosa con eso de fuimos tal para cual, hombre. No, ahorita vamos a un corte y regresamos para seguir platicando, para seguir escuchando música totalmente en vivo. En esto es Un Cafecito con su servidora. Y están conmigo en cabina nada más y nada menos.
1: Los Navegantes del Norte.
0: ¡Eso! Ahora sí nos pusimos de acuerdo. Vámonos a corte y regresamos. 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

0: Ahí estamos, de regreso, 7 de la tarde, 26 minutitos de este juevesito, 3 de septiembre de este 2026. Estás en un cafecito con tu patrona y están conmigo aquí en cabina nada más y nada menos que...
1: Los navegantes del norte.
0: ¡Eso! Andamos navegando, sí, sí se oye, sí se oye. Es que me están así como que para allá, le digo, no muerdo. No, hombre, ahorita nos están platicando. Oye, yo tengo una pregunta. ¿Van a sacar un nuevo álbum, algún material que venga en puerta y alguien que esté ahí apoyando?
1: Ahorita andamos en eso, fíjense, andamos preparando ahí. Hay una persona interesada en apoyarnos ahí. El señor Melitón Carranza nos habló para apoyarnos. Y andamos en plática a ver si nos aventamos con él.
0: Eso.
1: Para Sierra Record, dice él.
0: ¿Cuáles serían esas como rolitas que les gustaría? ¿Cuáles son como esas rolas? ¿Cómo es la selección de rolas para sacar o para grabar?
1: O sea, para completar ya disco no sale, ¿verdad? Ya todo va a la plataforma digitales. Se graban, decir, 10 temas. Selecciona un corrido, unos dos boleros, unas corriditas, acá rancheritas, cumbias, y ahí va armando ya la...
0: Ahí se va armando.
1: Paquete, se va armando el paquete, todo un poco.
0: Hay variado para que nadie diga que no hay.
1: Gusto para todos, pues.
0: Eso.
1: Tiene que a alguien le tiene que gustar un tema. O sea, hay unos que le gustan los corridos, un corridito ahí que vaya. Los románticas. En sí, vamos a tocar una que grabamos hace ya como, ¿qué? Unos 7 años, 8 por ahí.
2: 8 años.
1: Es inédita también. Inédita, es cover también. Y también nos la han estado pidiendo.
0: Oh, pues yo ya la quiero escuchar.
1: Se va a morir por ti.
0: Moriré por ti. ¿Qué hubo?
1: Y ahí le va de una vez.
0: De una vez. Hombre.

0: Hombre, ya me dio sed y de la peligrosa. Vayan destapándola todos los que nos están escuchando y que van en su auto. Yo creo que ya les empezó a dar sed, o las que están en su casa. No, hombre, algún bueno, siempre les hago esta pregunta a mis invitados, porque sé que hay personas que les gusta la música, pero dicen, ¿sabes qué? Hay competencia, es una carrera de resistencia. ¿Cuál es la recomendación que le podrían brindar a todo este público? Ese consejo que le podrían dar.
1: Todos me dejan.
0: No quieren hablar, no quieren hablar.
1: A ver, es que estaba entretenido acá en otra parte, perdón, ¿eh? Déjame la pregunta otra vez.
0: Sí, de la parte de... Hay muchas personas que les gusta cantar o que les da miedo el seguir el sueño. ¿Por qué? Porque dicen, es una carrera de resistencia, es complicado, es inversión. ¿Qué le podría dar un consejo a todos los que nos están escuchando?
1: Que no pierdan el sueño. Que no lo pierdan en cualquier ámbito. Que deseen hacer X, cualquier profesión, que no pierdan su sueño. Sí, es difícil, en la música es muy difícil, es demasiado difícil, ¿eh? Es de estar constante, estar ahí, tratar de mantener el grupo, que mantenerse el grupo unido, y siempre, si es como solista, o sea, en grupo es la misma, es como solista, pues tiene que conseguir quien lo acompañe, es una batalla siempre. Batalla, digo, no batalla con el grupo, no. Batalla, es difícil la situación, y como grupo mantenerse siempre en la mentalidad de querer hacer algo. Muchas veces no hemos podido hacerlo porque hay diferentes maneras de pensar de las personas, ¿no? Pero cuando ya el grupo se empieza a jalar, como dicen, la cadena, todos al mismo tiempo y para el mismo lado, sí da resultados. Y en cuestión de la cualquier género o el gusto de música, ya sea que corrido, sea lo, como nosotros no hemos mantenido más en lo clásico, en lo que estamos tocando ahorita, más lo clásico, y gracias a Dios, pues la gente no nos ha soltado de la mano y ahí nos ha mantenido. Sí nos gustan los corridos, pero no los tocamos, corridos clásicos, valga Ramón Ayala, Invasores, es lo que vimos. Pero corridos ya más acá, no pesadones, no lo manejamos.
0: Lo tranquilón.
1: Sí, lo tranquilo. Sí, ándeles, lo tranquilón, aparte que no nos queda, pues ya nos dijo que éramos de los 70.
0: ¡Ay, oh, no se le va a olvidar!
1: ¡Nunca!
0: No me va a disculpar. No, era para romper el hielo.
1: Me preguntó algo que nunca se les olvida. Esa va a ser una. No,
0: ya vi que me va a traer
1: la carrera. No, pero sí, volvemos a la pregunta que me hizo, pues sí, que nadie pierda sus sueños. Toda la juventud, hay muchos muchachitos que andan empezando. El domingo tocamos en un rodeo y andaba un muchachito ahí. Me prestan los datos. Y yo nunca lo niego. Que quiere darse el gusto de tocar, ahora le va a ir a muchos, sí.
0: Échele ganas.
1: Y muchos dicen, no lo debe ser porque pues, estaba uno haciendo su trabajo y tienen razón, ¿no? Pero dije yo, pues hay chance que se eche una canción. El chamaco se fue contento, el muchacho, y yo me quedo contento que...
0: También, ¿no? Recibe, ¿sí?, como esa alegría de decir, estoy contribuyendo, preferible, ajá, que esté tocando una canción a que ande de vago.
1: Y ahí estaba, entrado, tocando ahí con nosotros,

0: tocó, se llama el bajo quinto, ¿no? Y y brincó, muy ligerito, brincó de abajo hasta arriba del escenario.
1: ¿Qué?
0: Y y sí, le dije, tócale, y tocó como tres canciones, ahí estaba diciéndole los tonos y todo. Estaba más perdido que yo, pero pero a mí me da gusto que
1: lo
0: tratar de darle un gusto a un joven. Y por siempre, acá, siempre somos, perdón, siempre hemos sido así en cuestión de que me da chance de cantar una canción.
1: Eso.
0: Y sí. Y pues que se la sepan nomás, porque se suben a cantar y cómo va y cómo va. Pues todo.
1: Oye, amigo, pues no es clase, es apoyo, ¿no?
0: Sí, sí, sí. Y que no, pues, como hay mucho joven y mucho músico muy bueno aquí en Ensenada, ¿eh? Y jóvenes. Ya nosotros, musicalmente, a lo mejor ya somos de lo más rezagado, el grupo más trayectoria se le puede llamar.
1: Sí.
0: Pero hay mucha juventud y muy buena, muy, muy buenos para tocar. Me atrevo a decir que en Ensenada es este de los mejores lugares musicalmente y en todos los géneros, en todos los géneros.
1: Eso. Por acá nos están mandando foto de que ya andan en salud, no debo, pero amerita. Un tequilita, miren, para que vean que no miento. Ahí está.
0: Ay, ¿dónde es Don Julio?
1: Ándale, no pasa nada. Ya le voy a cobrar la mención. No es cierto. Lo que sí me gustaría que nos pudieran compartir redes sociales, teléfono de contacto para futuras contrataciones, en dónde los podemos encontrar.
0: Claro que sí, este es al 646-141-9274. Ahí estamos en Facebook, TikTok,
1: Instagram.
0: ¿Qué? Instagram.
1: Y Navegantes del Norte. Sí. No, hombre, pero antes de despedirnos, obviamente, que nos pudieran tocar otra rolita, igual también invitar al público de La Mejor a que los escuche, a que escuche su música, a que vaya a sus redes sociales, a que descarguen la música.
0: Claro que sí, ahí están a las redes sociales como Navegantes del Norte y en la página oficial también de los Navegantes del Norte, ahí nos pueden ubicar, ahí viene el teléfono de nosotros para cualquier contratación. Y y que nos sigan como siempre, otro público diferente, y aquí estamos para servirle.
1: Muchísimas gracias por aceptar la invitación.
0: No, y no quieren hablar. Pero estamos bien agradecidos con ustedes por habernos tomado en cuenta y habernos invitado. Lo acabo de comentar hace rato, la primera vez que venimos aquí. Y estamos contentos, pues sí, ya no se nos da mucho de la plática, no crea que tenemos facilidad tenemos la facilidad de expresión, pero pues aquí estamos haciendo la lucha. Ya tenemos muchos años en esto y no aprendemos.
1: No pasa nada, aquí estamos y lo principal es también transmitir la música y ahí estamos al 100, ¿cómo ve?
0: Sí, tratamos de hacerlo lo mejor que podamos para el gusto de la gente.
1: No, y al contrario, es un placer, un honor que me acompañen y que acepten la invitación aquí en El Cafecito.
0: A usted muchas gracias. Vamos a, no sé si te va a tocar otra canción o ya.
1: Claro que sí. No, ¿cómo crees? No, le dije una rolita, ¿cómo nos vamos a ir así? Nos despedimos con rolita y recuerda que estás en Un Cafecito con la patrona y están conmigo aquí en cabina.
0: Los Navegantes del Norte.
1: Eso.
0: Vamos a meter melodía que dice como quisiera, además.

0: estuvieron conmigo aquí en Un Cafecito con la Patrona, nada más y nada menos que Grupo
1: Los Navegantes del Norte.
0: Y dice que por acá un saludón, dice un saludo de parte de Miguelón del Grupo Actitud, nos está escuchando y dice que les manda saludos, chicos.
1: Saludos, saludos.
0: Y por acá también dice, gracias por esta belleza de música, por eso son el número uno para mí, la buena música, dicen por acá desde Utah.
1: Muchas gracias, gracias por sus palabras.
0: Muchas gracias, nuevamente nos pueden repetir redes sociales para escucharlos, para seguirlos, para tener la información.
1: Claro que sí, este como Navegantes del Norte, el Facebook, el TikTok, Instagram. Y hasta ahí me dijeron.
0: ¡Eso!
1: Ahora sí, ya ves.
0: Muchas gracias,
1: gracias
0: a los navegantes.
1: Y gracias a la gente que nos estuvo escuchando y los saludos. Y muy agradecidos con ustedes.
0: Muchísimas gracias, yo agradecida también de tenerlos aquí en cabina y por supuesto también agradecida con todo el público de La Mejor FM por estar en sintonía. Recuerden que si les preguntan, ustedes deben de decir aquí nomás La Mejor FM. Mi nombre es Dana Flores, me dicen, y soy la patrona. Nos escuchamos el día de mañana en punto de las 4 de la tarde. Sintonícenos desde temprano, a las 7 llega Carla Durazo, a las 11 David Nieto el Pollo y a las 4 de la tarde llega su servidora. Ahorita los voy a dejar con música y también ahí viene el bigotón de La Mejor, el Panda Show. Sigan en las redes sociales, nos encuentran como La Mejor FM Ensenada, a mí me encuentras como Dana Flores en Facebook, Instagram y TikTok como Patrona de La Mejor. Número en cabina 177-1033, número de WhatsApp 646-116-8992. Pórtese mal, cuídese bien, nos escuchamos mañana, buenas noches, adiós, gracias chicos,
1: gracias. Saludos a todos.
0: Ahí andamos, bye bye.
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A continuación, te daré unas recomendaciones para que tu broma tenga mayores probabilidades de salir al aire en el Panda Show. 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Te sugiero que no estén relacionadas con homosexualidad, ni arrestos, embarazos o con que te agarraron estrangulando al pollo en la vía pública. 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

0: Chiquiringuillos, chiquiringuillas, qué gusto estar con ustedes en este jueves 3 de septiembre del 2026. Somos la banda del Panda Show y te acompañamos a través de la cadena más importante del regional mexicano, La Mejor FM, y también por tu aplicación de Claro Música, y arrancamos con diversión. Y en esta noche tengo a Fernando. Hola, Fer, buenas noches, ¿cómo estás?
1: Bien, pues ahí medio con unos problemitas, pero ya solucionándolos.
0: ¿Y de qué tipo de problemas, carnal?
1: Lo que pasa es que tengo unos amigos que me presentaron a un chavo.
0: Ajá.
1: Y este chavo como que se obsesionó mucho conmigo, bastante.
0: Entonces, ¡órale! O sea, un chico contigo.
1: Ajá, pero pues, o sea, porque yo también.
0: ¿Tú también qué?
1: Pues también me gustaba este chavo.
0: ¡Ándale! O sea que había ahí como que gusto recíproco.
1: Ajá.
0: ¿Y estaba guapetón, Fernando?
1: Pues al principio no lo vi así, ya después como que me iba gustando.
0: Ándale, ¿y tienes novio o novia actualmente?
1: No, por eso pues me lo presentaron para que pues pudiéramos iniciar algo. Pero ese chavo se obsesionó demasiado conmigo.
0: ¿Y en qué aspecto me transmites que se obsesionó? ¿Qué hacía o qué onda?
1: Pues él toma mucho, es barbero. Él toma bastante y todos los días. Entonces yo estaba todos los días con él, a veces yo tomaba, a veces no. Pero se encerraba mucho. Ayer precisamente tuvimos un problema y fue por lo que terminamos. Porque una chava me sacó a bailar en una reunión que estábamos y se celó y se fue y pues me iba amenazando. A mi amigo que le vamos a hacer la broma le mandé audios de cómo se puso todo loco porque ya estaba muy alcoholizado.
0: ¡Órale! O sea que bastante tóxico.
1: Sí, de hecho me amenazó, me dijo, no eres mío, no eres de nadie.
0: Ajá. Si Fernando no es mío, no será de nadie. Ándale, ¿cómo se llama él?
1: Se llama Alexis.
0: Oye, ¿y Alexis y tú cuánto tiempo duraron de novios?
1: Es que no somos novios, por eso quiero hacerle la broma, porque es que si no fue este chavo, yo no. Porque de hecho,
0: pero espérate,
1: no,
0: pero tú dijiste...
1: De conocernos.
0: Pero tú comentaste, ayer terminamos.
1: O sea, lo que estábamos iniciando, o sea, no éramos novios, aunque él decía que ya. Digo que se obsesionó bastante, que
0: ya
1: decía que éramos novios. Pero yo, bueno, mañana se cumple una semana que nos presentaron.
0: O sea que todo bien rápido, ¿viste? Se puso intenso. Pero bueno, ¿para quién es la bromita, Fernando?
1: Para mi amigo Víctor.
0: Víctor, ¿y qué broma para Víctor?
1: Pues no, le voy a decir que regresé con él, porque ayer estaba muy espantado por los audios que le mandé y me dijo que incluso fuera a levantar un acta. Entonces me dijo, no vayas a regresar con él para nada, porque toda esta semana que le hablaba eran peleas y peleas. Y después de eso le voy a decir que me preste su casa para quedarme con Alexis, porque ayer después de todo el pleito, nos fuimos a un hotel, donde igual se puso súper agresivo, pero por lo menos se durmió. Entonces le voy a decir como, es que pues ayer ya no hicimos nada y después vamos a su casa hoy.
0: Oye, entonces ayer antes de dormirse, ¿no?
1: No, porque estaba muy borracho él.
0: Y en este tiempo, ¿sí o no?
1: No. Ah, sí, de la semana, sí.
0: Sí. Oye, y olvidando un poquito lo tóxico, ¿de menos te lo hizo chido o no?
1: Pues sí, la verdad, sí.
0: Eres tremendillo. ¿Con quién vives, Fernando?
1: Yo vivo con mis papás.
0: Ok, ¿qué edad tienes, carnal?
1: 28.
0: ¿28? ¿Y a qué tipo de actividad te dedicas?
1: Trabajo por aplicación.
0: Ok, perfecto, en aplicación. Entonces, a los 28 años vives con tus papis. Dame el nombre de pila de tus papis.
1: María de Los Ángeles y Fernando.
0: María y Fernando, ok. Bueno, ¿tú nunca has vivido solo a tus 28 años?
1: Sí, hace un año justamente andaba en Yucatán viviendo allá.
0: Perfecto. Víctor, ¿con quién vive el bromeado?
1: Él vive con su pareja.
0: Ok, con su pareja, ya está. ¿Tus papás saben o supieron de la relación con Alexis?
1: No, o sea, saben de mis preferencias, pero no saben nada de Alexis.
0: Bueno, pero eso no lo sabe Víctor.
1: No lo sabe.
0: Bueno, ¿qué te parece? Te hago la siguiente propuesta que va para lo mismo, pero el planteamiento es diferente. ¿Por qué no le dices a Víctor que discutiste con tus papás? ¿Ok? ¿Quién es más intenso, mamá María o papá Fernando?
1: Ahí se van, yo creo que... Bueno, mi papá.
0: Bueno, le dices que discutiste con tus papás, que tu papá te corrió y que tu mamá lo apoyó. Y le quieres pedir de que porque llegaste con tu pareja, tú hasta ese momento no le vas a decir que es Alexis, que llegaste con tu pareja, que le pediste que llevas a vivir junto con tu pareja, pero que te corrieron y que cómo y por cómo habían pasado las cosas. Entonces ahí le dices a Víctor, oye, pues quiero pedirte un favor, no seas malito, dame chance de vivir un tiempo en tu casa, en lo que yo me aliviano, una o dos semanas o posiblemente un mes. Y ahí es donde le dices, porque Alexis y yo ya regresamos. Y que tú lo amas y que ya lo perdonaste y que es el amor de tu vida.
1: Oye, pasita, entonces, pero es que si yo le digo que le presentaría a mis papás, va a decir luego lo que es Alexis. Me va a preguntar, ¿es Alexis? Le digo,
0: ah, bueno. Bueno, está bien. O sea, aquí la situación, lo que yo estoy tratando de hacer es hacer como una justificación por qué le estás pidiendo a Víctor que te dé posada. O sea, pero que te dé posada unos días, no nada más que, pues, sea ahí una noche para una pasión. Pues te va a decir, pues, vete a un hotel y ya. Aquí la idea es que te reciba y que te reciba con Alexis. Y aparte lo que te va a decir por lo antes platicado. Eso va a ser lo interesante. ¿Va?
1: Va.
0: Pues vamos a pegarle, señores. Las bromas están en este que es tu show.
2: Bromas. Un saludo para mi amigo el soñador, que andamos sobre las 5-7. Un saludo, pandita.
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0: Si te pregunta de dónde hablas, le dices el teléfono de Alexis. Pero primero envuelve.
1: Bueno, ¿qué onda? Soy Fernando.
6: Hola, ¿qué te
1: pasa? Nada, pues es que... ¿No estás ocupado? Pues estás trabajando.
6: Ah, pues sí, un poquito. ¿Cómo?
1: Pues estás trabajando, pero quiero platicar contigo, aunque sea rápido.
6: Ah, ok, es que sí me agarras un poquito ocupado, pero dime, no importa.
1: Ok, sí, me tardo. Pues es que esto pediste un favorzote. Hoy acabo de tener un problema, otra vez.
6: Ok, dime.
1: Es que, pues fui a casa de mis papás y pues no fui solo. O sea, fui a mi casa.
6: Ajá.
1: Y no fui solo, entonces, pues llevé a alguien.
6: ¿A alguien como quién?
1: Pues ya sabes a quién.
6: Neta.
1: Y se dieron cuenta, pues se dieron cuenta a mis papás y pues ya ves que antes está así como muy tatuado y así. Entonces, pues mi papá se puso muy loco y pues me corrió de la casa.
6: No manches.
1: Ajá. Ay, mi mamá lo apoyó y todo. Independientemente de eso, pues ya sé que te vas a enojar porque pues regresé con Alexis.
6: Okay.
1: Entonces, sí. Pues ya me dijo que ya no va a tomar y que ya va a ser diferente. Y espero que sí lo cumpla porque ya te dije, es súper chido cuando estamos bien. Cuando estás bien, pero tanto toma y así se pone todo loco.
6: Ajá, pero pues tu relación prácticamente se basa en fea. Eso es algo que sí te voy a... algo que sí te digo, que siempre que ustedes se ven, siempre toma. O sea, tu relación es de puras pedas y por eso es que siempre tiene un problema. A ver, intenten verte un día sobrio sin involucrar el alcohol y así. Y vas a ver que a lo mejor las cosas van a ser diferentes. A lo mejor por mensajes te podrán decir mil cosas lindas y todo, pero pues porque están sobrios. Pero ya en la peda, cuando están juntos, a lo mejor porque es que siempre pasan los fermentosos. Entonces, ahora, pues la neta es que pues yo estoy muy en desacuerdo en lo que acabas de hacer. Incluso si una vez te iba a decir así en broma, ¿no? ¿Y cómo es el tófer? Pero pues no, creí correcto. Y pues creo que...
1: No, ¿cómo? ¿Cómo?
6: Digo que una vez sí te iba a decir en broma lo de cuando sales del closet. nunca me imaginé que fuera a ser así, ni mucho menos con él. ¿Y ahorita estás con él o vas a ir con él o qué onda?
1: Es que, pues, él también dice como que tuvo problemas en su casa por cómo llegó en la mañana y pues también de hecho se peleó con sus papás igual. Entonces,
6: ¿qué piensas hacer o qué onda?
1: Pues yo lo que quiero es como, pues que ya regresé con ella, regresé, porque de hecho ya nos vamos a ver al rato, después de que vaya por ti. Entonces, pues de hecho ya le dije a Jonathan y pues nos va a acompañar por ti, no hay problema.
6: No, ay, obviamente no. ¿Quién nos va a acompañar? ¿Tú, güey?
1: Alexis.
6: Ah, okay, te voy a tener ahí, la verdad es que no. No, me estoy enojando, con todo respeto, en verdad, yo no pienso ser parte de esto, ¿va? Oh, con todo respeto, yo a ti te respeto y todo, pero...
1: Oye,
6: no,
1: Víctor.
6: Te aprecio y así, y no...
1: Víctor.
6: En verdad no estoy de acuerdo.
1: Oye, pero te hablo para que me apoyes, ¿no? Tú me dijiste que podía contar contigo, que con la...
6: Claro, pero... A... Sí, a distancia, pero la verdad no me obligues a mí, respétame.
1: No, me neta, neta, yo quiero estar con él. Escúchame, yo quiero estar con Alexis. Lo amo.
6: No, en verdad, no. Soy muy especial con ese tipo de cosas, ¿sabes? Creo que tú mismo una vez lo dijiste.
1: Necesito que me hagas un favor, solo hazme un favor, ¿va? ¿Sí o no?
6: Ajá.
1: Habla con Jonathan y déjenos quedarnos un tiempo en su casa, los dos.
6: Ajá, ¿con Alexis?
1: Pues sí, solo va a ser un tiempo porque él también no puede estar en su casa.
6: Ah, ok, ¿sabes qué, Fer? La verdad es que yo, como te lo dije en la mañana, tú eres bienvenido cuando quieras, a la hora que quieras, el tiempo que quieras. Y te lo dije claro, pero él no.
1: Ay. Pero... pero no quiero dejarlo. Y si ya no voy a estar
6: con él. Yo soy muy especial con mi privacidad. Yo soy muy especial.
4: Oye, Fernando, yo no estoy hablando estúpida.
6: Soy tan clasista y tan racista que en verdad voy a terminar muy peleado con él.
4: Entonces, no es clasista, es estúpida. La verdad que es estúpida.
1: No, solo dame clase. Solo unos días. Pero te lo prometo que busquemos rápido a dónde irnos. Porque hoy ya no tenemos dónde quedarnos.
4: ¿No que muy tu amigo? ¿No que te iba a apoyar?
1: ¿No que eras mi amigo y que me ibas a apoyar en todo?
4: Por favor.
6: Claro, te dije, ¿tú únicamente a ti? O sea, poniendo en perspectiva lo que pues, esta persona ha hecho, realmente no.
1: Pero solo
6: no,
1: si
6: ese tipo de acciones no son bienvenidas.
1: Solo apóyame estos días. Solo es lo único que te pido. Tú dijiste que podía contar contigo para lo que fuera. Es lo único que estoy pidiendo, porque no tenemos a dónde quedarnos.
6: Por eso, pero tú.
1: Pero ni modo de dejarlo, yo quiero estar con él.
6: Claro, te respeto, entonces te puedo ayudar de otra manera, pero de eso no.
4: Ya no le estés rogando ni insistiendo, si que viviera en un castillo. O sea,
1: oye,
4: yo puedo hablar con Jonathan y igual pedírselo. Igual,
1: oye,
4: pero
1: Víctor.
6: Mira,
1: yo puedo hablar con Jonathan. Yo puedo hablar con Jonathan.
6: Yo puedo hablar con Jonathan todo lo que tú quieras, pero al final de cuentas no es él, somos dos. Y ya no es únicamente él. Si él estuviera soltero, pues por mi problema. O si tuviéramos...
4: No, que muy tu amigo, Fer. No, que muy siempre...
1: Pues ya ves, los dos me dijeron que podía contar con ustedes. Yo puedo hablar con los dos.
6: Claro, pero contigo...
1: ¿Sabes qué? Alex,
6: yo...
4: Los amigos se ven cuando vienen los problemas.
6: Meter las manos al fuego por ti, pero pues por otras personas no. Y, por ejemplo, ahorita escucho que él dice que los amigos... Él no es mi amigo. Y por él, a él no lo recibo en mi casa.
4: Ahora, Alexis, ¿tienes algún problema conmigo? Digo,
6: no,
4: vamos a enfrentar...
6: No tengo ningún problema, pero...
4: Porque escucho que te estás refiriendo de una forma deseable de mí. ¿Tienes algún problema? Dímelo en mi cara.
6: No tengo ningún problema contigo. Simplemente que, como se los dije, poniendo en perspectiva lo que ha pasado con Fer, no quisiera que ese tipo de problemas surgieran dentro
4: de
6: Victor, mi casa.
4: A ver, Víctor, tú no eres nada ni nadie para estar criticando qué hacemos o qué no hacemos de la relación, si es buena o es mala. Lo único que te está pidiendo Fernando es un favor, ¿sí? Ya te explicó cómo está la situación, tanto en lo personal. Sí. No sabes cómo se puso el papá Fernando y la señora María. Se pusieron tremendos. Aquí lo único es que te está pidiendo un apoyo. ¿Lo cumples? ¿Lo apoyas sí o no? No es para que estés criticando y me estés criticando a mí.
6: No te estoy criticando a ti, no estoy criticando.
4: Estoy escuchando. Entonces, aparte, ¿estoy loco o qué?
6: Pues no, pues sabría decirte como tú me molestas.
4: Entonces, ten los pantalones, deja de ser hembra, ten los pantalones y enfrenta.
6: Okay,
4: y dímelo en mi cara.
6: Ok, muy bien. Oye, Fer, ¿está en alto vos?
4: Sí, aquí está conmigo.
6: Ok, oye, Fer, entonces, con toda la pena, entonces prefiero dejar las cosas aquí, ¿va? Como te lo dije, o sea, la amistad es contigo, no con él. Como dices, o sea, yo no tengo por qué meterme con él, pero él tampoco conmigo, entonces... Pues,
4: para criticar por teléfono si eres muy valiente, ¿no?
1: Pero también es amigo
4: de
1: Jonathan.
4: De seguro eres un hipócrita.
1: Es amigo de Jonathan. Pueden ser amigos, se pueden conocer.
6: No, bueno, la verdad es como yo te lo dije, Sam. No, yo sé cómo soy.
1: O sea, ya no te voy a hablar, ya no vas a hablar por estar con él.
4: Idiota, eso es lo que es, idiota.
6: Mira,
4: tonto,
6: y me permites
4: bestia,
6: que aún así
4: animal.
6: Me hable.
1: Pues es que tú dijiste que me ibas a apoyar. Y yo bien confiado dije, sí, si me vas a apoyar. Porque los dos me dijeron que iba a apoyar y no me apoyan.
6: Ay, Fer, tengo mucho trabajo que hacer, ¿va?
1: No, no me cuelgues.
4: Ahí, te manda la goma.
1: Oye. Me colgó. Oye, pandita.
4: Oye, no manches.
1: Déjale, mando un WhatsApp rápido. Déjale, mando, porque ya no va a contestar. Déjale, mando un WhatsApp rápido.
4: Mándale un mensaje. Dile, oye, ya se fue Alexis. Necesito hablar contigo. Sí, para que conteste. Vamos a marcarle al buen Víctor, mi querido Fernando. Aquí voltea un poco la bandera. Él dijo que ya no te va a apoyar. Tú ya lo sabías de antemano, por lo antes platicado, la relación tan tóxica como Alexis. Entonces, métele un poquito a la yugular, como diciendo, eres un mal amigo, nos conocemos de hace tiempo, creo que me ibas a apoyar en las buenas y malas, ya no quiero saber nada de ti, lástima el día que te conocí, etcétera. O sea, le volteas bandera, ¿vale?
1: Va.
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6: ¿Qué pasó, Fer?
1: Ya, no me cuelgues.
6: Sí, claro. Y él te dijo, ¿no? Él me puso prácticamente contra la espada y la pared. Yo no quería decirlo así, pero entonces sí, o sea, no tienes mi apoyo.
7: Pero
6: no te puedo recibir en mi casa, lo siento. Con toda la pena, en verdad, me duele mucho.
7: No me cuelgues, déjame decirte algo ya, ¿va? Solo no me cuelgues. Solo, pues dices que ya la dejemos así ya, pero qué mal pedo, porque yo pensé que podía confiar principalmente contigo. Y con Yadato también, pero más contigo. Y me estás dando la espalda, pero pues está bien, entonces...
6: No, no te estoy dando la espalda. Ya te dije, a ti nos dirigimos claramente, a ti, justamente a ti Fernando, sí te vamos a echar la mano y todo. Lamentablemente a él no puedo.
7: Sí, o sea, mis papás ya me mandaron a la vez, ustedes también. O sea,
8: claro, y en mi casa eres bienvenido.
7: Neta, no sabes cómo me siento. Pues sí, pero yo no quiero dejar a Alexis. Sabes que no, no sabes que lo que le estaba aguantando.
6: Ajá. Y pues no quisiera que eso pasara en nuestra casa, Fer.
7: No, solo va a ser un tiempo en lo que nos vamos.
6: Y, o sea, hay vecinos, hay niños, o sea, hay muchas cosas y la verdad es que no quisiera esos problemas en mi casa, en verdad. Creo que...
7: Neta, me duele que no lo aceptes, en serio.
6: No, eso lo estoy haciendo yo, te lo estás haciendo tú mismo.
7: Solo danos tiempo, un tiempo y ya, o sea, unos días, por favor. Tú me dices que voy a confiar contigo. No tengo a dónde llegar hoy, él tampoco. Ni modo que nos quedemos en el carro, en la calle.
6: Habla con John, ¿va?
7: Pero no sé, quiero
6: hablar de tampoco. Mi respuesta.
7: Oye.
6: ¿Y parece que te cancelaba lo que habíamos acordado de esta noche?
7: Pues no, yo te digo que sí voy por ti.
6: No te preocupes, te cancelaba. Igual, para que perfectamente siente.
7: Sí. Oye, Víctor. Ya no te voy a decir nada, ya vi que no puedo contar contigo, pero pues está bien, ya la dejamos, pero solo te puedo preguntar algo.
6: Ok, dime.
7: Pero me contestas con la verdad, ¿no?
6: Pero...
7: Oye, ¿cómo se oye el Panda Show, que es una broma?
9: ¡A toda máquina! ¡Qué broma!
0: ¡Víctor, estás en las bromas del Panda Show!
6: ¡Hijo de la chica!
0: Ay, Pepe, espérate, cariño, espérate. No digas maldiciones, corazón, que se oyen muy feas en esa voz.
6: ¿Qué te pasa? O sea...
7: Ya me di cuenta que eres mi amigo, ¿eh?
6: Estoy trabajando, no. Ya te dije.
0: ¿Qué estás haciendo, Víctor? ¿Qué estás haciendo? ¿En qué trabajas? ¿En qué trabajas, cariño?
6: Trabajo en un restaurante de comida rápida.
0: Ah, entonces estás en friega. Oye, ¿de plano sí Alexis muy tóxico, así como para que protejas a Fernando de esa relación?
6: Claro.
0: Ay, bueno, ¿y qué le ha hecho? ¿Qué le ha hecho?
6: Le ha golpeado cuando está borracho, cuando le está drogado y pues no.
0: Órale, o sea que es una finísima persona, ¿no?
6: Ah, sí, como no te imaginas.
0: Fernando, dile por qué la broma, Víctor.
7: Pues nada más para que... Pues,

0: porque yo tampoco, ¿eh?
1: Ah, pues aprovecha, o sea, una vez.
0: ¿Por qué no aprovechamos, Fernando, y tú y yo juntos ante la sociedad salimos del closet? Podemos abrirlo.
1: Solo si, pero si Víctor nos deja ir a quedarnos un tiempo.
0: Víctor, si me aceptas a mí, al Pandita y a Fernando vivir en tu casa, salimos del closet. ¿Nos aceptas?
2: Claro.
0: Si me traes, ¿sí? A... aunque haya muchos rechinidos en la noche.
2: No, no importa.
0: Muy bien, pues Fernando y Víctor, dígame cómo se oye el Panda Show.
1: A toda máquina.

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4: Y bueno, señoras y señores, estamos

0: estamos de vuelta con ustedes en este 3 de septiembre del 2026. ¿Quieres hacer tu bromita? Nos acompañas por la mejor FM, mensajito o vía WhatsApp al 5599072632. 5599 Panda. Si estás en los Estados Unidos a través de la señal de Claro Música, muy sencillo, el área es el 945-223-9850. Tengo a Irma. ¿Cómo estás?
1: Hola, Pandita, ¿bien? ¿Y tú?
0: Yo a toda máquina, ¿y tú cómo estás, mija?
1: Como Santa Eduvige.
0: Sí, chancluda por donde te fijes. Ya me imagino. ¿Qué onda, Irma? ¿Qué armamos?
1: Bien, Pandita. Oye, hazle una bromita a mi hermana.
0: Sale, mamita. Usted nada más indíqueme, deme buenas indicaciones y camarón pelado. ¿A quién hablamos?
1: Mira, tú eres Felipe. Le vas a hablar a mi hermana.
0: Ajá, ¿qué se
1: a
0: llama?
1: A mi hermana, y le vas a decir que, pues...
0: ¿Se llama?
1: Estás muy...
0: ¿Se llama tu hermana?
1: Blanca.
0: Blanca. Y yo soy Felipe. ¿Y Felipe y Blanca qué tienen que ver?
1: Felipe es el papá de mi hijo. Yo soy madre soltera.
0: Ah, ok. ¿Y cómo se llama nuestro hijo?
1: Luis.
0: Luis, ¿y hace cuánto tiempo que nos separamos?
1: 17 años.
0: Úchale, y Felipe, y Luis, perdón, ¿qué edad tiene ya?
1: 17 años, va a cumplir 18.
0: Entonces yo le voy a hablar a mi excuñada, a Blanca.
1: Ajá,
0: ¿Y qué le vamos a decir?
1: Y le vas a decir que, pues, tu esposa te votó porque tienes VHS. Y que, pues, te vas a ir a Estados Unidos, pero ¿qué quieres? No te quieres ir solo, te quieres llevar a tu hijo. Quieres darle su regalo de 18 años. Pero que, pues, no hayas como el intermediario y quieres que sea ella.
0: ¿Y qué voy a dar de regalo de 18 años?
1: Pues que te lo vas a llevar a Estados Unidos. Quieres hacerte, ya darle su tu paternidad a mi hijo. O sea, lo que le hiciste hace 17 años lo quieres hacer ahora.
0: A ver, dime una cosa, porque aquí tenemos algo buenísimo que tenemos que partir cómo está la onda.
1: Ajá.
0: A ver, ¿tú no tienes contacto con Felipe ya?
1: No, ya no.
0: Luis, tu hijo, ¿no?
1: No.
0: ¿Hace cuánto tiempo que no sabes?
1: Jugó el ejele.
0: ¿Y qué es eso de ejele?
1: Ejele, no me lo puse.
0: ¿Eh?
1: Ejele, no me lo puse.
0: Estás bien, tarima, pendejo, era Irma. Entonces debo entender que el papá de tu hijo y tú tuvieron un encuentro cercano de tercer tipo y te dijo de repente, ejele, no me lo puse. ¿Pero fueron pareja formal o no?
1: Sí, pero pues al final de cuentas ya salió embarazada y salió él con sus babosados de que no, yo no puedo, yo tengo mis compromisos y yo.
0: Claro, ven, pero ya. Nunca ejerció una paternidad ni fue...
1: Nunca.
0: Ok.
1: Nunca.
0: ¿Y qué sabes tú de ese güey?
1: Que se casó, tiene una niña y su mujer es de Monterrey.
0: Uh-huh. ¿Y yo vivo en Monterrey?
1: No, tú vives aquí en Ecatepec. Pero vivías aquí con tu pareja, pero andas con la cobija tirada.
0: ¿Y más o menos qué edad tengo?
1: Pues así, bueno, como tú, unos 40 añitos.
0: ¿Qué? Estás pero
1: traumada. O sea, tu voz está súper bien. Tu voz está bien, porque mi voz ya tiene pues, muchísimo. O sea, se llevaban cuando andábamos, se llevaban muy bien con mi hermana.
0: ¿Se llevaban bien?
1: Sí, entonces tú le vas a
0: ¿y cómo le decía Blanca? Le decía...
1: ¿Eh?
0: ¿Cómo le decía? ¿Cómo se refería a ella?
1: Blanca, sí, normal. Hola, Blanca, ¿cómo estás? Mira, habla Felipe. Y le vas a decir que a ti te dio el teléfono Adriana, porque Adriana definitivamente dijo que ella no, que ella no te ayuda. Entonces, que te dio ella, Adriana, te dio el teléfono. Pues,
0: oye, ¿y tú qué sepas, Felipe, qué posición económica tiene? ¿Está medio jodidón como tú y yo? ¿Medio
1: ándale, está muerto de hambre, pobrecito. Pero, pues, sí, mi hermana no sabe nada de él. O sea, eso lo sé yo, nada más que anda bien muerto. Pues anda, no es de buenos recursos.
0: Porque
1: anda.
0: Mira, si yo le digo que me ayude a llevarme a mi hijo a Estados Unidos, y aparte le voy a decir que tengo VHS, va a decir, estás pero traumado, o sea.
1: Pues
0: tienes
1: sí,
0: VHS y te lo vas a llevar, pues estás loco.
1: Sí, pero o sea, que quieres que el tiempo que dures con tu VHS, pues que tu hijo esté contigo. Y que no quieres hablar conmigo porque la verdad te produzco algo de asquito y ahí la vas a aprender, o sea, porque pues olvídate, ella no permite que me agredan.
0: Oye, y si me dice, oye, espérate, te da asquito y tú tienes VHS, ¿qué te pasa, baboso? ¿Qué le digo? Ay, pues es que también me doy asquito.
1: Pues ahí te la ingenias tú, panda.
0: Oye, ¿por qué no le digo que lo quiero heredar? Porque no tiene el apellido, ¿no?
1: No.
0: Pues que quiero arreglar los papeles para que...
1: Ajá.
0: Lo poquito, mucho que tengo, se lo quiero dar a mi hijo.
1: Pues no sé, algo así que le hagas enfurecer, que, o sea, porque te va a mandar a la fregada, te va a decir que no, o lo que no hiciste hace tiempo.
0: ¿Cómo hablo? ¿Medio agudo, medio grave, normal?
1: Así, así como estás hablando, pero así como normal. Que un poquito con respeto.
0: Así, no, nunca no, irrespetuoso ni mucho menos.
1: Ándale, ando. Oh, Blanca, sí, papito, sí, así, adiós.
0: Blanca, habla Felipe, ¿cómo estás? Buenas noches. Así.
1: Mira, habla Felipe, la verdad.
0: Perfecto.
1: Y ahí tú te pones de chillón, maricón.
0: Ah, o sea, le aviento chillido y todo.
1: Sí, que te tienes el VHS.
0: Va que va. No solamente el VHS, sino el Beta y el Blu-ray. ¡No! Bueno, pues perfecto. Vamos a pegarle, señores. Las bromitas están. Era el Panda Show. Y marco ahora.
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3: 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Buenas noches. Salúdame a tu mamá.
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0: Bueno.
7: ¿Qué pasó?
0: ¿Blanca?
7: Sí.
0: Perdón, no quiero ser inoportuno. Hola, Felipe.
7: Felipe, Felipe. ¿Cuál Felipe, amor?
0: Felipe, el padre de Luis.
7: ¿El padre de quién?
0: De Luis.
7: De Luis.
0: Y hace muchos años, la relación con Irma, tu hermana.
7: ¡Ah! ¿Qué onda, güey? ¿Cómo estás?
0: Muy bien, muy bien. Qué gusto me da que me recuerdes y me trates con alegría. ¿Cómo está la familia?
7: No, pues es que así da gusto oír tu voz.
0: Muchas gracias. De igual manera para mí es...
7: ¿Cómo estás?
0: Mal, la verdad es que mal.
7: Ajá.
0: Pero bueno, antes, ¿cómo están tus hijos, tu esposo?
7: Ah, pues mi viejo está aquí en la casa. Mis hijos, muy bien. ¿Y tú cómo estás?
0: No soy inoportuno. ¿Podrías regalarme unos minutos?
7: Dime.
0: Bueno, lo que pasa es que... quería ver si... ¿Qué es el arnés?
8: ¡Ah, chavales! Yo iba a meter seguro. Oye, oye, me cortó el teléfono. Esa no fue una cortada normal, Irma, ¿eh?
7: ¿Qué te dije?
8: No, oye, muy amable, dime, y de repente nada más oye... Yo no creo que se haya cortado.
7: No.
8: Al menos que haya llegado alguien y le cortó la llamada, o ella se espantó y te va a llamar ahorita y decir... ¿Qué crees, güey? ¿Qué crees que me acaba de llamar, güey? Espérame, porque estoy tratando de llorar en serio. Vamos a marcarle otra vez. Marco otra vez. Qué raro, porque me trató muy amable, ¿no?
7: Sí, se lleva muy bien.
0: Pues vamos, con todo. Las bromas están por La Mejor FM y Claro Música.
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7: Bueno.
0: Bueno.
7: Sí, se cortó. Perdón.
0: Perdón. Pensé que a lo mejor... me habías cortado y dije, bueno, no hay problema. Sí,
7: dime, ¿qué pasó?
0: Bueno, lo que pasa es que quería ver la posibilidad de que me pudieras ayudar.
7: ¿Qué?
0: Dirás, después de tanto tiempo. Hablé con Adriana, que amablemente me dio el teléfono. No sé si tú sepas que yo tengo una hija.
7: No.
0: Bueno, y formé mi familia, pero... yo creo que en la vida se carga con una cruz.
7: Claro.
0: Y bueno, por eso tuve un problemita. Y el hecho es que me abandonaron. Y cuando uno toca fondo, llega la reflexión de lo que uno hace mal en la vida. Y bueno, yo la verdad, mira, tengo VHS yo, la verdad. No sé cuánto tiempo... puedo estar aquí. Y he pensado mucho en mi hijo, en Luis, en todo lo que pudo estar sufriendo. Y de verdad te lo digo, Blanca, no quiero lástima, espero que entiendas el dolor de un ser humano que ha fallado en la vida. Y yo lo único que quiero pedirte de favor es si me puedes ayudar.
7: Dime, gordo, dime.
0: Yo quisiera reconocer a Luis porque se me está complicando ya con el Beta. Y quisiera, no es mucho lo que he hecho en mi vida. Yo voy a ir a los Estados Unidos. Tengo planeado irme para allá a ver si puedo hacer algo. Pero
8: Quisiera heredarle algo que tengo.
7: Uh-huh.
8: Y para eso necesito registrarlo, que tenga mi apellido y poderas heredarle.
7: Uh-huh.
8: Formalmente lo poco que tengo. Yo quisiera pedirte y suplicarte que me ayudaras.
7: Ajá.
8: Que intervinieras a esta situación. Yo la verdad no quisiera hablar con tu hermana.
7: Ajá.
8: No estoy para pelear ni sé cómo vaya a reaccionar, cómo me vaya a tratar. ¿Me podrías ayudar?
7: Claro que sí, mira, Felipe. Yo sé que los errores se pagan, como acabas de decir. Yo sé que a ese niño le hace falta a su padre y qué bien que lo reconozcas y que desgraciadamente, si realmente es lo que tienes esta enfermedad y quieras recuperar a tu hijo y quedar bien tú en la parte de la vida que te queda, reconocer a esta criatura, yo voy a tratar de ayudarte, ¿no? Pero yo no quiero que me veas la cara de pendeja, así te voy a decir las cosas
8: incapaz,
7: como
8: sería
7: son,
8: incapaz.
7: ¿Eh? Yo sí soy feliz.
8: No me atrevería.
7: Yo que más quisiera que ese niño tuviera la atención contigo y que tuviera un rescate como padre, porque a fin de cuentas, aunque tenga mucha madre, le hace falta a su padre. Pero no quiero que juegues con los sentimientos de este niño. Y si de verdad, Felipe, quieres reconocer a esta criatura, yo voy a tratar de hacer todo lo posible porque quedes tú bien con él. No me mientas, Felipe. Si de verdad tienes esa enfermedad, voy a tratar de ayudarte. Y si no la tienes, háblame con toda sinceridad. Yo voy a tratar de ayudarte y de tratar de unirte con esa criatura.
8: Uh-huh.
7: Pero quiero que seas sincero, gordo.
8: Mira, escúchame, por favor. Siento ofensivo lo que me dices y te lo digo con toda la honestidad. Si yo me he acercado a ti y revelarte esta situación de tener VHS con complicación ya algo de beta y estoy sufriendo ya del Blu-ray, de verdad te lo digo, espero que me entiendas.
7: Sí.
8: Si recurro a ti es porque quiero que me ayudes y yo lo que sí te digo de una forma honesta y espero me entiendas, no puedo hablar con Irma.
7: ¿Qué onda?
8: Feas, hay recuerdos.
7: Feo.
8: Sí, la recuerdo mal, incluso me atrevo a decir que me da asco, la verdad. Aquí es hablar de Luis.
7: Sí.
8: Y no te estoy diciendo mentiras.
7: Sí.
8: Te puedo enseñar los resultados del doctor, sí. Tienes alguna duda de esto, pero no. Yo nada más quiero ver a mi hijo.
7: Yo te voy a ayudar, Patson. Yo te voy a ayudar, gordo. Nosotros no somos mala familia, no somos mala gente. Y si Dios te está dando la oportunidad de recapacitar y quieres estar bien, yo te voy a ayudar, gordo. No te preocupes, primeramente Dios. Todo va a resultar bien, no te preocupes. Voy a hacer todo lo posible.
8: ¿Y qué podemos hacer? ¿Cómo me puedes ayudar?
7: ¿Cómo? Bueno, hablando con mi hermana, convenciéndola que deje verte a su hijo, que le hable de ti, que le diga, no sé, no tengo idea qué mi hermana le hay padre a esta criatura, pero
8: ¿Pero crees que acceda? Ella, yo no creo, por eso recorro.
7: Yo creo que sí, viejo, porque te voy a decir una cosa. Mi hermana ya no es de la religión católica, supuestamente cambió a la religión cristiana. Entonces, voy a tratar de hablar con ella. Yo nunca he tenido roces con ella, siempre nos hemos

0: entendido. Trato de ayudarla, ella trata de ayudarme.
1: Pero Blanca, no importando la religión que seas, yo creo que cuando eres baja, eres corriente y eres de mercado, eso nunca se le va a quitar. Nunca.
0: Me duele lo que dices, ¿eh, gordo? Me duele porque lo corriente y lo baja, pues yo no creo que mi hermana sea así. Solamente tú que la conoces, a lo mejor ya carnalmente, a lo mejor es lo que te atreve a decir de ella así. Pero de todos modos yo voy a tratar de hablar con ella. Cualquier respuesta que yo tenga negativa o positiva, yo te lo voy a hacer, pues tú me hablarás y yo te lo voy a hacer llegar el mensaje que ella tenga sobre de ti. Si ella no quiere, pues, pero yo voy a tratar de intervenir.
1: Tú dime cuándo quieres que te hable, te puedo dejar mi número de teléfono, no sé si se registró hoy. Y luego el comentario que antes cité, Blanca, si me lo permites, no es solamente palabrería, es dolor en mi corazón, es... No sabes lo que pasó en la cama en realidad, ni atrás de las paredes. No sé si Irma alguna vez lo haya platicado, pero pasaron tantas cosas.
0: No lo sé, gordo. Yo nada más sé que tiene una criatura, que le hace falta a su padre, que le hace falta a su madre. Exacto. Y que están a tiempo de lo que haya pasado entre tú y ella, pues ya es muy aparte, pero
1: exacto,
0: esa necesita saber que tiene un padre y que a fin de cuentas lo reconoce y que lo va a ver y que lo va a conocer, ¿ok?
1: Y que quiero enmendar mis errores y que quiero apoyarlo. Y que quiero amarlo, aunque sea 1, 2, 3, el tiempo que sea, pero a él.
0: Sí, gordo.
1: A
0: sí.
1: Él.
0: Yo, Felipe, ¿qué te puedo decir? Es que...
1: Nada más, lástimas, ¿no? Por favor.
0: Que voy a tratar de que todo salga bien y que te dé esa paz que necesitas y que lo que tenga que pasar, que pase, pero con esa paz.
1: Y por favor, si hablas con Irma y quiere hablar conmigo, dile que no, por favor, yo no quiero hablar con ella, no.
0: Perfecto, Felipe, yo voy a tratar de remediar las cosas, nada más que esta criatura tenga la oportunidad de conocer a su padre y disfrutarle los momentos que Dios...
1: He tenido mujeres corrientes en mi vida, pero como Irma, ninguna. Muy pasguata, muy.
0: No me duele lo que...
1: Lo sabes, que no te duele, es muy pasguata.
0: Mira, Felipe, ya olvidémonos de mi hermana. Lo que tú quieres es que tu hijo te vea, voy a tratar de hacerlo. Pero... olvidémonos de mi hermana porque me estás lastimando. Si mi hermana es lo que tú piensas, guárdatelo porque me lastimas y entonces yo ya no te voy a poder ayudar. Y lo que tú me estás pidiendo, gordo, lo voy a hacer porque esa criatura necesita conocer a su padre. Nada más. Y yo espero que cuando tú se logre una comunicación con tu hijo, no le hables mal de su madre. Su madre es su madre, hasta ahí. Panzón, quiero que me digas la verdad. Si tú le vas a hablar mal de su madre, mejor no intervengo. ¿Sale, gordo?
1: No, yo no me atrevería a hablarle mal de su madre, solamente...
0: Claro, así debe de ser, gordo. Porque tú, si tienes esa enfermedad, yo no voy a cuestionarte porque andaste de cabrón o andaste con Juan de la chingada. Simplemente Dios nos manda alguna acción que tenemos que pagar. ¿Y sabes qué, mijo? Tenemos que responder sobre eso. Yo no tengo por qué juzgarte ni decirte, por cabrón.
1: Te lo agradezco, pero fue...
0: Mira,
1: un mal comienzo, ¿sabes?
0: Yo te estoy tomando la llamada nada más para saber de tu hijo, pero no para saber de mi hermana. Mi hermana, sea lo que sea, ¿sabes qué, gordo? Que Dios la perdone y que Dios le mande el castigo que tiene que merecer.
1: Pero Dios la perdone, tú lo has dicho, que Dios la perdone. Existe un Dios,
0: exacto,
1: que la perdone.
0: No somos humanos para juzgar.
1: Nadie.
0: Un castigo. ¿Ok, mi amor?
1: Muchas gracias. ¿Cuándo te llamo?
0: Mira, dame unas 2 semanas, ¿sí? Para tratar de llamar porque yo estoy trabajando.
1: Blanca, tanto tiempo, a lo mejor en 2 semanas yo ya me fui.
0: Ah, no inventes, güey.
1: Es mucho tiempo.
0: ¿En dónde estás, güey? ¿En dónde estás?
1: Acá en Ecatepec.
0: ¿En Ecatepec? ¿Ahí en Jardines de Morelos?
1: Sí.
0: ¿Con tu mamá?
1: Con mamá.
0: ¿Familia?
1: Así es, el lugar que tú conoces.
0: ¿Qué te parece si me mandas un mensajito con la dirección y yo te voy a visitar, va?
1: ¿En serio?
0: Sí, güey.
1: No vayas a traer a Irma, por favor.
0: Que esta vez nada más entre tú y yo, ¿va?
1: Tú y yo nada más.
0: Va.
1: Y cuando te mande el mensajito te voy a escribir algo que ojalá me puedas contestar.
0: Claro que sí.
1: Solamente te voy a preguntar, Blanca. Solamente te voy a escribir ahí, ojalá me contestes. ¿Cómo se oye el Panda Show?
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1: Hola, Blanquita. Oye, sí que eres aguantador, hija de Calimán. Dije de todo. Blanquita, es una broma de Irma, ¿no es cierto? Estás en el Panda Show.
0: ¿Con quién crees que estás tratando, güey?
1: Oye, no, Irma me dijo que cuando dijera que eras, que le dabas asquito, y le dije, aparte te dije de todo, nunca estuviste
0: no, a punto de... Yo sé lo que tengo en casa, güey.
1: Aguantándote, así se ve que te mordiste uno mucho, ¿así?
0: Yo sé lo que tengo en casa, güey.
1: Hija de Calimán. Irma, ahí está tu hermana Blanca. Adelante.
0: Claro, que tengo. Es mi hermana y yo sé lo que vale, güey.
1: Yo también sé qué es lo que tengo y cuánto mide, fíjate. Me mando de presa.
0: Oh, güey.
1: Irma, ahí está tu hermana, órale.
0: Carnalita, nada más era para decirte que ya sé que cuento contigo, gorda.
1: Oye, mira, te digo una cosa, Blanca. Mira, la neta te voy a decir una cosa de brothers.
0: Ajá.
1: Mis respetos. Primero, no escondes el código postal, pero educada. Viendo a la hermana y de una actitud propia, como toda una dama. Qué linda la Blanquita. Oye, chiquilla, préndele tu radio a través de la mejor. Estamos en la aplicación de Claro Música. Blanquita, preciosa, te mando un besote, chiquilla.
0: Gracias, amor.
1: Oye, Irma, y le dije lo del Blu-ray, lo del Beta, lo del VHS. Y nada. Oye, la neta, qué buena actitud de tu hermana, ¿no?
0: ¿Verdad que sí? Es un amor, de verdad que yo la quiero.
1: Le lancé unos torpedos, pero... Bueno, unos torgases, pero chido. Con la actitud propia, porque me pediste que fuera educado. Y sí, la verdad es que nunca respondió.

0: y no sé, vomitivo, ¿verdad? Pero,
1: ay, si antes estaba pachoncito y ahorita ya lo vomito.
0: No, sí, y hizo muy buena mancuerna con ella, se trataba muy bien. O sea,
1: pues sí, pero y mira, y todavía como le decía, ¿qué onda? Después de 17 años, ¿qué onda, gordo?
0: Sí,
1: bien familiar, como si hubieran cenado anoche. Bueno, mi querida Irma, dime, por favorcito,
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4: Bueno, hijos de Calimán, hijas de la Chilindrina, estoy de vuelta contigo en este jueves 3 de septiembre del 2026 a través de la mejor FM en cadena y también por Claro Música, que harás tu bromita, a comunicarte de todo México al 807-26-3482, 800 Pandita desde los Estados Unidos, 855-2611-804. Y hablando de los Estados Unidos, vámonos hasta Texas. Ahí está Saúl. ¿Cómo andas, papá? Buenas noches.
5: ¿Qué tal, Panda? Buenas noches.
4: ¿Cómo estás? Buenas noches. Saludos hasta Texas. ¿En qué parte, carnal?
5: De Fort Worth.
4: Órale, bienvenido al Panda Show. Platícame, ¿para quién la bromita desde Fort Worth?
5: Para mi sobrino Daniel.
4: Ándale.
5: Va a hacer la bromita.
4: Oye, ¿y qué bromita para Daniel, Saúl?
5: Mira, lo que pasa es que ahorita de repente se le alocó de que se quiere venir para acá.
4: Qué raro. Qué raro.
5: Nos anda ahí, anda contactándonos aquí a mis hermanos, a mis sobrinos, los que vivimos aquí, para ver si le echamos la mano de traerlo. Él obviamente pues no tiene visa ni nada, sería traerlo de forma ilegal. Entonces, hasta ahorita hemos estado en contacto estos días para conseguirle una persona que lo pueda traer. Entonces, se me ocurrió la idea de que te hagas pasar por Coyote.
4: Uh-huh.
5: Y decirle que hay una manera fácil y más económica, porque ahorita están cobrando mucho por traer gente. Entonces, claro. que se puede aprovechar pasar por la línea, pero aquí la broma sería que ella pasaría cócora metida en el sisirisco.
4: Cócora metida en el sisirisco.
5: Así es.
4: Oye, pero a ver, dime una cosa. ¿Por qué cócora metida en el sisirisco? O sea, y puedo entender que es una nueva modalidad, pero ¿por qué metida en el sisirisco, papá?
5: Pues es que él es gay. Entonces,
4: Ok, ya entendí. Oye, platícame una cosa. Hablaste en plural que varias personas están ya en los Estados Unidos. ¿Cuántos integrantes de familia y andan por aquellos lares?
5: Pues está mi hermana con sus respectivos hijos, son dos, su esposo. Okay. Está mi esposa con nuestros respectivos hijos y mi hermano. Estamos aquí, que son la familia más
4: central. Ok. Oye, ¿y cuánto tiempo lleva pidiéndote, Daniel, que le apoyes, que le consigas un coyote, que quiere irse? ¿Tiene cómo pagarlo o no?
5: Sí, él es comerciante allá en Catepec.
4: Ajá.
5: Y ahorita se puso ya muy, como la cosa ya más seria, como a partir de un mes, un poquito menos. Entonces ya nos ha insistido mucho que si le echamos la mano. Él dice que él está dispuesto a vender todo lo que tiene allá en Catepec para venirse. Entonces okay. Nosotros le estamos consiguiendo aquí donde llegar, quién pasarlo y todo lo que necesita.
4: Ok, te entiendo, porque esta creo que puede estar interesante. A ver, tú ya conseguiste un coyote que sí. Ahorita le ponemos un nombre, ¿ok? Es el File, ¿ok? El File.
5: ¿El
4: Así
5: file?
4: Se va a llamar. El File. O sea, es Filemón, pero el File. O el nombre que tú quieras. Este coyote ya pasó a alguien de tus cuates, conocidos. Es recomendado para que no metas a la familia, ¿de acuerdo?
5: Ya está.
4: Entonces, por lo que te entiendo, le vamos a echar un choro de que hay una amnistía que va a pasar por tierra, va a pasar, ajá, digamos, de una forma legal en los Estados Unidos, pero una de las condiciones es que pase algo de cócora metida en el cuscurruy, ¿sí te entendí bien?
5: Así es, sí, exactamente.
4: Está buena, está buena. Bueno, entonces hacemos el ejercicio como le hemos hecho. Te comunico con Daniel, con tu primo. Empiezas, sí, tú un poquito la explicación. Sobrino. Ah, perdón, tu sobrino. Ya vas a tener al supuesto File, al Filemón, sí, en la línea. Sí. Estoy con él para que te explique. Y prácticamente yo me aviento todo el choro. ¿Te parece? Creo que esto puede estar bueno, ¿no?
5: La cócora se... la tendría que ir metida en un condón y que se la meta en el titirisco, y ya quien ya llegando acá, ya que está de este lado, pues ya con las pastillas, pues, que afloja una pastilla, se afloja todo, pues que lo saque.
4: Pues ya está, vamos a pegarle. Creo que esto está interesante en directo desde el Panda Go Center. Las bromas, el pollero entra en el Panda Show.
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4: Listo. ¿Ya me tienes junto o puedes simular con que te lo voy a contactar? Como tú quieras.
5: Sí, ok.
9: Bueno.
5: Bueno, Dani.
9: ¿Qué onda, tío?
5: ¿Qué onda? ¿Estás ocupado?
9: ¿Qué onda? No, tío. ¿Qué onda?
5: No, bueno, mira, te cuento. Estaba hablando con un camarada de aquí del jale y me pasó un contacto.
9: Ajá.
5: Con él conoce a una persona que se dedica también a traer gente y todo eso. Y ajá, ahorita estuve platicando con él, precisamente por eso no te contesté, porque estaba platicando con él, me estaba contando cómo está el tiro y todo eso. Entonces, ajá, mira, él me pasó el número de este chavo y ahorita estaba hablando con él. De hecho, ahorita me está en la línea. Te lo lazo para, ajá, que bien, hablemos, para ver cómo está el business, a ver que te explique bien cómo está la vuelta. Y ya, si te conviene, cuánto cobra, pues que se arme, ¿no? Y ya ya nomás sí, ponemos fecha y todo. Espérame, déjalo, vamos, lo contacto.
9: Sí, sí,
5: el primo.
4: Bueno. ¿Qué pasó, primo? Aquí te estoy esperando, men.
5: Perdón, es que estaba hablando acá con mi sobrino. Mira, él es, te presento a mi sobrino. Él es el que quiere hacer el jalecillo.
4: No
5: a
4: te
5: ver,
4: preocupes.
5: A ver si le explicas cómo está la... el tiro, a ver qué es lo que necesita y todo eso, ¿no?
4: Buenas noches.
9: Buenas noches, ¿qué onda?
4: Habla Filemón, puedes llamarme Filimen. He estado platicando con Saulillo, que me ha estado localizando. Nosotros, pues, somos experimentados en esto, ¿verdad? ¿Cómo estás?
9: Bien, bien, bien.
4: A ver, platícame, que estás interesado en cruzar, sí, a los Estados Unidos, ¿no?
9: Sí, ya irme para allá.
4: Qué bien. ¿Has intentado en alguna ocasión o no? Platícame.
9: No, para nada. Es la primera vez. Ahora sí que es la primera vez y ya.
4: Tú sabes que está bien complicado, loco. Está bien, sí, complicada la situación. Pero bueno, mira, nosotros pertenecemos a un grupo, a un sindicato, ¿sí? Que trabajamos prácticamente en toda la frontera, man. Y lo que hacemos nosotros, pues, es irnos reinventando, ¿verdad, loco? Tenemos contactos por todos lados con transportistas, hay que reinventarse. Pero bueno, a ver, Saúl me comentó que tienes problemas de recursos, loco.
9: Sí, pues sí, ahora sí que para juntar la feria, pues todavía no. Sí, es demasiado lo que ellos me decían de otros, y le digo, no, pues hay que darme un chance porque pensé que juntar la feria.
4: Mira, pues voy a tratar de ser claro, no me gustaría... ¿Tú dónde estás?
9: Pues en la Ciudad de México.
4: Ah, en la Ciudad de México. Nosotros operamos en Tijuana, loco, ¿sí? Aunque también cubrimos Acuña, Piedras, Laredo, Mexicali, Juárez, en fin, ¿no? Pero mira, pues voy a tratar de explicarte cómo está el jale. Pero pues no voy a poder ser muy... pues muy explícito, ¿no? Porque Pues tú sabes que luego hay pajaritos que andan por todos lados, you know.
9: Sí, se escuchan.
4: Entonces, mira, aquí la situación, yo ya la platiqué bien con Saúl y me dijo, sí. ¿Sabes qué? Me parece muy interesante. Entonces, de acuerdo a los contactos, no voy a especificar, aquí la idea es pasar por la libre, men, ¿sí? Laredo, Tamaulipas, precisamente en Texas. Sé que la entrega tiene que ser en Texas. ¿Estamos correctos?
9: Sí.
4: Como te decía, hay contactos. ¿Y sabes cuánto te va a costar esto?
9: No, más o menos, ¿cuánto?
4: Nada, men. $0. $0, men. Pero espérate. Tú dirás, hey, Philly, ¿cómo que cero? Tú sabes que en esto hay intercambios, men. Entonces, lo único que tienes que hacer es llegar a Nuevo Laredo, 3 días, y nosotros... Pues mira, el asunto es muy sencillo. Como pasas por la libre y por una amnistía, men, pues, digamos, tendrías que, pues ahí, en el uyuyuy, ¿verdad? En el orto, sí, en la cola, para llamarle más específico, ¿no? Supongo que conoces los condones, ¿no?
9: Sí.
4: Entonces, pues hay una sustancia que se llama cócora, no preguntes más. Entonces son 50 gramitos, ¿sí? Los introduces ahí por el aniceto y pues nosotros ya del otro lado, pues viene nuestra gente, nosotros vamos para Texas y posteriormente pues tendrías que expulsarlo, ¿no? El condoncito, pues no sé, una purga o posiblemente un aceite o pues no sé, pues tal vez estás acostumbrado, ¿no? Pues ahí los de dulce, pues se lo te extraes, lo entregas y camarón. ¡Qué óvole! Pero esto tendría que ser para allá. ¿Lo tomas o lo dejas?
9: No, pues sí, lo tomo.
4: Pues es muy sencillo. Mira, el cocorita pues no lo van a identificar, ¿sí me entiendes? Ahora, ya me explicó un poquito la situación el Saulillo, ¿no? Como te dije, no vamos a entrar a detalles, pero sí tienes experiencia de introducirte cosas, ¿no?
9: Sí.
4: Bueno, entonces, pues un condón, ¿sí? 50 gramitos, cócora, van para adentro, pues no te van a molestar. Y después, ¿cómo le haríamos para la expulsión? ¿Tienes facilidad de cuando vas al baño de fecar o no?
9: Sí.
4: Entonces, pues tú puedes decirle ahí al Rolas, que es el que va a recibirte, Rolas, ahí al baño, pues solito, yo acá hago, pues ¿sabes qué? Necesito ayuda, aceitito, alguna pastillita, o pues a lo mejor, si tienes experiencia en el tema, pues introduces tus deditos, jalas el condón, lo entregas, pero nosotros vamos a entregarte hasta el domicilio donde ya nos indicó Saúl. Sin ningún problema, sin ninguna inspección, todo bien. ¿Cómo ves?
9: No, pues sí se escucha.
4: Pues entonces, nada más es cuestión que me digas. Nosotros mandamos un boletito de avión para que vueles a Nuevo Laredo. Ahí te reciben, 3 días, dieta especial. Porque tú sabes, ¿no? Pues más que nada vas a tener ahí unas horitas lo que es la cócora en el condón, ahí en el fundillo. Pues para que prácticamente todo esté tranquilo, va a ser dieta blanda, ¿no? Y bueno, pues de ahí, pues ya, hacemos todo y mira, Dallas Fort Worth, New House, o sea, tu nueva casita. ¿Cómo ves, Danny Boy?
9: No, pues este.
4: Pues entonces ya está hecho, Saulito.
9: No, pues yo nada más que me digan ustedes, yo, pues yo sí jalo.
5: ¿No? Sí, mira, perdón que los interrumpa. Está bien, Dani, yo creo que porque sí te ahorras un billete. Eso y es el jale seguro, yo digo, él me dieron el contacto de este chavo y pues yo platiqué con él y han pasado varios y pues aquí están jalando. Y pues no hay pedo.
9: Sí, me aviento, tío, y no hay falla.
5: Sí, no se asusten, pues ellos saben lo que hacen.
9: Yo acá hablo con mi jefa, no voy a contar. Pero yo acá hablo con ella y ya le digo el día que me voy y ya.
5: Incluso te cuidan más, porque la cócora es así, sí es cara. Entonces, incluso vas bien cuidadito y todo, no creas que te van a botar por ahí, ¿no? Como ustedes jales de ellos, te cuidan bien, te cuidan re bien.
9: Sí, tío, pues ustedes nada más pónganse de acuerdo y pues dime, tú me marcas mañana, no sé.
4: No, pues espérate, loco, aquí lo que nos tenemos que poner de acuerdo tú y yo. Con Saúl ya está hecho ahí el asunto, ya pues nada más tengo la dirección, nada más que tengo que tener ahí pues algunos detalles, loco. A ver, dime, ¿eres alérgico a algo o no?
9: No, ninguna, nada.
4: Como experiencia, platícame qué cosas te has metido, men.
9: No, pues nada, pero... Madre.
4: Pues, ¿cómo que nada te has metido? ¿Ni siquiera el dedo, nada?
9: No, neta que no.
4: Pero bueno, te digo, yo no puedo hablar mucho porque, pues, tú sabes, no me gustaría más clarito, ¿no? Pero ya me explicó, Saúl, pues digamos tu condición, ¿no? Tus gustos, que son bien respetables, pero pues debes de tener experiencia, ¿no, loco?
9: No, sí.
4: Más o menos, ¿como cuánto crees que te quepa, loco?
9: No, pues no sé, la mera neta.
4: Pues ya está hecho el asunto, va platicando ahí con la familia que escuché. Entonces, sí, para que viajes... Mira, ya tengo tu teléfono, te voy a mandar un WhatsApp. ¿Estamos?
9: Ah, ya está. Sí.
4: ¿Ya notaste mi nombre?
9: No.
4: Filemón, pero puedes abreviarlo como Philly. Yo ahorita lo tengo, te voy a mandar un mensaje y te pongo, iba a poner, amen, soy el Philly, para que ahí nos vamos poniendo de acuerdo, para que me mandes bien tu información para comprarte el boleto de avión y todo. Por favor, viaja ligero, ¿sí? Si se puede en una bolsa, porque como el asunto es de la amnistía, pues prácticamente los que cruzan son puros pránganas, ¿sí? Entonces, en una bolsita, pues hay de súper, algo de plástico, ahí invierte, ahí mete, pues prácticamente lo necesario, pues al fin que acá el Saúl y todo, pues ya que no te va a costar nada, pues puedas comprarte tus cositas, allí en el Forward.
9: ¿Sincho?
4: Órale.
9: Sí, vamos a ver, ya nos ponemos de acuerdo.
4: Ya está, nada más un favor también, bien importante, ¿tienes pelo ahí en el asunto?
9: No.
4: Ah, bueno, nada más bien rasuradito, por favor. Precisamente para el momento, pues resbale. Puedas introducir y sacar todo bien. Órale. Entonces te voy a mandar el mensaje y en el mensaje va a decir cómo se oye el Panda Show, que es una broma del Saúl.
2: ¡A toda máquina!
4: ¡Fue broma! ¡Daniel, no es cierto! ¡Estás en las bromas del Panda Show!
5: ¿Qué pasó?
4: Danielito, os es tanta la desesperación que yo me meto lo que sea. ¿Qué pasó, mi Dani? Me comentaba Saúl que estás ya listo y ansioso por viajar a los Estados Unidos, ¿no?
9: Ya me quieres payar.
4: ¿Y por qué nos quieres dejar, condenado?
9: Porque allá está más...
4: ¿Y tú cómo sabes si nunca lo has vivido?
9: No, pero para eso voy.
4: Ey, mira, no importando que tenga meterme el cócora. ¿Y sabes qué es el cócora o no? Cócora significa una persona intransigente, o sea, no es nada. Bueno... Yo supongo que de condones sabes mucho, pero en fin. Saúl, dile por qué la broma, Dani.
5: Pues porque ama a vivir ansioso y para que se le baje un poquito a los nervios de todo este proceso que estábamos siguiendo, que se relaje un poco y pues, a ver si con fuerza de todo, pues aquí lo esperamos.
9: Sí,
5: te quiero que echarle ganas para que... Pues que le eche, para que salga adelante, le eche ganas para que se vea cómo está aquí las...
9: No, pues ya con esta broma ya, para la otra que me marque no voy a creer en nada, ¿verdad? Con esta broma, ya ni les voy a creer la mitad.
4: Oye, cuando llegue la de adeveras... Cuando llegue la vuelta, va a decir, no, va a ser nada.
9: No, pues gracias, ¿no?
4: Oye, pues ya lo sabes, loco, esto va a ser gratis, free. Así que, pues mira, tienes experiencia en introducir los dedillos, ¿no, loco? Tú sabes. Pero bueno, familia, ahí estuvo la bromita. Díganme cómo se oye el Panda Show.
5: A toda máquina.

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2: 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Y estoy con Ángel. Buenas noches, Ángel. ¿Qué haciendo?
3: Bien, bien, cambiando.
2: Qué bueno. ¿En qué trabajas, Ángel?
3: Operador del Metrobús.
2: Ah, mira, qué padre. ¿Y cuántas horas al día le pegas ahí al Metrobús o esa cosa?
3: 12 horas.
2: O sea que ya estás sin pompas, condenado.
3: Sí, sí, sí.
2: ¿Cuántas horas nalga te avientas por semana?
3: Son más de 60 horas.
2: Soquito loqui. ¿Y qué? ¿Cómo le haces para el cuidado de las nachas?
3: No, pues no, ya, sí, ya no puedo hacer nada, pandita.
2: ¿Eres casado, Ángel? ¿O tienes así pareja?
3: Es. Así es.
2: Y no le dices, ay, mi amor, mucho trabajo. Mira, por lo regular, no sé, un albañil puede llegar y decirle, oye, me duele el brazo, me duele la pierna. O no sé, a la actividad que te dediques, tú no llegas y le dices, ay, mi amor, dame un masaje de nachas.
3: Sí, estaría bien, manita.
2: Platícame, ¿para quién la bromita, Ángel?
3: Exactamente, es para ella, para Margarita.
2: Ándale, pues, ¿cuánto tiempo con Margarita?
3: 2 años.
2: Ah, bien poquito, ¿y qué bromita para ella?
3: Tengo dos planeadas, dos. Una es la del número disparado, porque es mega tóxica, celosa hasta morir.
2: Ajá.
3: Y hemos tenido problemas de celos, ya llegando al problema que ya nos queremos separar, si no, bueno, tenemos un bebé.
2: A ver, pero Ángel, hablas de 2 años, deben de estar en la luna de miel.
3: Sí, pues sí, pero bueno, sus celos ya son posesivos, con decirle que a cada 5 minutos me marca el teléfono.
2: Soquito, Loki, no, pues esto está complicado. Oye, ¿y se casaron o se juntaron por convicción o porque venía el bebé?
3: No, pues obviamente por amor, o sea, fue por el civil y todo, obviamente nada más antes de la iglesia.
2: Ah, ok. ¿Pero el bebé qué edad tiene?
3: 2 años, 9 meses.
2: Entonces hubo un poquito de decisión porque ya estaba embarazada, ¿no?
3: Exactamente, así es.
2: Bueno, ¿dónde estás tú ahorita y ella dónde está?
3: Yo trabajando.
2: Ok, ¿y más o menos promedio a qué horas llegas a tu cantón?
3: Como a las 11:30, 12.
2: Ok, falta un ratito. ¿Y hay servicio nocturno ahí en tu ruta?
3: Así es, son 24 horas.
2: Bueno, pues entonces tienes todos los elementos, mi rey. Primera llamada para decirle, oye, ¿sabes qué? Pues me pidieron que cumpla el horario nocturno porque se enfermó el que me cubre o porque no hay personal, por lo que tú quieras. Okay. Esa sería la primera llamada y ahorita planeamos la segunda. ¿Estás vale. de acuerdo?
3: Sí, sí, sí.
2: Listo, señores, marcamos en directo desde el Panda Go Center. Las bromas en el Panda Show.
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2: Oye, ¿cómo vas a justificar el número?
3: Que estoy marcando el número que traigo de consumo del Metrobús de la empresa.
2: Ok, va. Normalito como hablas, ¿eh?
3: Ok.
8: Bueno.
3: Bueno, hola.
8: Hola, ¿cómo has estado?
3: Bien, ¿y tú?
8: Bien, bien, ¿y ese milagro?
3: Pues ya ves.
8: ¿Qué haciendo?
3: Nada, pues trabajando. ¿Oyes?
8: Mande.
3: Voy a llegar allá, pero me pidieron apoyo para trabajar, entonces te vería más tarde, ¿va?
8: ¿Cómo?
3: Que me pidieran apoyo para el turno nocturno donde estoy trabajando, pero llegaría más tarde o mañana, ¿va?
8: ¿A dónde?
3: Por allá a tu casa.
8: ¿Quién habla?
3: Llegaría esta mañana.
8: ¿Quién habla?
3: A ver, ¿quién soy?
8: Es que no te reconozco la voz.
3: ¿No sabes quién soy?
8: Ah, ya vi quién eres. ¿Y luego?
3: ¿Vale?
8: ¿Y luego?
3: Entonces, llegaría esta mañana, ¿vale?
8: ¿Y luego?
3: Nada más te hablo para avisarte, ¿vale? Te hablo porque vengo manejando, ¿va?
8: ¿Y a mí qué importa que vengas manejando?
3: Bueno, te dejo porque ya voy a manejar, ¿va?
8: Ay, sí, ojalá y te estrelles por ahí, te mates tú solo.
2: Uy. ¡No manches!
3: Te digo que es celosa, puse otra cosa, maldita.
2: ¡Qué feo, me dio pechito! A ver, esto lo tenemos que dividir y analizar en dos partes. Ella contestó muy amable, muy bien, y ese milagro, bien normal, hasta yo dije, órale, pues no está lo tóxica. pero ella no reconoció quién eras.
3: Ajá.
2: Entonces, ¿quién más le habla?
7: ¡Oh, Dios!
2: ¿De quién esperaba llamada? ¿Por qué habló tan cortés y tan jovial? Pero bueno, hasta cuando tú le dices quién crees que habla y todo, y le empiezas a hacer el planteamiento de que te tienes que quedar, cambió completamente el tono y el discurso. Completamente.
3: Sí.
2: No le gustó, no le gustó. Pero ya, a ver, tú eres el que provee, eres el marido, eres el papá de la criatura, y decirte, ojalá te estrelles, neta, qué fuerte, carnal.
7: Ay,
3: sí,
2: fuerte. Pero, a ver, antes de irnos a la otra llamada y completar esto, que estoy ansioso en cómo va a reaccionar, la neta. A ver, dime qué tipo de problemas pueden tener, carnal, para que ella te esté, pues, mandando un deseo tan gacho.
3: Ok, es que ella, bueno, mañana parte de mi bebé tiene un hijo que es de otra persona.
2: ¿Y?
3: Y siempre los problemas han sido, obviamente, por esa persona, porque se mete en la relación. Desde que ha tenido comunicación con ella, ella me amenaza y todo eso, que se va a ir con él.
2: Ah, entonces posiblemente cuando hablaste, pensó que era él.
3: Exactamente.
2: Porque dijo... Pero aparte habló bien normal, bonito, y ese milagro, y así. O sea que siempre consigue o busca chundos del mismo corte. Ok, Ángel, pues vamos a ver, yo creo que esto va a estar interesante. ¿Existe un hombre innombrable o no?
3: Sí, Kimberly.
2: Ok, bueno, va a ser muy sencillo. Mira, creo que aquí tienes todos los elementos.
3: Ok.
2: Entra la llamada, dices, Kimberly, mi amor, importante el monólogo. Kimberly, mi amor, ya estoy listo, salgo en hora y media o salgo en dos horas, lo que tú quieras. Okay. Ya le hablé a aquella y le dije que iba a trabajar toda la noche. Pero como okay. Siempre, ya la conoces bien tóxica, ¿qué crees que me dijo? Que ojalá me estrellara, no manches. Pero la verdad es que ya no me importa, porque pues las cosas están bien mal. Lo único que tengo ganas es de estar contigo, de que nos demos besitos, que me acaricies, de pasármela bien. Ella va a estar bueno. Va a llegar el momento que dices, Kimberly, y te va a decir, No soy Margarita. Y tú, híjole, pues qué bueno que escuchaste. Mira, no sé qué pasó, se cruzaron las líneas, pero ¿sabes qué? Ya me tienes hasta el queque. Y utilizas todos los elementos que pasaron. Dile, a ver, mira, yo te hablé para avisarte que me iba a llegar tarde y tú estabas esperando la llamada de otro. Tú andas con alguien más y pues yo la verdad es que ando con alguien más. Lo nuestro no va en buen camino. Y ahí a ver qué pasa. ¿Ok, Ángel?
3: Va, sí, panita, va.
2: ¡Listo, órale! ¡Qué fuerte! Marcamos las bromas en el Panda Show.
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2: No manches, me cae que me quedé. ¿Quién entró?
3: Bueno, Kimberly, mi amor.
8: ¿Qué madre quieres?
3: Kimberly, mi amor, ya salí, te veo en hora y media, bebé. Ya le marqué a la otra, ya le dije que me iba a llegar.
8: ¿Qué quieres?
3: Kimberly, mi amor, soy Ángel, amor.
8: ¿Marcaste mal?
3: ¿Kimberly?
8: ¿Marcaste mal?
3: Ay, perdón, creo que se cruzaron las líneas, creo que ya escuchaste todo, ¿no?
8: ¿Quién no habla, sé, perdón? ¿Marcaste mal?
3: ¿Quién habla?
8: Abraham Magos.
3: Ay, perdón, creo que ya escuchaste todo, ¿no?
8: ¿Y qué quieres que yo haga?
3: Pues creo que ya tú ya estabas mal y creo que pues ya explotó, ¿no? Tú estabas esperando la llamada de otro, ¿no?
8: ¿Y qué quieres que yo haga? ¿Que me ponga a llorar? ¿Que me suicide?
3: Pues creo que ya escuchaste todo, ¿no? Entonces ya la relación ya estaba valiendo todo, ¿no? Y creo que tú estabas esperando la llamada de otro por cómo me contestaste, ¿no?
8: ¿Qué te contesté?
3: Con razón, tú me... Y decías que me dijiste que me estrellara en el camión, ¿no? Porque pues ya te vale todo, ¿no?
8: Pues ya a mí qué me importa, la neta.
3: La neta, eso no se le decía a nadie por muy mal y sea la persona, ¿eh?
8: Ah, y tú lo que estás haciendo y lo que quieres hacer, entonces eso sí tú lo puedes decir. Eso tampoco lo puedes hacer. y tú estás aferrado a eso.
3: Pues mire, ya que te enteraste, pues
8: ya
3: sí.
8: Tengo un de peros, tengo un de problema, estoy hasta la madre ya de toro, y todavía tenerte que escuchar a ti.
3: Pues ya que te enteraste, sí, ando con Kimberly y está embarazada de mí.
8: Y a mí
3: con ella sí me voy a casar mejor que contigo.
8: ¿Y a mí qué me importa? ¿A mí qué me importa?
3: Y pues la neta, tú ya estás con otro culero que está esperando la llamada.
8: Al final de cuentas, ¿quién la va a mantener? ¿Yo? A mí no vas a venir, a mí no vas a venir, me vas a decir.
3: Y pues por eso pasaron las cosas y ya te enteraste, ¿no?
8: ¿Eh?
3: Y por eso por algo pasaron las cosas y pues ya te enteraste, ¿no?
8: Sí, pues que tú, ¿cómo te digo? Échala tu relación y espero que con ella funcione, porque al paso que vas, no creo que funcione, la neta, ¿eh? Pero bueno.
3: Ajá,
8: ¿yo qué
3: escucha.
8: Puedo hacer? ¿Yo qué puedo hacer?
3: Ajá, y entonces,
8: ¿oponerme a que tú seas feliz? No, yo no, yo no, ya te dije. Yo, ni porque gane los millones que gano, no. Esa se ve porque esa vieja se ve que es bien interesada, pero bueno. Así la quieres, así la amas, ¿qué puedes hacer? ¿Qué puedo hacer yo? ¿Yo hacer algo? No, la neta.
3: Pues tú tienes otra persona, ¿y cómo le vamos a hacer con la niña?
8: Ah, no, yo no te estoy diciendo que no tienes derecho a ser feliz. ¿Qué es lo que te estoy diciendo? ¿No escuchaste?
3: Ajá.
8: ¿O no escuchaste lo que
3: te dije? Sí, sí te escuché.
8: Ah, bueno, eso no es desearte que no seas feliz.
3: Ajá.
8: O sea, nomás si te digo a ella, dile que no me marque. ¿A mí a qué me marca? No sé a qué me marca.
3: ¿Y cómo le vamos a hacer con el embarazo y con los niños? Creo que es mejor que se queden conmigo con Kimberly, ¿no?
8: Ah, sí.
3: No, pues es lo mejor, ¿no?
8: Sí. Jesús, ¿qué esperas de la mochila? ¿Hace quiero que te vaya a romper tu madre, verdad? ¡Muévete!
3: Bueno.
8: ¡Muévete! No te estoy preguntando si le vas a lavar las manos o no, que se las lave tu papá. ¿Qué tanto estás? ¿Y luego?
3: Pues creo que, en conclusión, yo tengo a alguien y estoy bien y tú también tienes algo, ¿no? Creo que pues, lo mejor, creo que ya, ¿no?
8: Pues sí, ¿no? Y si estás...
3: O lleguemos a un arreglo.
8: A ver, ¿qué arreglo? Te escucho.
3: No, pues tú ponlo.
8: No. No, porque de lo que yo ponga tú no vas a querer. O sea, como yo te dije.
3: Ve. Eres una... Tú, chica, estás mal. ¿Cómo le gritas a Jesús? ¿Cómo le gritas al niño?
8: ¿Y qué? Son mis hijos. Yo les abro como se me dé la p***. ¿Qué tú por ellos?
3: O sea, ¿qué culpa tienen los niños?
8: ¿Tú por ellos?
3: Obvio que sí, no que sí.
8: Entonces, es que le haré a Jesús y te los voy a dar a ti.
3: ¿Qué culpa tienen ellos de lo de nosotros?
8: Tú hiciste que yo... De por sí, no estoy de buena, porque ando mala. Y luego
3: ve, estás enferma, eres una mujer enferma. Esa actitud que tomas, neta, me ha alejado de ti, neta.
8: Por eso te digo, ¿tú por ellas? ¿Tú vas a saltar por ellas o qué?
3: Ya te dice que sí, esa actitud que tomas, eso que estás enferma, neta, me ha alejado de ti, pero un buen, ¿eh?
8: Yo estaba bien, todo fue de que tú empezaste con tu...
3: Neta, nunca, las 24 horas del día, nunca estás de buenas, ¿eh?
8: No, nunca estoy, soy una p***a neurótica. Por eso, porque crees que me mandaban pastillas relajantes.
3: No, o sea, siempre, cuando marcas a cada 5 minutos, como lo hacía, 5 te contestas, uy, que me armaba y te encabas.
8: ¿Y luego?
3: Esa actitud, neta, me ha alejado de ti, neta, me ha alejado, pero sí.
8: ¿Y luego? ¿Y tú, y qué? ¿Y qué hago? Me pongo a llorar,
3: Y a comparación, Kimberly es otra persona, ella no me encela tanto, ella sí me comprende. Ella es muy diferente.
8: No. Comprensiva te da, pero bueno, en fin. Ahorita porque no está, apenas se está conociendo cómo eres, yo creo que hasta el día que se que vea en realidad...
3: Y gracias a Dios, Kimberly está a mi lado, y neta, si la pierdo, no sé qué pasaría.
8: Los mismos chantajes que me decías a mí.
3: Ella, o sea, sí la amo. Ella es más bonita que
8: tú. Okay. Está bien, perfecto. Yo creo que muchas veces te lo dije, ¿no? Selmo, claro que no. ¿Y ves? ¿No está todo que me estás diciendo? No, pues lo único que te puedo decir es que le eches ganas, ¿no? Y que la cuides.
3: Ve, o sea, ve, escúchate, hablas puras desgracias, neta que estás mal, estás enferma, Margarita.
7: Ni modo, ¿qué quieres que haga? Yo creo que...
3: O sea, busca ayuda profesional, como te lo dije, sé que tú es más separado de ti, más alejado de ti.
7: Te lo dije, ¿no? Yo creo que te lo dije, ¿no? Te lo dije por todo lo que pasé.
3: Sí, pero busca...

0: Presenta que esa actitud me ha alejado de ti, busca ayuda.
1: Ay, pues si fue por mi actitud que te alejaste, es que te puedes. Todos dicen, es que ya estoy hasta la madre de ti. Es que ya me voy a largar. Todos me dicen lo mismo y no me quise la ni.
0: ¿No? Pero bueno, pues ya te enteraste las cosas y pues obviamente pues ya no regresaré, ya no, nunca nos volveremos a ver. Y te puedo hacer una última pregunta.
1: ¿Qué pregunta vas a hacer?
0: Dime, ¿cómo se oye el Panda Show?
2: ¡A toda máquina!
3: ¡Fue broma!
4: Me quedo sin palabras. Margarita, me hubiera gustado que decirte que este es una... El psicólogo show, pero no. Magos.
1: Mandé.
4: ¿Alguna vez nos has escuchado en la radio?
1: No, porque no tengo radio.
3: No, porque no tengo radio, nada más me hago las trenzas, si no.
4: Entonces no hablamos de la posibilidad de ayuda, de buscar una ayuda profesional, ¿verdad? Creo que tampoco. ¿O sí? Ángel, ¿quién es Jesús?
0: Mi hijo de ella.
4: Ah, ¿qué? Gracias al hijo, wow. Bueno, yo creo que aquí no tengo que comentar absolutamente nada, todo está dicho. Ángel, dile por qué la bromita, Margarita.
0: Pues simplemente por todos los problemas que ha habido y por lo tóxica que eres.
1: Ay, yo sí soy bien tóxica, ¿y qué?
0: Simplemente por eso la bromita. Gracias, pandita.
4: No, ¿de qué, Margarita? Que tengas una buena noche. Oye, Ángel, neta. Híjole. A busca ayuda profesional. Para ti creo que la necesitas, pero también ella dijo una bola de sandeces. Se le escucha rencor, se le escucha dolor. ¿Es así regularmente?
0: Sí, la neta sí.
4: Wow. ¿Y eres feliz?
0: Pues hasta, ¿qué te puedo decir? Cuando llevábamos un año, sí, ya del año para acá ya no.
4: ¿Y crees que ella sea una mujer feliz teniendo un marido, teniendo dos hijos? No importando de quién sean, son dos hijos. ¿Crees que ella sea feliz?
0: No, pues no. Sí, tienes razón, palita.
4: Ella habló del pasado porque dijo, tú sabes lo que viví, algo así dijo. ¿Vivió cosas feas?
0: Sí, la neta sí, que obviamente cuando ella tenía 14 años, uno de sus tíos la violó.
4: ¡Wow! Pues qué historias, mi querido amigo Ángel. Yo nada más puedo decirte que si realmente amas a esta mujer, que me transmites que sí, porque hay preocupación. Sí, de verdad, sí. Hay ayuda profesional. Creo que esto no lo puedes dejar a mañana, no lo puedes dejar a que las cosas sigan, porque la neta me preocupa, ¿eh? Me preocupa, Margarita, y la forma en que habla, en que dice, y cómo, pues dice o habla de cosas... Y de actitudes de dañar o dañarse, está muy complicado. La neta, mi querido Ángel. Pero en fin, ¿qué cosas suceden en el Panda Show? Dime, ¿cómo se oye el Panda Show?
0: A toda máquina, palita.
4: Y con esto tengo que decirte gracias en este jueves 3 de septiembre del 2026. Gracias a toda la cadena de la Mejor FM. Regreso mañana. Buenas noches. Adiós.

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2: Bienvenidas y bienvenidos a Revista del Consumidor Radio. Yo soy Leos.
3: Yo soy Cha. Y hoy estamos aquí con todos ustedes para cocinar el platillo sabio de Profeco.
2: Les traemos una receta que combina sabores dulces, ácidos y saladitos. Atún a la vizcaína.
3: Tome nota. Para preparar nuestro platillo necesitaremos 5 latas de atún, ya sea en agua o aceite, pero bien drenadas. Medio kilogramo de jitomate, una cebolla, 2 dientes de ajo finamente picados, 3 papas medianas cocidas y cortadas en cubitos y media taza de puré de tomate.
2: También vamos a utilizar aceitunas verdes, alcaparras y chiles güeros en escabeche al gusto. Además, 3 cucharadas de aceite de oliva, 2 hojitas de laurel, sal, pimienta y un poquito de sazonador de hierbas a la italiana. Y si le quieren dar ese toquecito crujiente, 1/4 de taza de almendras fileteadas. ¿Vamos a la preparación?
3: Para iniciar, en una cacerola u olla grande calentamos nuestro aceite de oliva y sofreímos la cebolla junto con el ajo hasta que estén transparentes y bien doraditos. Después agregamos los jitomates cortados en cubos pequeños y salpimentados.
2: Añadimos el puré de tomate, agregamos un poquito de sal, el sazonador de hierbas al gusto y las hojas de laurel. Dejamos cocinar a fuego medio por unos 10 minutos hasta que el jitomate reduzca un poco.
3: Pasado este tiempo, agregamos las aceitunas sin hueso y las alcaparras. Y aquí va un paso que es opcional, pero que le da un toque muy rico, la verdad. Unas almendras fileteadas. Mezclamos todo muy bien y lo dejamos al fuego unos 5 minutitos más para que todos los sabores se integren a la perfección.
2: Ahora vamos a agregar la papa precocida para que termine de cocinarse con el calor del guiso. Después incorporamos el atún y lo mezclamos con muchísimo cuidado. El secreto aquí es hacerlo suavemente para que no se nos bata la papa ni se nos deshaga el atún.
3: Y para el toque final, sazonamos con sal y pimienta al gusto, pero mucho ojo aquí. Les vamos a pasar un tip muy importante. Recuerden que las aceitunas y las alcaparras ya son bastante saladas, así que prueben su guiso primero para que no se les vaya a pasar la mano con la sal.
2: Para cerrar vamos a agregar chiles güeros enteros al gusto. Y un secretito es que le podemos poner un chorrito del mismo vinagre con el que vienen los chiles, que le va a dar un poco de acidez muy característica y muy deliciosa. Tapamos después la olla y dejamos a fuego medio por 10 minutos para que ahora sí todos los sabores se integren por completo. Y listo, ya quedó.
3: Ya podemos disfrutar de este espectacular atún a la vizcaína. Para presentarlo, decoren con unas hojitas de perejil fresco, un poquito más de almendras fileteadas y, por supuesto, acompáñenlo con unas buenas tostadas, puede ser también un bolillito.
2: Lo que quieran, galletitas, queda buenísimo. Anímense a prepararlo y cuéntenos en nuestras redes sociales cómo les fue. No se les olvide que también pueden ver esta receta en el canal de YouTube Profeco TV. Yo soy Leos.
3: Yo soy Cha y fue un gusto cocinar con ustedes aquí en Revista del Consumidor Radio.
2: ¡Hasta la próxima!
3: ¡Bye, bye!
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0: 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Hay números de teléfono que se te quedan grabados para toda la vida. Y otros que además de recordarlos, te sacan de un apuro. ¿Te suena esto?

0: es el spot musical que en los años 80 identificaba al teléfono del consumidor para dar a conocer los servicios de la Profeco a la población consumidora.
1: El teléfono del consumidor comenzó sus operaciones el 5 de febrero de 1980 como apoyo al programa ¿Quién es quién en los precios?
0: En ese entonces, un equipo de 16 telefonistas se encargaba de informar los precios de 40 productos básicos de la canasta básica en 31 mercados y cadenas de autoservicio de la Ciudad de México y el área metropolitana.
1: Pero además en periodos de alto consumo como la Cuaresma, el Día de Muertos, regreso a clases o fin de año. El servicio ofrecía información sobre los precios de artículos de temporada.
0: Desde sus primeros años, el Telcón logró que incrementara la confianza de la población. Inicialmente, en 1983, se atendían 273.561 llamadas. En cambio, en el 2025, se recibieron aproximadamente 1.262.672 llamadas. ¿Te imaginas?
1: Con el paso del tiempo, este espacio dejó de ser un simple módulo de consultas para transformarse en un escudo legal. Al comunicarte al teléfono del consumidor, no solo recibes asesoría jurídica y orientación general,
0: sino que también es posible presentar quejas y denuncias contra proveedores y prestadores de servicio que incumplan la Ley Federal de Protección al Consumidor.
1: Se atienden quejas como fallas o rechazos en la entrega de un bien o servicio, descripciones poco claras, incumplimiento de plazos establecidos, modificación o rescisión de contrato sin aviso o autorización y la negativa al realizar algún cambio o devolución.
0: También se busca solucionar las inconformidades de manera ágil con establecimientos registrados en el mecanismo Concilia Express. Este servicio te brinda orientación sobre la instancia gubernamental a la que debes acudir cuando la Profeco no tiene competencia legal en el asunto.
1: Además, ayuda a que puedas ubicar cualquiera de las 38 oficinas de defensa del consumidor del país y gestionar la inscripción al registro público para evitar publicidad para usuarios de telecomunicaciones.
0: No olvides que Telcón está de tu lado y que su equipo está capacitado para brindarte información en tiempo real sobre las diversas herramientas de la Profeco.
1: ¿Quieres saber si tu proveedor de bienes o servicios tiene quejas? Revisa el Buró Comercial para conocer el número de quejas y los motivos de reclamación.
0: ¿Buscas ahorrar al comprar tu despensa? Consulta a él ¿Quién es quién en los precios? Para saber en dónde se venden productos a menor costo.
1: ¿Dudas sobre lo que compras? Consulta los resultados sobre los estudios de calidad realizados por el Laboratorio Nacional de Protección al Consumidor.
0: ¿Quieres cuidar tu bolsillo desde casa? En nuestro canal de YouTube, Profeco TV, puedes encontrar diferentes tecnologías domésticas que son alternativas sencillas y económicas para elaborar productos de limpieza, aseo personal, alimentos, entre otros.
1: Ya lo sabes. Con el teléfono del consumidor y las herramientas de Profeco, el poder de una compra consciente y responsable está en tus manos.
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1: Esta canción va con mucho cariño y con mucho respeto hasta el cielo para nuestro aventurero, Jason Jiménez.

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0: es viernes, pedón.
1: Gastar dinero. Es viernes.
0: Racismo.
1: Sí. Ya es viernes, pedón. Gastar dinero. ¡Vámonos! ¡Ya es viernes! ¡Todo el día! Oh. ¡Efectivamente! ¿Cómo están? ¡Buenos días! ¡Ya llegamos! ¡Aquí andamos! ¡Buenos! ¡Buenos días, muchachones! 7:00 a.m. con 4 minutos. Con 5. ¡A la bestia! ¡Qué rápido pasa el tiempo! Oiga, buenos días, ya llegamos, aquí andamos a través de los micrófonos de la 103.3, la mejor. Oiga, ahí nomás, no más. Fíjate, si alguien llega y te pregunta, tú diles, aquí nomás la mejor 103.3, con Carla Durazo. Justamente, mi nombre es Carla Durazo. Tú diles, aquí nomás la mejor 103.3 con Carla Durazo. Oiga, pues ya llegamos, buenos días. ¿Cómo están? ¿Durmieron bien? ¿Todo bien? ¿Descansaron? Bueno, la pregunta no es, hay ciertas edades donde la pregunta no es, ¿qué tal? ¿Cómo estás? ¿Dormiste? ¿No?
2: No, señor.
1: La pregunta es, ¿descansaste? ¿Descansaste? Sí. Porque hay veces que dormimos nomás porque nuestro cuerpo no lo pide, pero no descansamos, oiga. Espero si hayan descansado el día de hoy. Yo ando pilas, yo ando bien, ando desayunando avenita, ando desayunando avena. ¿Por qué? Porque se me antojó. Por eso, oiga, porque se me antojó. Y de hecho ahí lo publicamos, ahí en la página de Facebook, ahí me encuentras como Carla Durazo. Ahí publicamos la gran avena que traigo el día de hoy. Oiga, pues buenos días. ¿Hay alguien aquí con vida? ¿Quién anda? ¿Quién está? Ayer, muchachos, los que andan ahí en el grupo de corresponsales, a lo mejor se percataron, pues, de que le cerré el grupo. Sí, se lo cerré. Ni modo, oiga. Y no es por ser mala onda, pero pues hay otras personas que no les interesa algunas cosas que publican. Solamente es para decir el tráfico. Y no más. Oiga, pues vamos a darle paso e inicio a los antorales del día. Falsos. Tiene que haber ahí una especificación. A los antorales. Otra vez. A los antorales falsos del día. Algo así, ¿no? Yo creo que debería ser. Advertencia, letras chiquitas. Oiga, el día de hoy, septiembre, 4 de septiembre, andamos celebrando el santoral de Rosalía. ¿Qué? ¿En serio? ¿Qué? La Rosalía. Rosalía, mija. Es tu santoral. También es el santoral de Marino. ¿Qué?
3: ¿Qué?
1: ¿Qué no más? ¿También de Marino? ¿De Moisés? ¿Moisés? ¿De Moisés? ¿Bonifacio? ¿Rufino? Y Cándida. Efectivamente, ahí está. Rosalía, Marino, Moisés, Bonifacio, Rufino y Cándida. Oiga, pues ahí está, muchísimas felicidades. Si llevas por nombre alguno de los que acabo de mencionar, es tu santoral. Es tu falso santoral. Oiga, buenos días, ¿cómo están? ¿Quién anda? ¿Quién vive? ¿Quién está? ¿Quién se reporta el día de hoy? Dice, ¿qué dice por acá? Buenos días.
4: Buenos días, oye Carlita. Yo creo que tú eres la más contenta de que llegue el viernes, ¿no?
1: ¿Por qué? Me dijo, pues sí y no. O sea, tengo sentimientos encontrados porque una parte de mí dice, viernes, o sea, pues sí, ya terminó la semana, qué padre, pues está bueno, ¿ok? Pero vengo a trabajar el sábado, mijo. Los sábados también trabajo, pues. Entonces es como que, ay, mira qué bien. Me suben al cielo como el columpio. Cuando sube se siente bien bonito pensar que es viernes. Pero cuando me entero de que sábado trabajo, cuando baja se siente bien gacho. Amaneció con ganas de un cafecito esta fresca mañana, por eso llegué a comprarme una avenita, porque es reconfortante. Ay, porque dan... Aún así estoy con el aire acondicionado, ¿eh? Pero con cafecito en mano. ¡Ay, oh, microbio!
3: 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La 103.3 con Carla Durán.
1: ¡Jeje, pa! Ay, sí entendiste,
3: hombre,
1: amigo.
3: Me salió un vocerrón en la mañana de hombre que hasta yo me espanto.
1: ¡A la bestia!
3: Buenos días, Carlita. Buenos
1: ¿Qué onda,
3: días,
1: amigo?
3: Que vamos a andar escuchándola. Ah, bonito viernes.
1: Gracias, amigo.
3: Fin de semana.
1: Exactamente. Si te preguntan, tú diles. Aquí nomás la mejor 103.3 con Carla Durazo.
5: Buenos días, Carlita.
1: ¿Qué onda, mi Simi?
5: Buenos días.
1: ¿Qué rollo?
5: Pues nomás para anunciar que vendo tamales. Ese lo iba a anunciar en otro grupo, ¡Ese! Pero como me lo cerraron, te lo anuncio aquí.
1: Grosero.
5: ¡Chale ganas, Carlita! Ánimo, que tengas un excelente día. Que todo salga bien. No, allá no. Que todo salga bien en tu día, Carlita.
1: No, ánimo. También allá, mijo.
5: Bye.
1: También allá, que todo le salga bien, por favor.
6: Sí, Carlita, cierra el grupo. Pon horario de lunes a viernes con día de descanso.
1: De 7 a 11, ¿no?
6: Para que no anden poniendo sus cosas ahí.
1: Oiga, es que hay tantos grupos en Facebook para que usted publique lo que vende y lo que hace. Pues el de corresponsales no es para eso. Ya lo habíamos dicho desde un inicio. ¡Buenos días!
7: ¡Buenos días, Carlita!
1: ¡Hola!
7: Renata, ya voy a la escuela, ya sabes, ya tomaste café.
1: ¡Ya sabes, Renata! No, todavía no tomo café, pero ya casi, ¿eh? Que te vaya muy bien, te mando un abrazo, que tengas un excelente día. Mira, la primera semana ya quedó. ¡Uy! ¡Ya quedó la primera semanita de inicio a clases!
8: ¡Buenos días, Carlita!
1: ¡Hola, buenos días! ¿Cómo están? ¡Pásenle bienvenidos!
9: ¡Buenos días, Carlita!
1: ¡Qué rollo!
9: ¡Cordiales! Aquí saliendo de la chamba.
1: ¡Apenas! ¡Ay, mijo! ¡Vete a descansar! ¡Sobres! ¡Un desayunito! Mira, llega a tu casa, unos huevitos estrellados, un poquitito de, no sé, de frijolitos, queso fresco, unas tortillitas, un cafecito y a mimir. Ay, si se puede, qué deli, ¿no?
10: Buenos días, Carlita.
1: ¿Qué onda?
10: Igual para todos los que van manejando, ajá, no sé si sea en este o en el otro grupo.
1: ¿Pero?
10: Pues que las marcar direccional no afecta en el recibo de luz.
1: ¡Ni en la gasolina! Dice, es que no te has subido al columpio correcto. ¡Ay, ca! ¡Qué menso eres, hijo! ¡Buenas!
11: ¡Ya tomaste café!
1: ¡Uy!
11: ¡Ya tomaste café!
1: ¡Mijo! Oiga, ¿dónde están mis corresponsales, chicos? ¿Dónde andan mis corresponsales el día de hoy? ¡Manda tu mensaje! ¡Regresando! ¡Ahí vienen! Los corresponsales. Oye, hoy venía demasiado temprano o no hay tráfico. O sea, hoy venía, yo creo que venía muy temprano. Porque hoy sí salí de mi casa como a las 6:20. Muy temprano, pero... ¡Ay, no me salgan con que hay CTE! ¡Hay consejo técnico! No, no creo. Porque es el primer viernes del mes. No creo que haya consejo. No creo, la neta, no creo. Pero bueno, quién sabe.
6: Ahí para los que vayan manejando su trabajo a la altura de la ley, Valle Verde y la fábrica Monterrey, hay unos baches que andan reparando y los dejaron abiertos y están peligrosones.
1: ¡Ay, no!
6: Por favor, ahí tengan cuidado.
1: Bueno, ahí venimos con los corresponsales. Siguen las evaluaciones del CISAT. Carlita, las primarias. Ok, está bueno, pues es la primera semana. Vamos a... Ser pacientes. Oiga, pues buenos días, ya llegamos, aquí andamos, ahí vienen nuestros corresponsales. Si tú andas en las calles de Ensenada y quieres reportar el tráfico, manda tu mensaje a nuestros corresponsales. Es un grupo creado dentro de nuestro número de WhatsApp. Si tú todavía no eres parte de ese grupo y quieres pertenecer, recuerda que están patrocinados por Distribuidora de Refacciones y Accesorios Dalos. Mándame mensaje al WhatsApp y dime, agrégame al grupo de corresponsales y te mando el link para que seas parte de los que comenten el día de hoy que no hayan ganado recientemente. Bueno, les vamos a dar sus cortesías de parte de nuestro patrocinador. Ay, qué bonito el Dalos, Ya tienen muchos meses patrocinando a los corresponsales, bien consentidotes que están. Qué bueno, me da mucho gusto. Esto es por ustedes. y para ustedes. Así que cuando alguien te pregunta qué le tienes que decir, ¿qué le tienes que decir, mijo? Claro, aquí nomás, La Mejor FM 103.3 con Carla Durazo. ¡Ahí venimos! Vamos iniciando. Es viernes. ¿Y eso? Ya sabes.

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1: ¡Vámonos! Oiga, ya de regreso, aquí andamos. 7 de la mañana, 28 minutos. ¿Qué dice?
2: Buenos días, Carlita. Soy Manuel, ya voy rumbo a la escuela y que tengas un buen turno. Ya tomaste café, ya sabes.
1: Manuel.
3: Buenos días, Carlita. Soy Todia, ya voy rumbo a la escuela y que tengas un buen turno. Ya tomaste café, ya sabes.
4: Buenos días, Carlita. Soy Rosita, ya voy rumbo a la escuela y que tengas un buen turno. Ya sabes, voy, te quiero. Buenos días, Carlita, soy Nicole y ya voy rumbo a la escuela. Bye.
1: Bye.
5: ¿Qué pasó, mi coqueta? ¡Cómo me chiste! ¡Ya voy rumbo a la escuela!
6: Yo soy Rosita.
7: Yo soy Manuel.
8: Yo soy Vitoria.
9: Yo soy Nicole.
10: Yo Christopher.
5: ¡Yo tomaste café, ya sabes!
1: ¡Saludos al camioncito escolar, niños! Muchas gracias por mandar su mensajito, que les vaya súper bien. Ya tomé café, ya por fin tomé café y espero que a ustedes les vaya súper bien el día de hoy, viernes. La primera semana del inicio de clases. ¡Qué bueno, oiga! Muchísimas gracias. ¡Vámonos con En Ese Momento! Con los corresponsales. Y recuerda, si te preguntan, ¿qué tienes que decir? A ver. Aquí nomás La Mejor FM, por supuesto. Recuérdalo. Si alguien te pregunta, tú les dices, aquí nomás La Mejor. A ver, dice por acá, Transpeninsular Fluida.
11: Buenos días, Carlita.
1: ¿Qué onda, amigo?
11: La reforma a estas horas, a las 7:08, estaba fluido.
1: Ok.
11: El centro también estaba solo. Valle Verde apenas está ahí
1: generando el tráfico,
11: encarrando todo ahí, pero está todo fluido.
1: Oye, es que me mandaron mensaje y me pusieron primero, la Transpeninsular está fluida, qué padre. Tres doritos después, se cancela, ya llegué al tráfico. ¿Y dónde llegó? ¿Dónde crees que llegó? ¿A dónde crees que llegó? Por supuesto, ahí en la Reforma, casi enfrente de lo que es este supermercado y antes de llegar al Cebetis. Y ahí siempre hay tráfico, chicos, siempre, al menos que te vayas súper temprano, pero si andas como en tiempo bien, vas a encontrar tráfico. Justamente tuve, mira, recuerdos de Vietnam. Me acordé, oye.
12: Aquí andamos, Carlita. Aquí andamos los corresponsables. Digo, los corresponsales. Aquí andamos en la calle del centro. Todo está muy tranquilo.
1: Tranquilo. Ah, en el centro.
12: Todo está muy tranquilo. ¿Y el de café?
1: Oye, en el centro, pues como que. ¿Cuándo hay tráfico? No. En el centro, ando acá en la calle. No, la Reforma, oiga, la Reforma, ya Circuito Oriente. ¿Hay alguien aquí con vida? Tráfico un poco fluido de la calle 11 hasta la zona centro. No se acerquen a la zona del Cobash. Hay un caos en esa zona.
12: Aquí andamos con vida.
1: Mijo, ¿qué estás grabando? ¿La música? Ay, no, ¿por qué graba la música? Pues si todas la escuchamos, mijo, y la escuchamos mejor que en tu audio.
13: Buenos días. Demasiado tarde, ando aquí en la zona del Cobach de los Encinos y...
1: Gacho.
13: Un verdadero despapalle.
1: Uy.
13: Muy congestionada la zona.
1: Cobach de los Encinos, dice.
14: Hola, Carlita, buenos días.
1: Hola, buenos días,
14: aquí
1: mija.
14: Por el enlace 2000, okay. Sertuche en Pórticos. Hay tráfico, pero pues sí avanzas.
1: Okay.
14: Ya sabes,
1: mija. Dice Cortés, Águilas Coral, Reforma, fluido, ya sabes. Gracias, mijo.
15: Carlita, buenos días.
1: Hola.
15: Aquí reportándonos y reportando el tráfico del momento.
1: ¿Dónde andas hoy?
15: Por acá, lo que viene siendo Sertuche, desde Praderas de Ciprés. Acá para el lado de Valle Dorado, todo sin novedad.
1: Ok.
15: Muy poco tráfico. Hay muy pocas clases, así que todo está tranquilo.
1: Es por eso, oiga.
15: Tómate café, ya sabes.
1: Es por eso, ¿verdad? Porque toda esta semana, a lo que nosotros, bueno, aquí algunos padres de familia nos informaron, es que en las escuelas, bueno, algunas escuelas, o no sé si todas, tomaron ciertos días, ciertos alumnos, a lo mejor y por número de lista, ¿no? Los primeros tantos, los primeros 30, los segundos 30, los terceros 30, ya ves que mucho alumno, ¿no? En el sector público. Oye, tienen clases y otros no tienen clases. Es la primera semana y al parecer están en exámenes diagnósticos, así que todavía no se viene lo bueno del tráfico, porque hemos tenido días que no están saturados.
7: Buenos días, Carlita.
1: Hola.
7: Buenos días. Ay, lo que es el costero.
1: Ok.
7: Hacia la salida a Tijuana, desde la San Ginés hasta la Tenita Sueta, ajá, bastante tráfico.
1: Ahí está, para toda la gente que va a ir rumbo al Sausal, rumbo a Tijuana, pues ahí está. Hay poquito, bueno, bastante tráfico, nos mencionan. Bueno.
8: Hola, estoy con mi papá. Vamos a ir a la escuela.
1: Ajá. Bueno, pues que te vaya muy bien. Que te vaya muy, muy, muy bien. Ya es viernes.
10: Buenos días, Carlito, buenos días.
1: ¿Qué onda, mijo?
10: Tráfico lento aquí en mi casa. Tráfico lento, no se apura. La Chucky no se apura.
1: Grosero.
10: Te lo digo pegadito del teléfono porque si me escuchas.
1: Ah, ¿verdad?
10: Tráfico lento.
1: Ah, ¿verdad?
16: ¡Cállese, grosero!
1: ¿Qué dice?
17: Buen día, Carlita.
1: Hola.
17: No hay tanto tráfico aquí por el Cebetis, de hecho.
1: ¿Ah, no?
17: A la normalidad ya okay. Se sabe. Siempre apenas y da vuelta uno porque está hasta el, ya sabes.
1: Hasta el cuchicuchi.
17: Pero ahorita no, está tranquilo, si alcanzas a avanzar hasta donde está el gobierno del estado sin problema.
1: Ah, bueno, ok, entonces sí es cierto, no hay tanto. Dice, ahorita está medio fluido enfrente del gobierno del estado, ¿ves? Bendito Cisa. Es lo que les estoy diciendo, mijos. El lunes, ahora sí, el lunes. Este fue como un simulacro, ¿no? Fue como que mira lo que puede haber. Pero no es todo. Mira lo que te puedo dar. Pero no es todo. Así nos hicieron las clases.
18: Hola, Carlita.
1: Hola. Que tengas muy bonito día. Dice, buenos días, en la México todavía no se hace el tráfico porque los de la secundaria 9 entran hasta el 14. ¿Qué? ¿Cómo?
16: ¿Qué?
1: Los de segundo y tercero, porque están remodelando. Ah, bueno, pues si la van a poner acá bien bonita, bien pipiris nice, pues se acepta. Ok. Exámenes de diagnóstico y cursos de inducción a primer grado. Ah, ok. Bueno, pues ahí está. El próximo lunes, ahora sí, agárrense porque va a estar complicadito el tráfico, ¿eh? Esto solamente fue un simulacro. Oye, me voy a una pausa. Regresamos. Síguete comunicando con nosotros. Ahí vienen los deportes. Y ahí nomás, si alguien te pregunta, tú dile. Aquí nomás la mejor 103.3 con Carla Durazo.
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3: Padre,
4: cálmate,
3: ¿no?
4: Mija.
3: Está padre, ¿no?
4: Me siento en el campo ahí en el Dodger Stadium.
3: Ay, sí, cuando has... Ni visa tienes,
4: la vida, digo, yo no cruzo para allá, mija, ni en visa, una lata de atún.
3: Ni visa tienes, mijo.
4: Espérame, ¿qué? ¿Cómo me molesta que esté apagado aquí?
3: ¿Y luego, pues? ¿Y qué quieres que haga? ¿Y luego?
4: No sé ni dónde se prende, mija.
3: ¿Qué sabes tú? Dime de la vida.
4: Nada.
3: ¿Qué es lo que realmente sabes?
4: Deportes.
3: Bueno, eso
4: es lo único
3: toda la
4: que
3: razón.
4: Conozco, mija.
3: Es lo único en lo que eres experto.
4: Experto.
3: Vamos a darle. A los... Mijo, ya es viernes.
4: Ya es viernes, mija, por fin.
3: ¿No hay nada el fin de semana? Sí hay.
4: No hay nada. No eches la sal.
3: Uy.
4: No eches la sal.
3: Va a salir,
4: mija,
3: algo. Yo sé de algo, ¿eh? Sé de algo para el domingo.
4: Ay, no, el domingo.
3: El domingo.
4: Hombre.
3: Oye, mijo, buenos días.
4: Buenos días, mija.
3: Le apagué y me dio frío.
4: No manches, llego aquí a la cabina.
3: No manches.
4: ¿Y qué
3: tú
4: te pasa, amigo? Porque estoy en Narnia.
3: Oye.
4: Frillazo con el aire prendido y afuera. No manches, congelados los árboles.
3: ¿Y yo? Congelados
4: con
3: los mocos.
4: Con el aire, ándale.
3: Congelados los mocos. Oye, es que no sé, pues llegué y la cabina estaba así como súper caliente, pues de toda la noche y así. Prendo el aire y quedé a gusto, por eso me traigo manga larga.
4: Sí.
3: Traigo chaleco y dije, yo hoy voy preparada para prender el aire. Así
4: no
3: es.
4: No manches.
3: A ver, el Mario sabe tres cosas nada más. Ay, mijo.
4: ¿Quién dijo?
3: Acá dicen que sabes tres cosas. Nada más.
4: ¿Cómo que? A ver, que me digan qué, que me digan qué.
3: Ya sí lo dije, sí lo pusieron.
4: A ver.
3: Nada, nada y nada.
4: ¿Y esos chistes, mija?
5: No creo.
3: Es muy gracioso el mijo. Es muy gracioso el mijo. Oye, vamos a darle a los deportes el día de hoy. ¿Qué traes para nosotros?
4: El día de hoy, mija, te traigo nada más y nada menos que... Ay, ¿dónde lo dejé? Aquí está. Aquí está, mija.
3: ¿Qué, mijo? A ver, échame.
4: Pues me voy a ir un poquito con el boxeo, mija.
3: Ok.
4: Porque el día de antier, o ayer, no me acuerdo muy bien qué día fue, se anunció una pelea para uno de los campeones más sólidos y los peleadores más sólidos de los últimos...
3: Mundos, pues, días,
4: momentos,
3: años.
4: El Canelo. Tiempos mexicanos, no, momentos, yo creo.
3: Ok. Ah, y el Andy Ruiz.
4: No, Emanuel el Vaquero Navarrete, mija, Pues ya le salió tiro, ya estaba anunciado, pero no se habían firmado los contratitos, okay, ¿no?
3: Los millones, ajá.
4: Y pues ya se autorizó la pelea por, creo que va a ser por los campeonatos del WBO.
3: Ajá.
4: Y van a unificar, pero va contra un peleador durísimo. Los dos son de la misma compañía, el Vaquero y O'Shaki Foster, que es el otro boxeador.
3: O'Shaki,
4: así, okay, se llama, mija.
3: Ay, qué loco, ajá.
4: Y pues, la verdad, va a ser un tiro que va a sacar chispas. El Vaquero Navarrete no la tiene nada fácil. Y siempre, acuérdate, mija, no sé si conozcas al Vaquero Navarrete.
3: No tengo idea.
4: Pero siempre se le ha dicho que no es un buen peleador, pero siempre lo critican por el físico.
3: ¿Por qué?
4: Porque no es un boxeador que esté fuerte.
3: Ay, pues el Andy Ruiz.
4: Que no, pero pues él es peso pesado.
3: Ah, bueno.
4: O sea, ahí no hay bronca.
3: ¿Y este qué es, o qué?
4: No, aquí pelean como en 140 libras.
3: Ay, no manches.
4: Pero no tiene nada de cuadritos, músculos. Nada de músculos. Haz de cuenta que se acaba de bajar del microbús con una coca y se acaba como una coca y una torta.
3: Con un cigarro.
4: Pero tiene una pegada, mija, que parece que te está pegando con un
3: durísimo
4: martillo.
3: Durísimo.
4: Sí. Sí, sí,
3: qué
4: sí.
3: Qué bárbaro. Tus comparaciones me encantan, ¿eh?
4: ¿Por qué, mija?
3: No, pues das muy buenas referencias. O sea, todos nos lo imaginamos, pues.
4: Sí, claro, es para que todos lo entiendan.
3: Oye, entonces, ¿cuándo pelea?
4: La pelea es el 24 de octubre, mija. Todavía le falta un ratito, okay, pero pues te digo, ya se acaba de anunciar y hay que estar
3: pendiente.
4: Pendiente de los mexicanos, que la verdad muy bien. Que por cierto, hoy pelea Andy Ruiz.
3: Hoy
4: es la pelea y el gran regreso de Andy Ruiz. Ojalá que le vaya muy bien. Va contra Yavi, no sé ni cómo se apellida, mija.
3: Ajá.
4: Y a ver.
3: Pues vemos. Ahí el lunes vamos a saber.
4: Sí, ayer dieron el peso. Pues para empezar, ni hay límite de peso. Así que...
3: O sea que en el peso pesado no hay límite de peso.
4: No, en los pesos completos.
3: Ah, okay.
4: O sea, hay un límite tipo, puedes dar entre 200 y tantas libras y 200 y cacho libras.
3: Ok.
4: pero ya si te pasas de ahí, pues ya cambia la cosa. Pero, o sea, tienes como un margen de 50 libras. O sea, yo puedo pesar 230 y mi rival puede pesar 270, 280.
3: Y entra dentro
4: y
3: de
4: la cadena. Y se hace la pelea.
3: Ah, así. No, pues sí está cañón.
4: Hay una diferencia como de no sé cuántas, libras y...
3: Y en los otros pesos, los demás abajo, sí son como muy exactos,
4: eso,
3: ¿no?
4: Eso sí.
3: Así que 150, ahí, 150.
4: Sí, mija, ahí cambia la cosa.
3: Ay, bueno, muy bien, pues vamos a ver y vamos a seguir de cerca, bueno, tan de cerca, ¿no? Porque no lo voy a ver.
4: No.
3: La pelea, voy a ver los resultados.
4: Hoy va a ser la pelea de Andy Ruiz, pero como es pay-per-view, la neta yo no pago para ver esas vergüenzas.
3: No le digas así al Andicito. Oye, los toros ya eliminaron a los sultanes.
4: Allá vamos a andar, mija.
3: Ahí viene el toro. Oye, los toros de Tijuana, efectivamente, ya son campeones de la Liga Norte. Nada más están esperando el rival de la Liga Sur entre los Olmecas contra los Pericos.
4: Los Pericos.
3: Y los Olmecas van por uno.
4: No manches.
3: Van,
4: mija,
3: por uno para ya coronarse como campeón de la Liga Sur e irse o venir. Irse para acá, a Tijuana, a competir contra los toros, mijo.
4: Yo siento que hoy, ¿cuándo juega hoy Pericos y Olmecas? Yo siento que hoy gana Pericos.
3: No, mijo, va a ganar los Olmecas ya.
4: ¿Por qué?
3: Pues nomás, que ya pasen, que
4: pues
3: ya se acabe.
4: Que se ponga interesante, mija.
3: Que ya se acabe. Oye, yo ya quiero que empiecen, o sea, como si fuera a ir, o sea, yo lo digo como que, vámonos a ir a Tijuana, al estadio...
4: Vamos al Móvil Park.
3: Ahí vamos a decirle al jefecito que nos dé ahí unas entraditas.
4: Sí,
3: oye,
4: mija,
3: elimina toros a los sultanes en la Liga Norte. Y bueno, pues te digo, nada más están esperando que haya rival. ¿Qué traes, mijo?
4: Te iba a hablar del béisbol, mija, pero ¿dónde lo dejé?
3: Oye, que le gusta sacar pa' cuñado.
4: ¿Quién dice?
3: Ay, mira, bien rápido.
4: No, pues a ver.
3: Le voy a conseguir una cita al Mario con mi hermana. Me gusta para cuñado. Mijo, tú estás pa' apartado.
4: Sí, mija. Efectivamente. Oye, no, ya perdí la nota que tenía de béisbol. Ajá. Mija. No sé ni dónde la dejé.
3: ¿De
4: pero
3: que
4: pues,
3: de los Dodgers ganaron?
4: No, iba a hablar de los equipos que ya estaban prácticamente seguros para, pues, para la...
3: El playoff,
4: por así decirlo.
3: Ok.
4: Pero lo perdí, no sé dónde lo dejé.
3: Pero yo te lo dije ayer eso.
4: ¿Sí?
3: Sí, que los Brewers, que los Dodgers, los Yankees.
4: Entonces, pues, vamos a platicarte del mejor deporte del mundo.
3: Okay.
4: Que es el fútbol.
3: Es el ajedrez.
4: Es el futbolito porque hoy arranca lo que viene siendo la jornada número 7 de la Liga MX. Y por acá te tengo los encuentros para que la raza esté pendiente, mija, por si le van a las mugrosas Chivas, o al asqueroso Cruz Azul, o a los hediondos Pumas.
3: Pues, ¡jornada 7!
4: Pues se chuten la jornadita número 7 porque el día de hoy arranca con el Puebla contra Toluca, mija. Ah, no, se pospuso. ¿Por qué se pospondría?
3: No sé, pero yo también estoy viendo que se pospuso.
4: Y también el América Cholo se pospuso. Ah, caray. ¿Sabes qué? Creo que porque está lloviendo un montón allá.
3: ¿Ah, sí?
4: Sí.
3: Ah, en la Ciudad de México.
4: Creo, no sé, la verdad, claro. No me creas mucho.
3: ¿Y el
4: mucho.
3: Cruz Azul no se pospuso? ¿Es que no son locales?
4: No, porque Cruz Azul, pero es hasta el domingo.
3: Ah, bueno, entonces.
4: Pero okay. El juego que sí se lleva a cabo hoy, mija, es el de Juárez contra el Pachuca.
3: Ajá.
4: Y déjame decirte un dato interesante.
3: A ver.
4: Porque el Juárez, mija, ¿dónde lo vi? Acá está, mira. El Juárez llega a la jornada número 7 con 6 derrotas al hilo.
3: No manches.
4: 0 puntos y 19 goles recibidos.
3: Oye, ¿qué tanto sabes de que va a haber descenso y ascenso?
4: Esperemos, lo anhelo con el alma. Hasta
3: alguien ahorita había dicho, ¿no? O algún comentarista o algún alguien de acá de mero mero, como que querían que regresara.
4: Es que todo mundo queremos que regrese porque lógico que le da competitividad a la liga.
3: ¡Claro!
4: Y aparte, pues, equipos como estos que nada más están de relleno como el Juárez, pues ya, se van despachando, sobres para segunda, mijo, para segunda, y que venga uno que sí quiera competir.
3: Claro.
4: Porque ahorita que no hay descenso, ¿qué te preocupa?
3: Pues nada.
4: Nada. Lógico, le preocupa a los equipos ganadores como Toluca, América, Chivas, Monterrey, Tigres, uh-huh, que son como 5 o 6 equipos que siempre van a estar peleando. Pero los demás equipos, ¿qué? Ahí andan. No, pues ya, ni modo. Pago la multita final del torneo.
3: ¿Multa de qué?
4: Pues los multan. O sea, no hay descenso, pero sí les rajan ahí unos milloncitos.
3: ¿Al último lugar?
4: Al último y al penúltimo, y no me acuerdo a cuál otro. Creo, no sé si a los 3 últimos lugares.
3: ¿A poco?
4: Sí, mija.
3: Pero pues es dinero, ¿verdad?
4: Tampoco. Pues sí, pero sí le rajan una buena lana.
3: Ay, güey.
4: Machín, mija.
3: Oye, pues entonces el día de hoy, Juárez contra Pachuca, el día de mañana San Luis contra las Chivas. Querétaro Monterrey es el que está pospuesto y América Tijuana también está pospuesto.
4: También está pospuesto. Ese hubiera sido acá en Tijuana, que no está lloviendo, hombre.
3: Sí, pues sí, cierto. Vénganse para acá, chicos.
4: Ahí hubieran dado yo, mija.
3: Oye, mañana también Tigres Necaxa.
4: Tigres Necaxa, mija,
3: ¿quién
4: sí?
3: Más?
4: Atlas contra Atlante. Y el domingo cerramos con Cruz Azul Santos. Y hasta el jueves 10, mija, el Pumas contra León. No sé por qué está lo recorrieron lejos. Tanto, sí. Sí, sí, sí.
3: Para terminar con la jornada número 7, mija. Pues ahí está, mijo. Muchísimas gracias. Qué información tan pobre nos acabas de
4: tan
3: brindar.
4: Tan valiosa.
3: El día de hoy.
4: Pobre, mija. Pobre tú.
3: Ey, Mario, no hables mal de los microbuseros. Cuando andes en la calle, te voy a aventar el micrófono.
4: ¿Yo cuándo hablé mal?
3: No, habló de la gente que se bajaba.
4: Que se bajaba con una torta y con una soda.
3: Hijo de la bregada. Me gustan las explicaciones del Mario. 200 y cacho de libras. Oye, o sea, el cacho es una medida de México.
4: Claro, mija. El cacho se come. Tres. No, cierto, pa.
3: Mijo, ya.
4: Ya, mija, ya vámonos.
3: Estás
4: mejor.
3: A dos de que te saque de la sección. Qué bárbaro.
4: Ayer también, no sé qué.
3: Ya, ay, no, ya. Adiós. Ya vámonos. El mejor. Lunes, bye bye.
4: Sí, bye,
3: adiós.
4: Mija.

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16: Te da la hora exacta.
0: 8:01. 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
1: Esta canción va con mucho cariño y con mucho respeto hasta el cielo para nuestro aventurero Jason Jiménez.

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2: Vámonos, efectivamente, si alguien llega y te pregunta, tú dile aquí nomás la mejor FM, ¿eh? Con Carla Durazo. 8:08 a.m, ya estamos de vuelta, de regreso el día de hoy en nuestro Aprieto del Día. Hoy quiero tocar un tema que nos compete a todos. Y si no es a todos, al 95-99% de los ensenadenses. Oye, fíjate que el tema del día de hoy quiero hablar de algo que seguramente le pega y nos pega al bolsillo de muchísimas familias. Las rentas de la casa, oiga, las rentas de casas, de departamentos. ¿Ustedes creen que los precios que están cobrando los arrendadores son justos o ya se están pasando de lanza? ¿Tú qué piensas? ¿Tú crees que las rentas están demasiado caras? En la actualidad, y vamos a hablar de Ensenada, ¿ok? Vamos a hablar de lo que conocemos aquí en el bello puerto de Ensenada. ¿Tú crees que las rentas están demasiado caras? ¿O los precios son justos para lo que cuesta mantener una propiedad, ¿no? Probablemente aquí hayamos personas que hemos rentado en algún momento de nuestra vida, que tenemos alguna opinión, tenemos alguna experiencia, la hayamos vivido o la estemos viviendo en la actualidad. Probablemente también hay personas que son arrendadores, que tienen el conocimiento de cuánto cuesta mantener la propiedad, de por qué le ponen el precio que le ponen, de... Quiero saber la opinión. ¿Tú crees que en Ensenada, hoy, las rentas están demasiado caras? ¿O están bien? ¿Son precios justos para lo que cuesta mantener una propiedad? ¿Tú qué piensas? ¿Tú qué opinas? ¿Tú cuánto consideras que es justo pagar de renta por una casa? No sé, pongámosle de 2 recámaras, ¿no? También yo tengo experiencia donde he visto que está muy complicado rentar casa porque te prohíben muchísimas cosas. Sabemos ahorita que las familias actuales pues se conforman que puede ser que de los papás, puede ser que de los hijos, puede ser que de mascotas. Ya no, hay personas que ponen no niños. Y es como que, a ver, ¿cómo que no niños? No mascotas. Bueno, ahí pues sí. Están en su libre albedrío de decidir y de todo, ¿verdad? Porque pues, son sus locales y el que decide rentar. Sí, entiendo. Pero hablando del precio, ¿cuánto tú consideras que es algo justo pagar de renta? Si tú eres arrendador, platícame. ¿Cuánto cuesta mantener una propiedad? ¿O cómo es que le ponen los precios? ¿De dónde sacan los precios para...? Porque he visto precios bien, como hasta sacados de la manga, que digo, ay, nomás lo que quiere ganar, así digo. Ay, como que hoy se me antoja ganar 12,000 pesitos al mes por esta casa de una recámara que no tiene ni reja, no tiene ni nada. No sé. ¿Tú qué piensas? El aprieto del día. ¿Ustedes creen que los precios que están cobrando los arrendadores son justos o ya se están pasando?
3: Hola, buenos días, Carlita. Pues mira, algunos se pasan de lanza cuando no tienen ni los servicios que deben de tener, o que están mal arregladas, o que uh-huh. Si se descompone algo por la misma casa que a veces se deteriora. Y pues sí, se pasan de lanza y no están cobrando lo justo. Y aparte, pues dependiendo también la zona, si vas en la zona más rica, pues te van a cobrar alto. Pero también hay lugares en las zonas humildes y te cobran como si fueran de ricos. Sí. Pero no, sí, te pasan de lanza cuando te la suben bien cara. No, y todavía que tiene un cierto tiempo, te la suben más cara. No, está mal.
2: Oye, los arrendadores, ahí va otra pregunta. ¿Los arrendadores están abusando de la necesidad de vivienda o simplemente están cobrando lo que marca el mercado? ¿Tú qué piensas? ¿Tú qué opinas? Mándame en tu mensaje vía WhatsApp 646-116-8992. ¿Tú rentas en la actualidad alguna casa, algún departamento? ¿En qué zona está? ¿Cuánto andas pagando por esa casa, por ese departamento, por esa renta? ¿Te pidieron todo? Es que piden que el mes de renta, que el depósito, que el aval, que el contrato, que eso, que el otro, que... También es complicado, ¿no? Sí puedo entender que quieren seguridad los arrendadores, ¿no? Es complicado. ¿Tú qué piensas? ¿Tú qué opinas? Dice, ya no estamos hablando de rentas. Estamos hablando de pagar otra hipoteca, pero sin tener la casa. Dice, una casa de dos recámaras en una zona más o menos ya te quieren cobrar arriba de 12,000 pesos. ¿Cuánto tiene que ganar una familia para poder vivir?
1: Buenos días. Mándamele un saludo al señor Jimmy y al señor Cucaracho.
2: Órale, pues.
1: De aquí del RRIA.
2: Oye, dice, buenos días, Carlita. Mi hijo quería independizarse. Cuando vio los precios, mejor renovó otros 10 años en mi casa. Es que sí. O sea, ¿por qué los hijos se quedan más tiempo en la casa de sus padres? Porque no les alcanza, no les alcanza para salir y rentar algo. Dice, Carlita, yo siento que la renta está muy cara para empezar los que ganan 2,500 en una fábrica. Dígame, ay, que paga pasajes, gas, luz, agua. Y cuando es una familia grande, ¿cómo le hacen para pagar? Exactamente es lo que yo digo, qué complicadísimo. Oye, dice, hay casas que tienen 20 años sin remodelar y todavía quieren cobrar como si fueran nuevas. Mándame tu mensaje al 646-116-8992. El día de hoy quiero escucharte, quiero saber lo que piensas, quiero saber lo que pasas. ¿Tú estás pagando renta? ¿En qué zona estás? ¿Cuánto estás pagando? ¿Crees que es justo? ¿La casa está bien? ¿El arrendador es buena onda? ¿Te da ahí, no sé, plazos? ¿Qué pasa en ese tema? ¿Las rentas están demasiado caras o los precios son justos para lo que cuesta mantener una propiedad? Me voy a una pausa y regresamos. Y recuerda, si alguien llega y te pregunta, tú dile que escuchas la mejor 103.3.

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0: amigos, ya estamos de regreso, 8 de la mañana, 29 minutos. Y recuerda, si alguien te pregunta, tú diles, yo escucho la mejor 103. Point 3. Oye, vámonos con el aprieto del día. ¿Qué piensas acerca de las rentas? Del precio de las rentas.
1: Carlita, buenos días.
0: Hola.
1: Yo tengo casa.
0: Ajá.
1: Tengo casa de un piso. O sea, tiene su sala, comedor, pero de dos recámaras. Y yo la rento en 4,000, fíjate.
0: Ok.
1: Hay unos que así se pasan de lanza. Mínimo, son más de 6,000 pesos lo que la renta. Yo la rento en 4,000. A ver si está bien para ustedes.
0: Ay, no, pues a mí se me hace súper bien. Bueno, también. O sea, yo creo que está bien. ¿En qué zona está? ¿No? ¿En qué zona está? Porque yo conozco ahorita una casa que la andan rentando allá en Villas 1. Es una sola recámara y la andan dando como en 7,000 y tantos. ¿Tú crees que está bien? O sea, como que más o menos lo mismo, aprox, pero está en Villas 1. Y la están dando en 7,000 y cachito. ¿Eh? ¿Tu casa en qué zona está? Buenos días.
2: Buenos días, señorita Carla. Respecto al tema, mira, nosotros estamos rentando un departamento de una sola recámara. Está grande el departamento, tiene vista, es de material, tiene todos sus servicios, está enrejado toda la zona de donde estamos rentando el departamento. Pues está aquí arriba de la Márquez de León.
0: Ok.
2: Ahorita ese departamento lo estamos rentando en 4,500 pesos.
0: Ok.
2: Como dijo la persona anterior, pues hay casitas que quieren cobrar como ricos y no tienen los servicios como una casa normal, ¿va? O la seguridad, sobre todo. Y pues ahorita nosotros estamos cobrando baratón, ¿va? Porque aquí está todo, ya con todos los servicios, está pavimentado, no hay terracería. Y pues, pues estamos rentándolo nuevamente en 4,500 más un mes de depósito.
0: Okay.
2: O sea, serían 9,000 pesos de entre. Y pues aquí andamos acá por la Azucena y Amapola, 2999, Colonia Márquez de León. Por si gustan a venir a ver el departamento.
0: ¿Es un departamento?
2: O a mi número celular, que es el 646-195-4776. Israel Contreras, o el pinche pelón del Israel.
0: No, vaya, el Pelocha está.
2: Y excelente viaje.
0: Está dando comercial el Pelocha.
3: Buenos días. Mira, la misma gente tiene la culpa de que todo vaya creciendo. Independientemente de la gente, también el gobierno, ¿no? Por los impuestos y todo lo que se tiene que pagar. Pero te voy a platicar una anécdota.
0: A ver.
3: Yo estuve rentando, bueno, tengo rentada una casa, pero una vez a una familia se la renté. Y yo tengo de regla de que no tengan animalitos, no tengan perros y eso, ¿no? Porque hacen desmanes en la casa y después no se hacen responsables. La puerta que tiene la casa que rento, pues es una puerta de calidad. A mí me costó como 23,000 pesos esa puerta. Y siempre a los inquilinos les recomiendo los cuidados que deben de tener con esa puerta. Porque al final de cuentas es la vista que da la casa.
0: Ajá.
3: Entonces, la última familia que estuvo, me insistieron que tenían un perrito, que era un perrito chico, que no ocupaba mucho espacio. Y al último me convencieron y se la renté con el perrito.
0: Okay.
3: Pues después de un año, yo pues obviamente no iba y checaba la casa. Ya cuando les pedí la casa, que se les terminó el contrato, llego y la puerta toda rayada.
0: Ah.
3: Toda rayada por las uñas del perro.
0: Claro.
3: Toda rayada, pero unos surcotes que dejó el perro con las uñas.
0: Sí.
3: Entonces ellos supuestamente para querer arreglarle aventaron una pintura X y me echaron a perder toda la puerta.
0: Claro.
3: Los 8,000 pesos que me dejaron de depósito obviamente no van a cubrir el daño que le hicieron a la puerta esa. Entonces,
0: okay,
3: el problema es la misma gente. Ya sabes.
0: Oye, y muchas veces por gente irresponsable, pues pagan muchísimas más, ¿no?
4: Hola, buenos días, Carlita. Buenos días, Carlita. Sabes que sí está muy caro las rentas, ¿eh? Para una persona que trabaje en una tienda de conveniencia, en una maquiladora, pues lo que dan son 2,500, 3,000 máximo, según yo, y es muy caro que pagar 7,000, 8,000, es mucho dinero, porque tienen que pagar luz, agua y pues todo lo demás, ¿no? Entonces, sí, es muy caro, la verdad, muy caro. En los últimos 6 años han subido las rentas y el precio de las casas,
0: ¿no?,
4: al triple. No, gracias a Dios, yo tengo mi casa y todo bien, ¿no? Gracias a Dios. Pero sí, es muy caro. Carlita, que tengas un excelente inicio de fin de semana. Bendiciones y ánimo, Carlita.
0: ¡Ánimo! ¡Gracias, mijo!
5: No, hombre, se pasan. Está carísimo porque para acá por el lado de villas, pórticos, yo veo para acá por estos lados. Entonces, como está el hospital nuevo, elevaron más las rentas.
0: Ah.
5: Y la verdad, 6,000, 10,000 pesos, 12,000.
0: Sí,
5: ahí
0: sí,
5: en Villas 2, mire una,
0: ¿sí?
5: 12,000.
0: ¿Sí?
5: Y yo, cara, en Villas 4, 10,000. No, y son bien pichoneras acá, o sea, no, hombre.
0: Son pequeñas, sí.
5: Lo bueno que yo dejé rentar, porque si no, no, hombre, ya tengo casa propia, pero sí estaba bien fuerte el asunto. Y ya sabes, saludos, Carlita.
0: Saluditos, mijo, ya sabes, buenas.
6: Si me preguntan, yo escucho La comidilla con Carla Durazo.
0: ¿Cuál comidilla, amigo?
6: Oh, ya deberías de cobrarle por el comercial, Carlita.
0: Oye, dice por acá, sí, a ver, si vas a cobrar caro, mínimo entrega una casa digna, arreglada y con todo funcionando. Ok, dice, el propietario también tiene derecho a ganar dinero con su patrimonio, para eso compró la casa. Pues sí, honestamente no está regulado, creo yo, ¿verdad? Creo yo que no está regulado el tema de las rentas, por lo tanto, cualquier persona que tenga una casa y la quiera rentar puede poner el precio que quiera, ¿no? Pues sí, tiene toda la razón. Ay, pero ¿no crees que sea un poquito el aprovechamiento, ¿no? De que la gente necesita vivienda. Pero también está este otro punto, el que me acaba de comentar el muchachón. O sea, por gente irresponsable que daña la propiedad, pues también ahí tú tienes que ver y tratar de solventar esos gastos y subiéndole un poquitito, ¿no? Por si te hacen destrozos, ya previniendo, está complicado.
5: Ah, Carlita, me tocó a mí rentar ahí por el lado de Domingo Luna, que es entre Villa 6 y Villa 7.
0: Ajá.
5: Y la rentera, la verdad, ni siquiera arreglaba la casa, bueno, el departamento. Le pasaba algo, que era mi culpa. Se caía la reja de la entrada, era mi culpa, lo arreglaba. Cuando yo llegué, una llave no servía, era mi culpa, yo tenía que arreglarlo. Desembolsarlo de mi bolsa, cuando la casa es de ella.
0: Exactamente. Sí, yo creo honestamente que cuando pasa algo en la casa, pues bueno, si ya se te cayó una chapa, pues pónsela tú, ¿verdad? También. Pero si ya pasó algo que del boiler, que del techo se está goteando, la reja se cayó, bueno, pues ahí el rentero tendría que salir a dar la cara. Pues ahí está, oiga, concluimos en que, pues sí, las rentas están carísimas en Ensenada. Hay casas, sí, he visto casas allá por Villas en 12, 15 mil pesos al mes. ¿Qué dices? ¿Qué? Son casas pequeñas y tampoco es una zona muy acá. Pero bueno, mientras no exista alguien que regule todo eso, pues va a seguir igual. Ante la necesidad, algunas personas van a ver la conveniencia. Vámonos a una pausa y volvemos con más. Y recuerda, si alguien te pregunta, tú diles, aquí no manda Mejor FM 103.3. Carla Durazo.

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2: Claro que te dije que un día esto pasaría y no me creíste, ¿verdad?

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2: ¡Vámonos! ¡Ya de regreso! ¡Ya sabes! Oiga, y si alguien le pregunta... ¿Cómo le va a responder? Aquí nomás, la mejor, 103.3. Oiga, 8 de la mañana, 49 minutos. Efectivamente, ya estamos aquí a través de la 103.3. Le mejor. Oiga, el día de hoy en los regalitos, déjame platicarte qué cortesías vas a encontrar esta semana. 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Fíjate, hay una exposición en Museo Caracol. 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Fíjate, la dinámica, para empezar, las condiciones, términos y condiciones de la dinámica. 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Los que han ganado con los corresponsales, ese es punto y aparte. Si tú ganaste con corresponsales, puedes participar por dinámicas en cabina, ¿sale? 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Hablando de Our Body, ¿ok? Yo te he mencionado en esas intervenciones, ¿verdad? Te he dicho que todos están preservados mediante una técnica que se llama... ¿Cómo se llama la técnica que utilizan los científicos para conservar los tejidos de esta exposición? Tiene un nombre muy claro, muy específico. Yo te lo he mencionado, mis compañeros te lo han dicho. ¿Cómo se llama esta técnica para conservar los tejidos? Es un proceso científico que permite conservar los tejidos, pero quiero que me digas cómo se llama esta técnica para preservar, ¿verdad?, estos tejidos de esta exposición increíble. Our Body, el universo dentro. Primera persona que me mande un mensaje de audio con la respuesta correcta y tu nombre, te vas a llevar este acceso doble para esta exposición, ¿sale? ¡Vámonos! A ver, mándame mensajito al 646-116-8992. ¿Cómo se llama la técnica utilizada en esta exposición para conservar, ¿no? Para conservar los tejidos de esta exposición? Es una técnica científica, es un proceso científico que te lo hemos estado platicando, ¿sale? Vámonos con el primer mensajito que nos llegó, vamos a ver si es una respuesta correcta. Recuerda, un solo mensaje de audio, respuesta correcta y tu nombre para ganarte esa cortesía.
1: Buenos días, Carlita, se llama plastinación. Marta Rodríguez.
2: A ver otra vez, se llama...
1: Buenos días, Carlita, se llama plastinación. Marta Rodríguez.
2: Se llama plastinación, Marta Rodríguez. ¡Sí! Efectivamente, Marta. ¡Bravo! Efectivamente, se llama plastinación. Es un proceso científico que permite conservar estos tejidos para los fines educativos. Muchísimas felicidades, Marta. Ahorita nos ponemos en contacto contigo para reclamarte. No, que tú nos reclames a nosotros el premio que te acabas de llevar. ¡Vámonos a música! Regresamos y recuerda, si alguien te pregunta, tú dile, aquí nomás la mejor, 103.3.
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1: Oiga, 9:05, ya vamos a iniciar el día de hoy, es viernes, se tenía que decir y se dijo. ¿Qué quieres decir el día de hoy? ¿Quieres sacar algo de tu ronco pecho? No te vayas con ese enojo al fin de semana. ¿Te quieres quejar de las rentas? Dígamelo vía WhatsApp, ahí venimos aquí a través de La Mejor, ya sabes.

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2: ¡Vámonos! Ahora sí, oiga, es momento de que mande su mensaje vía WhatsApp. Aquí andamos, ¿eh? Aquí andamos. ¿Qué quieres decir el día de hoy? ¿De qué te quieres quejar? Oye, muchas veces, claro que el quejarse se siente bien, ¿no? Se siente liberador el quejarse de algo, algo que te traiga ahí un poquitito con malestar, un coraje que hayas hecho en el día, el externarlo te hace sentir mejor, pero también las cosas bonitas también funcionan. También reconocer las cosas lindas funciona. Oye, nos quedan unos mensajitos pendientes por acá. Quiero darle la escuchada, pero por el momento, por lo pronto, 646-116-8992. ¿Qué tienes que decir el día de hoy? Oiga, se tenía que decir. ¿Y qué?
3: Buenos días, Carlita.
2: ¿Qué onda, amigo?
3: Lo que pasa es que siempre buscando la manera de sacar provecho de la gente necesitada. Son unos abusivos esos que rentan en esas cantidades exorbitantes. Están viendo cómo está la economía, la crisis y todo eso. Y no son para ayudarnos, no se tientan el corazón para decir, voy a ayudar a estas personas. No, sobre la yugular a todo lo que da.
2: Es que está complicado el tema de la renta, chicos.
4: ¡Sacarla! Nuevamente respecto al tema, sí es cierto lo que dijo el otro compañero. Yo también le renté a un muchacho, bueno, una pareja que tenía unos perros, un perro, una perrita. Y sí, me hicieron un montón de destrozos. Y pues también tuve que fumigar al final. Y pues me exigieron el anticipo. Y pues mejor se lo regresé porque eran personas muy problemáticas.
2: Ah, bueno.
4: A veces te topas con inquilinos buenos, inquilinos malos. Y esta vez sí me tocó un ex inquilino malo. Y pues tuve que restaurar otra vez todo el departamento. Y pues sí, está recién pintado todo. Todavía le faltan detalles al departamento, pero eso se arregla en el momento. Porque como también hago trabajos por fuera y ando así, pues, pero sí, ya está habitable el departamento. Se tenía que decir y se dijo, lo dijo el pinche pelón de Lirra.
2: ¡Ejepa! ¡Ay, no manches, mijo! ¿Qué es ese sticker que me mandaste? ¡Guácatelas! ¡Ay, no lo había visto! No, hombre, qué cochinada de sticker.
5: ¿Qué tal, mi Carlita?
2: ¿Qué onda, mijo?
5: Se tenía que decir y se dijo.
2: Échale.
5: Uno lava el carro para plataforma.
2: Ajá.
5: Y los mismos pasajeros se encargan de ensuciarla.
2: Ay,
5: el mismo día.
2: Sí.
5: Por dentro no se limpian las patas, son bien puercos. Se tenía que decir y se dijo. Buen día, Carlita.
2: Sí, oye, tiene razón. ¿Y qué haces ahí, pues? ¿Qué haces? ¿Qué haces en esa situación? Complicated.
6: Buenos días.
2: ¿Qué onda, Mr. Show?
6: Mira, Carlita. Se tenía que decir y se dijo.
2: Ajá.
6: ¿Cómo es posible que la gente vaya bien nice con tenis carísimos, mochila de acá de marca y todo al gimnasio de la Plaza Sendero?
2: Pero.
6: O a las tiendas a gastar.
2: Ajá.
6: Y les pese pagar 12 pesos.
2: Del estacionamiento.
6: Por el estacionamiento y se estacionan en toda la colonia industrial.
2: Ay, no.
6: O sea, ya los tengo, los voy a subir a redes sociales.
2: Órale.
6: Por si eres uno de ellos. Aguas frescas, porque se tenía que decir y se dijo. No sean codos, está más seguro el carro adentro del estacionamiento de la Plaza Sendero que afuera en las calles a los alrededores del arroyo y la colonia industrial. Se tenía que decir y se dijo.
2: Che, Mr. Shove, bien argüendero. De alguien sacó el Mario. De alguien, si usted pensaba que el Mario había salido así solito, no, del Mr. Shop. No, bien, mijo, sí. Suele pasar que los que más ahí andan presumiendo son los que más andan llorando. Suele pasar.
7: Hola, Carlita, buenos
2: días.
7: Buen
2: día.
7: Dos cosas.
2: Échale.
7: Que se tiene que decir.
2: A ver.
7: Se tiene que decir. Una,
1: pues el día de ayer cumpleaños mi madre. Feliz cumpleaños, madre, desde Mexicali. Si en caso, pues que no me escuches, saludito por allá a Mexicali. Y un saludito para ti, madre mía. Y lo otro, el Mario, ay, no debía estar en la radio, si va a estar tirándole pestes a nuestro equipo de las Chivas. Si no te gusta, Mario, pues.
2: Qué mal gusto,
1: ¿verdad? No hables, porque si no te van a tirar duro, somos chivistas a mucho corazón. Y pues yo respeto cada equipo, ¿no? Pero tu actitud, no es tanto por tu equipo de la América, de los Pollos, ¿verdad? Pero tu actitud, compa, la neta, mejor guarda silencio para que no tengas polémica. Sí, se tenía que decir y se dijo. Ay, ahí te va, Mario.
2: Ay, no, mátala. Síguete comunicando, 646-116-8992. Se tenía que decir. ¿Qué quieres decir el día de hoy? Es viernes, oiga. Dígamelo, dígamelo todo. A nuestro número de WhatsApp, ¿qué quieres mencionar? ¿Algo criticando a alguien? ¿Algo que no te gusta? ¿Algo que te encanta? ¿Algo que quisieras? ¿Qué quieres mencionar el día de hoy? Yo lo único que te voy a decir es que si alguien te pregunta, tú diles, aquí nomás la mejor FM.

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0: ya de vuelta, ya sabes, el día de hoy es viernes, ya es viernes, pero gastar dinero. 9 de la mañana, oiga, 28 minutos, ¿qué anda haciendo? Buenos días, ya llegamos. Oh, man, ya hace un chorro, desde las 7 estamos dando lata. Oye, recuerda, si te preguntan, tú diles, aquí nomás. La mejor. Oiga, vámonos a nuestro WhatsApp 646-116-8992. Hay mensajes pendientes porque el día de hoy es Se tenía que decir. Y se dijo. ¿Qué quieres decir el día de hoy? ¿De qué te quieres quejar? ¿Qué quieres sacar de tu ronco pecho? Exactamente, ¿qué quieres? Buenas.
1: Oye, Sirra, no chingues, deja que opine otra gente, loco. Ya opinaste como 3 veces sobre tu departamento. Ya, hombre, ya sabemos que tienes un departamento en la Marqués de León, esquina con los mangos o como se llame, pues.
0: Ay, qué bárbaro, son tremendos. Oigan, hombre, son bien carrilludos. Qué bárbaro.
2: Buenos días, se tiene que decir. Yo le doy gracias a la presidenta Claudia.
0: Ajá.
2: Porque escuchó nuestra petición y nos arregló la entrada y las calles acá en Villa 7. Así que,
0: ajá, qué bueno.
2: Gracias, ánimo. Se dijo y se tenía que decir.
0: ¡Sobres, mijo!
2: Vamos para adelante.
3: ¿A poco no?
0: Ya sabes, ahí está, oiga. Es que sí, allá hay muchas calles rehabilitadas y eso da mucho, harto gusto, la verdad que sí.
4: Se tenía que decir y se dijo.
0: ¿Qué?
4: Cuando uno va al baño a mediodía, hijo, es la fregada.
0: ¿Qué, mijo?
4: Parece que corrió un maratón de 20 kilómetros. ¡Sube, sube!
0: ¡Híjole!
4: Pero pues ni modo, cuando uno ya no se aguanta del 2, pues no hay otra.
0: ¡No manches, mijo! Bueno, está bien, es algo que quería sacar, literal. Se tenía que decir y se dijo.
5: Carlita, ¡eo! Yo digo que...
0: ¿Qué?
5: Si el Isra diera los comentarios más cortitos, tuviéramos más tiempo de programa. Caray, se tenía que decir y se dijo.
0: ¿Cómo le están tirando al pelonches, mijo?
6: Carlita, una pregunta de hoy es, ¿aquí no hay un lugar donde pueda uno dejar sus perros para no dormirlos o algo así?
0: ¿Cómo por qué, mijo? No entendí. No entendí tu pregunta. ¿Cómo que dejarlos para no...? O sea, ¿cómo? ¿Por qué? No entendí.
7: ¡Oh, Carlita! Dile al Mario que no le haga caso a la gente. Okay. Que le siga yendo a la América.
0: Sí, ¿verdad?
7: Porque ir a los otros es más feo. La diferencia entre ir a la América o ir a la Chiva como mi compa ahí, con todo respeto.
0: ¿Cuál es?
7: Nosotros no lloramos ni por el arbitraje, ni que compren árbitro, ni nada. Ándele. Perdemos, ganamos. La diferencia es que nuestro equipo nos responde en la cancha. Tricampeonato, mijo. Y la Chiva, si mal no recuerdo, 10 años sin ningún campeonato.
0: ¿Sin nada?
7: Es una gran diferencia.
0: ¡Ay, bueno! Mira, el compromiso. Tirando factos, dice.
4: ¡Ay, ese grosero!
0: ¿Qué dice? ¡Buenos días! ¡Qué pachón, qué pachón!
8: El muchacho quiso decir dónde puede dejar unos perros. Para llevarlos a un lugar donde los maten, pues. Pocas palabras.
0: A ver. Sí, no, es que cae, mijo, no manches. Claro que entendí el tema de la dormición. Dice, porque una perrita de aquí, no sé qué le pasó, pero ya no puede caminar con sus patas traseras. Ah, ok. Mira, qué linda, qué hermosa. Ay, qué bella. Pues hay asociaciones, según yo. Hay lugares, creo que... Ay... Voy a investigar. Según yo, hay asociaciones que reciben perritos.
6: Que no dormirlos, no dormirlos porque...
9: Con sus patas traseras.
6: Exactamente, y no queremos que la duerman.
0: Ah, ok. Entonces quieren un lugar para poderla llevar y que alguien la cuide. Ok, déjame te lo investigo. Sé que hay algunos lugares que reciben perritos, pero no tengo el nombre, pero lo checamos. Dice, ya duermas el señor de las Chivas. ¡Ay, chicos!
10: Eso sí.
11: No creo.
0: ¡Vámonos! Ahora, musiquita, regresamos. Se está prendiendo el cerro, qué barbaridad. Es que hace calor, pues. Ahí regresamos. Y recuerda, si llega alguien y te pregunta, No tienes que otra cosa decirle más que aquí nomás somos la mejor, ya sabes.

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0: estamos ya de regreso, 9 de la mañana, 44 minutos. El día de hoy, viernes, se tenía que decir y se dijo, se tenía que decir. Si alguien te pregunta, tú diles, aquí nomás la mejor. Y se dijo, y nomás. A ver, oye, me pasaron un reporte antes de irnos con... ¿Dónde es eso, mija? Ah, ya, o sea, ni siquiera has llegado a la técnica 20. O sea, ni siquiera has llegado frente a la técnica 20. ¿No? ¡Qué barbaridad! Es que me pasaron un reporte, un corresponsal que no está dentro de los corresponsales. La tendría que ignorar, pero pues bueno, hay información. Oye, que hay un chorro de tráfico allá por la secundaria 20. Y hablando de la secundaria 20, yo nada más quería tocar este tema. Se tenía que decir y se dijo. La mejor secundaria de Ensenada es la 9. Ya. Es más, con eso terminamos, ya me despido, se acabó. No hay réplica, no hay nada. ¡Buenos días!
1: Muy buenos días, ahorita aprovechando en el se tiene que decir y se dijo, quiero aprovechar para unirme al montón de gente que le tira a una cadena muy conocida de hamburguesas.
0: ¿Qué pasó?
1: Hoy la acabo de mandar porque pues no me pagaron.
0: ¿Cómo?
1: Y... pues ya, por si está bien quemada aquí en Ensenada, entonces, pues aprovechando el cochinero.
0: ¿Es local?
1: La verdad, me da coraje, pues.
0: No digas nombre, no digas nombre.
1: Totalmente el salario y dice, no, es que estamos en remodelación todo y que pues ahí tu nómina se desvió y que no sé qué. Entonces, pues aprovechando aquí para que lo escuche mucha gente y todavía me le una a esa gente más. No, ya les puedo ahorita poner la demanda ahorita a conciliación. Bueno, es para ver qué se puede llegar.
0: Okay.
1: Pero no, es un abuso eso, de por sí, ya semanas atrás no me pagaron,
0: no manches,
1: como mijo. 2 días que doblé, imagínense, y doblé.
0: Ay, no manches, mijo. Ya creo que ya sé por dónde vas, como que ya sé cuál es, oye. Cuando dijiste remodelación, dije, ay, como que ya sé quién
2: Perdón,
0: es.
2: Perdón, Rosa, si los pisé. ¡Ah! Pues tenía que prender el cerro de una manera u otra, señorita Carla. Se tenía que decir, se dijo, lo dijo el pinche pelón de Lira.
0: Sí.
2: Acuérdense que también la carrilla es válida. Al rato va la mía.
0: ¡Ese pelonchas!
3: Se tenía que decir y se dijo, Carla.
0: ¿Qué pacho?
3: Para todos esos hombres.
0: Ajá.
3: Esos hombruelos. Que andan por ahí de baquetones queriendo conquistar a una mujer de buen físico.
0: Ajá.
3: De buen ver. Bien arreglada, bien vestida, que se le ve el signo de pesos de que es cara.
0: Ajá.
3: Y que andan queriéndola conquistar ahí con sus choros y sus promesas vacías.
0: Uh-huh.
3: Creyendo que con 700 pesitos la van a pantallar. Por favor, sean serios. ¿Cómo creen que una mujer cara les va a hacer caso con 700 pesitos? Mínimo, deben de saber que deben de dar y de aportar el doble de lo que esa mujer se puede dar a
0: claro.
3: Sí misma. Sean serios. Se tenía que decir y se dijo. Ojo.
0: ¿Qué pasó?
3: Al que reacciona ante esta situación, este momento, esto de lo que se dijo, se tenía que decir y se dijo. Te acabo de decir. Es porque el chaleco le quedó.
0: ¡Vámonos! ¿Qué pasó, mi burbujo? ¿Sabías que cuando miras las estrellas en la noche estás viendo el pasado? Ay, ese burbujo. Ahí te va, burbujo, tu sticker. Tómala. Toma tu sticker, papacito. Ah, hoy hay stickers, ¿eh?
4: Oye, Carlita, tiene que decir ese. Dijo.
0: ¿Qué?
4: Que la primaria de El Roble.
0: Ajá.
4: Tiene pulgas, garrapatas.
0: ¡No!
4: Y no tienen clases los niños por el momento, hasta que, pues, vayan a fumigar.
0: ¡Ay, no! Pues qué bueno. ¡Qué bueno! Ay, es que pensé que ibas a decir, no tienen clases porque andan ahí en juntas y están llevando a los grupos. No, si no hay clases, qué bueno que se pongan a fumigar, oiga. Pero eso lo hubieran hecho antes, ¿no? Pero bueno, lo bueno que lo están haciendo.
5: Tenía que decir y se dijo, Carlita.
0: ¿Qué pacho?
5: La muchacha que acaba de decir que el hombre que aporta 700 pesos.
0: Ajá.
5: No le cansa.
0: ¿Y luego?
5: Pues debe ser de esas mujeres de 1500.
0: ¡Qué perro! Estabas advertido, papacito, ¿eh?
6: Quema mucho el sol.
0: ¿Qué?
6: Que estuvieras tan sabroso.
0: ¡Uy! ¡Uy! ¿Qué dice? ¡Ay, mija, no manches! ¡Ay! Oiga, me voy a una pausa. Venimos, regresamos. El día de hoy es viernes. Se tenía que decir. Y se dijo. Y recuerda, si te preguntan, diles. Aquí nomás, la mejor. 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
0: 10-2. 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
1: 10 de la mañana, oiga, 6 minutos. El día de hoy es viernes, viernes de stickers. Tengo varios, tengo varios que te quiero compartir y quiero que tú también me compartas ahí algunos. No seas egoísta, mándame tus mejores stickers, 646-116-8992. Y al regresar, vamos a tener ya la selección de los mejores stickers y los vamos a compartir. Y recuerda, si te preguntan, tú diles, aquí nomás, la mejor.

Girls, ahí está, ya de regreso. Oiga, mándenme los stickers en este momento. A ver, yo voy a abrir mi chat de WhatsApp. Voy a entrar al de la mejor y voy a comenzar a enviar mis mejores stickers. Oye, este que me compartió el mijo, se los voy a enviar. Es que me gustó mucho y lo estoy utilizando. Es un sticker doble, ya lo estoy enviando. Este del gatito que está bailando también me gustó. Este del gatito, gatito foca que te está juzgando, también se lo voy a mandar. Oye, este del Pikachu con cara humana también se lo voy a mandar. El de Jerry, el del hámster, el del Squirtle, el del... ¿Este ya lo mandé? Eso no sé si ya los mandé, oye. Creo que el del mono que está lanzando un bloque, ¿lo mandé? ¿Una roca? No sé, lo voy a reenviar. Oye, tengo varios, ya los estoy reenviando ahí a mi chat, porque al regresar te los voy a compartir. Mira, por acá me mandaron fierro, dice, por a ese gatito está bonito. Este por acá, el Kais Mal, mija, también está bueno. ¿Qué dice? ¡Buenos días! A ver, ¿qué pacho, mijo? ¿Quieres los stickers? Oye, a ver, estos por acá, me siguen enviando los stickers. Ay, este gato está haciendo la morición, está bonito. Oye, es que mira, todos los stickers, la mayoría de los stickers que son de animales, se me hacen bien tiernos, se me hacen bien bonitos, son de mis favoritos. Son los que yo utilizo para reforzar mis conversaciones, porque en la actualidad, oiga, en la actualidad, el que no manda stickers, ¿qué está pasando? Se siente como bien seca la conversación, ¿verdad? Como que no tiene chiste, como si estuvieras comiendo una comida sin sal. Y eso no está rico, la verdad. Exactamente, no está rico comer una comida sin sal. Y una conversación sin stickers tampoco está rico. ¡Ya tenemos varios! Ok, ahorita... Ok, este está bueno, este también está bonito. Ok, vamos a hacer la selección en este momento. En este momento hacemos la selección y todas las personas que quieran que les comparta todos los stickers renovados de semana, el día de hoy, mándame tu mensaje vía WhatsApp 646-116-8992. Regresamos, ahí venimos y recuerda, si te preguntan, diles, aquí nomás, la mejor. Creo que para ti fue...

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2: ¡Y el perro!
3: ¡El perro! Hace mucho que nos escucha.
1: ¡Y el perro!
3: ¡Y el perro!
4: Ahí anda, mija. Ahí anda, manejando un tráiler.
3: Ahí andan varios. Oye, ¿se apagó la compu de acá?
4: Préndela. ¿Ya?
3: No. No, pero bueno.
4: ¿Viste mi solución? Oye, se cayó allá. Levántalo.
3: Si te caes, te levantas.
4: Si te caes,
3: te sacudes y te levantas.
4: Exactamente. ¡Mija!
3: ¡Es viernes!
4: ¡Ya es viernes, Fedón! ¡Gastar, gastar dinero!
3: Tengo
4: ya
3: mucho sueño.
4: Es viernes.
3: Voy a aprovechar para mimir.
4: No, mija. Ah, ok, pensé que ahorita a la bestia dije.
3: Ya, me duermo.
4: Imagínate. A dormir, adiós.
3: Ay, vi un video ahorita en la mañana de que, ya ves que hay niños que los meten desde los 3 al kinder o un poquito antes.
4: A la guardería.
3: Ajá. Y que hubo una niña que estuvo llore y llore por su mamá y se quedó dormida de tanto
4: llorando.
3: Llorar. Sí.
4: Pues qué bueno, ¿no?
3: Pues sí, se mimió, pero pobrecita. El desgaste también, pobrecita. Ay,
4: a ver, aquí va una pregunta. Ah. ¿Tú eras esa niña que lloraba cuando la dejaban en la escuela?
3: La neta no sé, tengo bloqueadas muchas cosas de mi pasado, entonces no recuerdo nada.
4: No recuerdas. Yo no lloraba, mija.
3: Yo era pro, yo era...
4: Yo no, yo iba a dar la clase. Ay, es cierto, yo me acuerdo como que no.
3: Nah, yo no me acuerdo de nada.
4: Sepa la bola. Sí. Mija, el día de hoy, ¿qué nos traes?
3: Mija, voy a agarrar una frase muy icónica de Luisito Comunica. Vengo con un dato perturbador. Sí. Y tú pensando, ¿no?
4: Y yo, ¿qué dice este güey?
3: ¿Te imaginas que por chismosas nos pusieran un candado en la boca?
4: O sea, literal.
3: Literal.
4: O sea, así como que así.
3: Sí, que te prohibieran el hablar. No solamente el, cállate, no puedes decir nada. No, te van a poner un artefacto por chismosa.
4: ¿Dónde pasó eso? ¿La Santa Inquisición?
3: Sí, de hecho, allá por la Edad Media.
4: ¡Claro!
3: Por aquellos rumbos, por aquellos siglos. Ajá. Bueno, su nombre traducido al español era algo así como brida de regañonas o freno de la lengua.
4: Ajá.
3: Era una especie de estructura tipo máscara de hierro que se colocaba alrededor de la cabeza. En la zona de la boca llevaba como una pieza metálica. Ya ves que los caballos les ponen como unas cintas, ¿no? Así sí. Entre los ojos y ajá, como entre la nariz, algo así. Ajá. Haz cuenta que era algo así, pero metálico. Y aparte, en la parte de la boca tenías como, pues, un filtro para que no pudieras hablar. Llegaban también a incluso a ver como ese mismo artefacto tenía para que dentro de tu boca, o sea, la lengua hicieras como una presión y no pudieras ni siquiera... pues maniobrar la lengua,
4: o sea,
3: era totalmente una inmovilidad.
4: Ajá.
3: Bueno, eso se utilizaba como un castigo, pero también una humillación pública. Era el que salieran o te llevaban por la calle y era como vas a cumplir un castigo y te vamos a humillar no solamente poniéndote el artefacto, sino también la gente se va a dar cuenta de ello.
4: Que no
3: y,
4: puedes.
3: Ajá, y vas a saber... pues que hiciste un mal muy fuerte, ¿no?
4: Ajá. ¿Y dice los males a los que se los ponían?
3: Sí, era, por ejemplo, también se lo llevaban a colocar a hombres, pero se asociaba principalmente con mujeres.
4: Ajá.
3: Que eran consideradas demasiado habladoras.
4: ¡Ay, no!
3: Conflictivas o chismosas.
4: ¡No creo! Mija, ahorita los hombres son bien mitoteros.
3: Sí, la neta sí.
4: La neta son bien metiches. ¿Y luego?
3: Bueno, esto sucedía en la Edad Media y también durante el siglo XVI, ajá, más o menos, ¿no? Que fue un poquito antes de la Edad Media. También hubo otro que se llamaba Paseo de la Vergüenza, que ajá, justamente era una forma de castigo que era hacerte exhibir públicamente que habías hecho una falta, ¿no? Era como un caso más de humillación pública, ¿no? Pública. Por ejemplo, que ahorita, no sé, algo pasa y empezamos a sacar los videos de que, tal persona me robó.
4: Ya.
3: O una foto de alguien que te hizo un mal.
4: En las redes,
3: ajá,
4: ahí.
3: No, aquí en ese entonces, imagínate que Ensenada era un pueblo, o ajá, a lo mejor lo podemos poner como ahorita, ¿no?
4: Sí.
3: Tú cometiste un robo, o hiciste una falta, hablaste mal de alguien importante. Bueno, te vamos a castigar.
4: Primera,
3: sacándote a caminar, como si hicieras un desfile. Y muchas veces hasta se llegaba a utilizar carteles como de cometí tal acto, ¿no? Oh, y era como esta forma pública
4: de humillación.
3: De humillación.
4: Ay, no, qué feo. Ahorita nada más decimos...
5: ¡Cállese, grosero!
4: Y ya se calla la gente.
3: Sí, nomás le avientan la baiza.
4: ¿No más? ¡Ay, mija, qué feo!
3: Sí. La gente básicamente se convertía prácticamente tu castigo. No solamente eran las miradas, o sea, también había reproches de... Pues habladurías, ¿no? De juzgándote.
4: ¿Y no les aventaban tomates?
3: Eso no sé. Eso
4: yo me
3: no
4: imagino
3: sé.
4: Que sí. O piedras.
3: Pues
4: ahí la gente
3: está
4: muy,
3: sí.
4: Estaba muy loca.
3: ¿Cómo es...?
4: La What gente... the fuck, Johnny.
3: La gente está muy loca.
4: What the fuck, Johnny.
3: Sí. Y había uno último que leí, era de que también era una forma de castigo y de humillación el montar a caballo viendo hacia la cola, o sea, hacia atrás.
4: Ah, claro.
3: Eso también era una forma de castigo como humillante. Sí, que siento que no tanto, era como una forma ridícula, pero ajá. No siento como que ya... Ah,
4: pues antes, ¿no? En los salones de en las primarias, en las escuelas, ponían al niño con orejas de burro.
3: Ah, sí,
4: hechas
3: sí
4: con
3: visto.
4: Cartulina. Y los dejaban así en la esquina con las orejas de burro. Es que las humillaciones antes, que no estamos tan lejos, solamente nos volvimos digitales. Uh-huh. Las humillaciones ahora son en
3: y
4: internet.
3: Y siento que también, bueno, no sé, siento que en la actualidad como que la gente, no voy a decir que todas, son más directas. Como con la persona que te está, y más por redes sociales porque estás detrás de una pantalla y es muy fácil decirle cosas a la otra persona, ¿no?
4: Con un anónimo.
3: Con una, ajá, o, ¡saludos!
4: ¡Saludos a los anónimos!
3: Pero sí, siento como que ese filtro ya está muy rebasado. Y ya.
4: Gente sin tiempo.
3: Sí.
4: Pero bueno. En todo hay.
5: ¡No creo!
4: Sí, en
3: también
4: todo
3: fui,
4: hay.
3: También fui, entonces todos hemos estado en esa silla, dijo la Melissa.
4: ¿Qué dijo?
3: Pues de que ayer del podcast.
4: Ay, sí.
3: Dijo, todos hemos estado en alguna silla, en ese caso, pues era de que se le había subido, ¿no?
4: Se le subió el muerto, el Pablito.
3: Literal.
4: Mija, muchísimas gracias. Nos escuchamos el lunes a la misma hora y en el mismo canal.
3: Así es.
4: Adiós.
3: Adiós.

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1: ¡Vámonos! Ya de regreso, 10 de la mañana, oiga, 45 minutos. Y recuerda, si alguien te pregunta, diles, aquí nomás lo mejor. Efectivamente, ya estamos de regreso, el trancazo de la Durazo. El día de hoy es viernes.
2: ¿Estás en condición?
1: Pues pongámonos de acuerdo, ¿no? ¿Qué vamos a hacer el día de hoy?
2: Recibir sermones.

0: ¡Oiga!
1: Pongámonos de acuerdo, nos vamos a querer.
0: El día de hoy, Julián Álvarez le va a tener que ganar al señor Fidel Rueda.
2: ¡Ay! La que dio el primer paso para irse.
0: Tú ya eres cosa del pasado, ¿eh?
2: Ya brilla

0: después de todo el tiempo que
1: ya pasó. con eso. ¿Para qué tanto, verdad? ¿Para qué tanto brinco estando el suelo tan parejo? ¡Vámonos a la votación! ¿Quién gana?
2: Cosa del pasado.
1: Tú ya eres cosa del pasado. Gracias, mijo. Buenas, ¿cuál le gusta?
3: Julián Álvarez, que no la
1: buena. ¿Cuál?
3: Julián Álvarez.
1: ¡Ah, gracias! ¡Bye! Oye, es que no le entendí al inicio. ¡Otra para el Julián! Pongámonos de acuerdo.
4: Por Julián, Julián.
1: Ya sabes, 3-1, ¿eh? 3-1, chicos. Que gane el Julián, que gane el Julián. Buenas, ¿cuál le gusta?
5: Julián Álvarez.
1: Gracias, ya sabes. Vámonos. 4-1 ganando Julián Álvarez. ¿Será que se la lleva?
6: Buenos días, Carlita. Por Julián. Por Julián, Carlita.
1: Ya sabes, se la llevó. Es que está buena, está buenísima, la verdad. Se la puse complicada. ¡Ahí venimos para despedirnos como tú te lo mereces, mijo, mija! Despídase bien. Es viernes, oiga, hay que cerrar bien, muchachones. Y recuerda, si te preguntan, diles, aquí no vas, la mejor. Regresamos.

0: eso cerramos, con esa nos vamos. Qué bonita termina con el Julión, oiga. Qué hermoso. Ya me voy, 10 de la mañana, oiga, 50 minutos. Que tenga usted un excelente inicio de fin de semana. Es viernes, vámonos. Ya es viernes, perdón. Gastar dinero.
1: ¡Qué perro!
0: Pues no sé, oiga, pero le mandamos saludos. Se los mandamos hasta donde esté. Ya me voy, chicos, porque...
2: ¡Tengo mucha hambre!
0: Sí, la verdad es que sí. La verdad es que tenemos mucha hambre. Es hora de irnos. Mijo, déjame... Le estoy checando, mijo. Ando checando aquí a ver qué onda. Hay un lugar que se llama Cuatro Patas. Es el único que te ando reconociendo. Ando viendo. Pero si gustas, ahí búscalos en Facebook. Es del único que ahorita me ando así medio acordando. Así se llama. Creo que es una asociación. Asociación Cuatro Patas. Así lo puedes buscar, Mijares. Y si me acuerdo de otro o si me responden de otro, te paso el dato, mijo. Te paso el dato. ¿Sale? Te paso el datito. Que tengas muy bonito día.
3: Ok, muchas gracias.
0: Gracias, mijo. Oye, ya me voy. Que tenga usted un excelente día, un excelente viernes. Pásesela bonito. Quédese con nosotros. Quédese en la 103.3, la mejor en todo momento. Ya sabes, si alguien llega y te pregunta y te cuestiona, tú respóndele nomás aquí. La 103.3, la mejor. Yo los voy a dejar el día de hoy a las 11 de la mañana. Ya llega David Nieto, el pollo, con buena información, diversión, dinámicas, pasársela bonito. Y en punto de las 4, viene la patrona. El día de hoy, en punto de las 4. Que tenga usted un excelente día. Ya me voy, chicos. Es momento de partir. Mañana sí es cierto, mañana es sábado y seguimos trabajando. Ahí venimos mañana en punto de las 7 de la mañana para tratar de amenizar un poquitito tu mañana de sábado. Así que te espero. Acompáñame mañana, 7 de la mañana. ¡Un excelente día! Mi nombre es Carla Durazo. Recuerda, si te preguntan, diles. Aquí nomás, La Mejor FM. Bonito día. 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
0: 11, 2.
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1: Así es, buenos días, buenos días. Así es, mi nombre es David Nieto, me dicen el Pollo. Bienvenidos, bienvenidos a la mejor 103.3. Mi turno de estar con ustedes, acompañándolos hasta las 3 de la tarde. Placer que me hacen el que me abran las bocinas de su alma, de su corazón, de su casa, de su carro, de su oficina. Muchísimas gracias por estar en sintonía de la mejor, gracias. Y recuerda que puedes seguirnos en las redes sociales. En Facebook me encuentras como David Nieto El Pollo. En Instagram me encuentras como pollo.htk. Y nos encuentras también en las redes de la mejor Ensenada. Claro que sí, saludando a toda la gente, a todos nuestros amigos que nos escuchan dentro y fuera de la República Mexicana. Gracias a todos y cada uno, a los que nos escuchan allá en los United States. Gracias, gracias amigos y amigas que nos escuchan día con día. Que no se pierde ninguna de las transmisiones, ninguno de los programas y sobre todo que están en todo momento en sintonía de la mejor FM. Y si les preguntan, ustedes digan, aquí nomás, la mejor, claro que sí. Te acompaño, como ya lo dije, hasta las 3 de la tarde. Es un placer porque traemos, pues ahora sí que traemos la pregunta del día. Hoy, se festejan diferentes, pues ahora sí que diferentes festividades, ¿no? Válgame la redundancia. Hoy es Día Internacional del Taekwondo, Día Mundial de la Salud Sexual y Día Mundial del Síndrome de PFAPA. Así como lo escuchan. ¿Qué es PFAPA? Al ratito vamos a platicarlo, ¿va? Porque tiene que ver con los niños. Entonces, al ratito vamos a estar. Tenemos varias notas, tenemos lo viral, tenemos varias cosas con que entretenernos, mis chavos. Hoy venimos con Tokio porque es viernes. Ya es viernes y hay que destaparla, ¿cómo no? El que diga que no se destapa hoy, negativo pareja. No entra. Ay, Dios, saluditos, échale, mijo.
2: ¿Qué tranza, Pollo? ¿Qué transita, viejo? Destápelas, destápelas.
1: Ya la destapamos, pero otra vez ya. Ay, ay, ay. Ayer sí venía acá como que con sueñito, ¿no? Traía así como que toda la noche encima. Pero hoy venimos con todo, venimos muy bendecidos. Y recuerda que hoy es un día espectacular. El clima está fantástico, el tráfico está de maravilla. Todo es bonito alrededor. Saludos a nuestros amigos, los microbuseros, blanco, rojo, amarillo es mi color. También a los azules, a todos los microbuseros, taxistas y choferes de plataforma. Muchísimas gracias por sintonizarnos. Dice, muy lindo día. Dios siga bendiciendo tu vida y bendiga el fruto de tu trabajo. Muchísimas gracias, amiga. Muchísimas gracias por bendecirnos. ¡Échale!
3: ¿Qué onda, mi pollo?
1: ¡Qué show!
3: Excelente mañana, excelente turno, mi pollito. Ya sabes a quién dabas en la trajabación.
1: Es Tokio.
3: Echándole ganas, aguantando la sed de la mala. Ánimo, mi pollito. Esperemos que saques algo interesante el día de hoy. Bueno, aburrirnos el día. ¡Ánimo! ¡Bye!
1: Muchas gracias a mi queridísimo Simi. También saludamos al pelón del Isra, a nuestra amiga de Utah, a todos y cada uno de los personajes de la mejor. Muchísimas gracias. Buen día. Por acá nos escuchan en la agencia que hace... Ah, no, ¿verdad? Muchísimas gracias. Vamos con más música. Esto apenas comienza. No le cambien. Quédense con nosotros y recuerden, si les llegan a preguntar, aquí nomás, la mejor.

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quedó, señores y señores, mi problema con Calibre 50 a través de la mejor 103.3. Oiga, nada más y nada menos, 11 de la mañana ya con 40 minutos. Vámonos, porque viene lo bueno. Señores, tenemos deportes, tenemos acción el día de hoy, por si usted no lo sabía. Hoy, 4 de septiembre, tenemos al gran ex campeón de los pesos pesados en el boxeo, Andy Ruiz Jr. Se enfrenta ante también Niva. Andy Ruiz con un récord de 35-2-1 con 22 knockouts y un Demian con 17-1-0 y 11 knockouts. Ruiz, quien es el ex campeón mundial de peso ganado, ha ganado por knockout en el 2019. Quien lo recuerda, esa histórica pelea en la cual pues dio todo, ¿no? Ante tener toda la desventaja del mundo en peso, en rendición, en todo completamente. Andy tenía la desventaja y logró ser el campeón de los pesos pesados. Por otro lado, todo este mes de septiembre tenemos cartelera muy buena representada por mexicanos. Y este mexicoamericano que es Ryan García, Conor Benn contra Conor Benn, señores. Esta pelea promete mucho, ya que García, campeón welter de la WBC, velocidad y poder con un knockout impresionante. Y Benn, quien es un peleador agresivo, fuerte y que viene de vencer a Reyes Prugrais. Esta pelea promete mucho este 12 de septiembre. No se la vaya a perder usted también. Y el 19, nada más y nada menos que el señorón Isaac Pitbull Cruz contra Néstor Bravo. Pitbull, que tiene un récord de 28-3-2 con 18 knockouts. Néstor Bravo, que tiene un récord de 24-1-0 y 17 knockouts. Cruz, campeón interino de la WBC superligero, quien es un boxeador con mucha presión, con mucha constancia y con mucho volumen en cada golpe que da, ¿verdad? También está Bravo, quien es más alto, quien tiene la ventaja por altura y que tiene un alcance muy, pero muy bueno y una pegada muy peligrosa. Sin duda, una pelea que promete. Y el 31 de octubre, por primera vez en septiembre, no nos representa el señor Canelo Álvarez. Se enfrenta a Christian Billy, quien tiene Canelo con un récord de 63 peleas, 2-2 y 39 knockouts. Christian Billy tiene un invicto de 20 peleas con 20 knockouts. ¡Sorprendente! La cartelera, sin duda alguno, a mí me encanta, Me encanta porque va a haber acción. Ahí está. Si usted se lo pregunta en dónde puede ver las peleas, en dónde las vamos a poder nosotros observar, hoy va a ser transmitida por ESPN Dance. El 12 de septiembre, Ryan García contra Benn en Paramount o en Dance también. El 19 de septiembre, Pitbull Cruz contra Bravo en TV Azteca, en Canal 5 o en DAZN. Y el 31, Canelo contra Billy. Todavía falta por confirmar la televisión en la televisión abierta mexicana. Ahí están los deportes. Muchísimas gracias. Vamos con más contenido, con más música a través de la mejor 103.3.

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2: Te da la hora exacta.
0: 2:02.
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0: Aquí nomás, y en todas partes, la mejor. Claro que sí, ya de vuelta con ustedes, 12 del mediodía con 9 minutotes, 12 con 9. Usted tranquilísimo. Es un día relajado, un día con muchísimas cosas por hacer. Un viernes, viernes loco, ¿no? Viernes acá de... ¡Ay, bueno! Viernes de regalo. Oiga, lo que sí es que tenemos la pregunta del día. La pregunta del día para que todos y cada uno participe con nosotros a través del WhatsApp 646-116-8992. Para que usted participe con nosotros y comente. El tema de hoy es... Es algo bonito, pero también desgracia para los hombres, ¿no? O sea, es que aquí es donde vamos a entrar. Las pedradas van parejo, ¿no? Y fue a petición de mi gran amigo, esta pregunta del día, ¿no? ¿Por qué creen que cuando una pareja decide que ya no quiere tener más hijos, muchas veces es la mujer la que termina operándose y el hombre no, loco? O sea, esa va a ser la pregunta del día. ¿Por qué? ¿Por qué los hombres no se operan para ya no tener hijos y las mujeres sí? ¿Por qué creen ustedes? Mándenos su opinión por WhatsApp audio 646-116-8992. La neta, es por miedo. Es por miedo. A mí me da miedo que me toquen allá abajo. Que no, o sea, es que es un miedo. Quieran o no, para mí, yo no. Yo la neta prefiero mil veces que no. Dice por acá su mecha. Con razón traen las malas. Trae las machas que... Hay que escribir mejor, hijo. Mejor manda audio. O sea, pero la neta es que a mí sí me da miedo. A mí sí me da miedo que me toquen allí. O sea, o que me metan la tijera, ¿no? Hombre. No. Yo prefiero mil veces prefiero a la antigüita, ¿no? Una protección y X, ¿no? Ya, o mija, usted perece, ¿no? A ver, ¿qué dice la raza por acá? ¡Échale!
1: Que con razón trae las nachas quemadas el cachorro.
0: ¡Ah! ¡Échale, mijo!
2: Por coyones.
0: Sí, sí, la neta, yo soy de esos. Yo me anoto ahí en la lista. Me anoto en la lista de los coyones. ¿Por qué los hombres no se operan y las mujeres sí para ya no tener hijos? ¡Échale!
3: Fíjate que yo ya tenía cita para operarme y todo el rollo. Ajá. Porque ya íbamos por el tercer hijo. Ajá. No sé, mi esposa estaba embarazada en ese entonces. Pero ya a la hora que entramos al quirófano y todo, ahí el doctor dijo que pues, como ya era su tercer hijo, que si no se quería operar de una vez.
0: Pues sí, mijo.
3: Que no tenía ningún costo extra, así que pues ni modo, dije yo, con la pena. Ya estaba ahí, ya le iban a abrir, pues ya. Y una vez mejor que se operara ella.
0: Ah, sí, obviamente, ¿no, mijo? Y es que existen muchas posibilidades también de que por otro lado la rieguen los hombres, ¿no? ¡Échale! ¡Mande bueno!
4: ¡Hola, pollo!
0: ¡Hello!
4: ¿Qué onda? ¿Cómo andamos?
0: Bien, bien, mijo, ¿y tú?
4: Al millón y pasaditos, pollo, escuchando la mejor.
0: Es Tokio, mijo. ¿Por qué crees que los hombres no se operan y las mujeres sí?
4: ¿Por qué los hombres no se operan y las mujeres sí?
0: Ajá, para ya
4: no
0: tener hijos. Ay,
4: buena pregunta. No, pues, imagínate cortarte ahí, está medio carnico, ¿no?
0: Es que
4: o sea, mismo. Nada más nomás de pensar, porque imagínate que... ¡Oh! Sí, ¿no?
0: A mí ya me está doliendo.
4: Como que ya duele antes de pensarlo, ¿no, hombre? No, pues, nada, no, me agarraste en curva, pollo. Excelente pregunta, ¿no? Pues que a eso, ¿no? Al bisturino, imagínate que con un bisturí te van a ir.
0: ¿No? O sea, que te agarre como la ranita que nos ponían en la secundaria, ¿no? Bien abierto y sobres.
4: Sí, ándale, como que si fueras a parir o digo, viceversa, volteado para abajo.
0: No, así déjalo mejor, ya no te imagines. La neta, yo prefiero...
4: Imagínate, pues.
0: No.
4: En
0: no,
4: escuadra acá, te pongan en escuadra acá, te ganan, bueno, se pegan ahí. ¡No, hombre!
0: Oye, como compás, ¿no?
4: Quiero más de imaginarlo.
0: Como compás, bien abierto.
4: Imagínate que no, y que en el momento vayas como que malo del estómago y que te quieras tener un no, airecito, no. Imagínate.
0: No, yo...
4: No, hombre, sí, está medio... Está muy fuerte esa pregunta, pues.
0: No, pero es que la raza sí tiene mucha razón con ese tema. O sea, los hombres somos bien coyones y con esto ya no lo demostraste. Tú y yo estamos en la misma.
4: Sí, no, es la neta, yo digo, por mi parte, es como un temor, ¿no? A que te muestren el guante, el bisturí y que te digan, a ver,
0: Ahí te va.
4: No voy a pujar. Sí, no, o sea, o que te vean ahí el...
0: Tranquilo, José. Que te digan, tranquilo, José. Oiga, doctor, no me llamo José. No, me lo digo a mí mismo. Oh, está cariño.
4: No, pues sí, no, yo digo que es por eso, ¿no? La neta, a veces por miedo. Yo, en parte, pues sí, no es ni como un temor, no, miedo, ¿no?
0: Sí, es que sí da miedo. Digo,
4: yo sí, yo estoy de acuerdo con eso.
0: Muy bien, mijo, pues muchísimas gracias por...
4: ¿A qué andamos, pollo? Pues para que se prenda el cerro de una vez, ¿no?
0: Ya sabes, mijo, acaba de pasar, en un rato más vuelve a salir tu rola, ¿eh?
4: Órale, pues ya estamos, pollo, ya andamos, ya sabes.
0: Ánimo, mi polvo. Ya está, mijo. Thank you so much.
4: Mucho.
0: Ahí está la opinión de Polvo Rosas. Échale, mijo. Échale, mi Calu.
5: No, mijo, yo la neta, puta, ayer estaban tres mujeres preguntándome eso de repente y decía yo, ¿cómo? No, pues empezó a atacar una, empezó a atacar la otra y no me la acababa. Le voy a decir la neta, no nos operamos por sacatones.
0: Sí.
5: Porque
0: sí.
5: Le tenemos miedo allá y ustedes como ya dicen uno, dos, tres, dicen, no, ya, ya. Como la hacen cesárea, pues usted y el dolor más grande ya lo pasaron. Y,
0: claro.
5: Pues ya, ¿qué va si le agarran nomás y sí, le hacen un moño o un torniquete ahí? Y ya. Pero nosotros, primera vez, no tenemos nada. Y como para que te metan ahí, pues, no sé cómo se haga eso, ¿va? Pero
0: sí, no.
5: Por miedo, mejor nanáis.
0: Oye, si a la circuncisión le tenemos pavor, imagínate ahora allá abajo. No, no, así estamos bien. Vamos, ahí está la pregunta. Tenemos más participaciones, pero yo me voy... En un momento regreso con más con esta pregunta del día. Es muy buen tema. Vaya formulándola. La pregunta del día es, ¿por qué los hombres no nos operamos para ya no tener hijos? Y las mujeres sí. A través de La Mejor 103.3, si les preguntan, pues ya saben, aquí nomás, La Mejor.
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22: Esta canción va con mucho cariño y con mucho respeto hasta el cielo. Para nuestro aventurero, Jason Jiménez.

0: lo escuchamos a los invasores de Nuevo León. Solo recuerdo, ¿no? Oiga, 12 con 30 minutos, 12 del mediodía con 30 minutos. Seguimos con la pregunta del día. Por acá afuera ya me dieron varios puntos, ¿no? De vista al respecto de la pregunta del día. ¿Y por qué ustedes creen que el hombre no se opera para ya no tener más hijos y la mujer es la que siempre termina operándose, ¿no? Algunos dicen que por miedo, otros simplemente por vergüenza, o será la inseguridad de que nos vean ahí, ¿no? ¿Qué dice la raza? ¡Échale!
1: Oye, ya lo dijo la primera dama que te habló. Para los hombres, ¿no?
0: Sí, sí,
1: por
0: sí.
1: Por collones.
0: Sí.
1: Y ya te apuntaste también tú, o sea, y otro más.
0: ¿Y tú también?
1: Arreglulú.
0: Es que sí, o sea, sí da miedo, la neta, pero como dijeron, ¿no? Hay varias opciones. Miren, está la reversible, ¿no? O la hay una reversible en la cual tú el día de mañana que quieras tener hijos, pues se puede, no sé, como que le han de hacer algún nudo, ¿no? Ahí a las venitas de adentro de los bomaros. O sea, es que somos bien ignorantes, vato. No nos van a castrar. O sea, muchos pensamos que nos van a castrar, pero no es eso. O sea, simplemente hacen una rajadita y las vías de adentro de donde está los bomaros, ¿no? Los huérfanos. Pues ahí es donde pues prácticamente hacen el nudo o el corte, ¿no? Que hay una reversible. A mí me da miedo que llegase a ser esa, ¿no? En la que dijera yo, ah, pues hazle un nudo, ¿no? A mí me daría miedo que el día de mañana esté acá y se desamarre, loco, la neta. Eso sí me daría un chorro de miedo. ¡Échale!
2: ¿A poco sí te da miedo que te toquen ahí abajo, pollo?
0: Pues...
2: Pero no te da miedo que te toquen allá atrás, ¿verdad?
0: Padre.
2: Cochino.
0: No, ese es privado.
2: A mí no me da miedo, espérame, pollo, pero mi religión no me lo permite.
0: Sí, Chuy. Por acá dice que es la vergüenza lo que le vean pues los catotones, ¿no? Y más que se los corten. Esa es la ignorancia que tenemos porque pensamos que nos los van a cortar. Dice, ¿qué dice Yayita? Échale.
3: Buenas, pollito.
0: Échale, mi reina.
3: Feliz viernes también. ¿Me podrías complacer con una rolita, la de Pepe Aguilar, por mujeres como tú?
0: Ande,
3: gracias.
0: Mira, si tengo la chancita, ya saben, ahí se las pongo. Échale por acá, dice Pollo, los pingüinos, qué show. No está haciendo frío ahorita, mijo. Pollo, ya tengo la circuncisión. Y no, todo bien. Me dice, ahorita te mando foto, el desgraciado. Échale. Mande, bueno.
1: Sí, bueno, mi pollo.
0: Échale.
1: Buenos días.
0: Tardes, diría yo, mijo.
1: Ay, sí, cierto, mi pollo. Tenemos
0: el reloj bien atrasado.
1: El reloj bien movido, mi jefe.
0: Oye, ¿qué opinas al respecto de la pregunta?
1: Bueno, vamos a empezar rápidamente, ¿no?
0: Sí, porque ya me quiero ir.
1: Mira,
0: me voy a ir ahorita
1: con. Yo le dije a mi esposa, recientemente acabamos de tener a una criatura nueva, ¿no?
0: Ajá.
1: Le dije, ¿sabes qué? Opérate.
0: Ajá.
1: Pero yo viéndolo por el lado masculino, me puse a investigar las consecuencias de la mujer.
0: Ok.
1: ¿Qué pasa cuando se realizan esta operación? Ajá. Pues tienen muchos problemas hormonales y pues...
0: Eso siempre, mijo.
1: Opté por decirle que no y ahora sí que me va a tocar.
0: Ah, o sea, ¿todavía no te operas?
1: Todavía no. Me va a tocar, pero estoy esperando el momento y el día, ¿no?
0: Ahí nos cuentas, mijo, cómo te va. Bueno, si sales, ¿no? Ay, Dios, no, es que somos bien injustos. Todo, la mujer. También uno a veces tiene que tomar el valor, ¿no?
1: Sí, sí.
0: ¿Y cuándo te operan, mijo? O sea, ¿todavía no tienes fecha?
1: No, de hecho, pues, lleva su tiempo, pero espero que ya no llegue ese tiempo.
0: 5 años, ¿no?
1: Un saludo, pollo. Estamos a la orden.
0: Gracias, mijo, gracias. Oiga, me voy con más música en un momento. Regresamos. Está buena la pregunta del día. Si usted no se anima, pues... Mande, perdí el texto, ¿no? Nosotros lo leemos bien, bien redactado, ¿no? Porque a veces sí como que, ay, Dios, el regreso de clases debió haber sido para uno, ¿no? Mándanos tu WhatsApp audio, ¿qué opinas al respecto? ¿Por qué el hombre no se opera y la mujer sí para ya no tener más criaturas? 646-116-8992, si les preguntan, ustedes ya saben, ¿eh? Aquí nomás, la mejor.
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2: Te da la hora exacta.
0: 1:01.
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0: 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Óiganme, nada más y nada menos que para agradecer a todas las personas que están participando en la pregunta del día, ¿no? Y que han estado al pendiente de toda la programación. Hoy tenemos acceso. Acceso para que usted se vaya a disfrutar de lo que es Our Body, el universo dentro en Museo Caracol. Así que esténse atentos porque en un ratito más, se va este acceso doble para que usted vaya y disfrute. ¿Qué dice la raza entonces con respecto a la pregunta del día? 646-116-8992, por si usted quiere opinar, ¿no? Fíjense, dice nuestra amiga de Utah que por miedosos y coyones. Yo no lo dudo, ni lo niego. Sí es por miedo, ¿eh? O sea, es que no es fácil tomar una decisión así de la pregunta como lo dice, ¿no? ¿Por qué los hombres no nos operamos y las mujeres sí para ya no tener hijos? Muchos dicen, que por miedo a esto, miedo al otro. Fíjense, el detalle es el miedo que tenemos de que ya no tengamos, pues, ahora sí que esa oportunidad de tener rígido, ¿no? O, en su defecto, que ya no tengamos el líquido vital de la vida. Pero lo que ustedes no saben y lo que yo no sabía como hombre dentro de la ignorancia es que seguimos siendo lo mismo. Más adelantito, obviamente, es una recuperación pronta, como me lo están diciendo. Y por acá, fíjate, tenemos un testimonio, ¿no? Que nos manda, hola, creo que los hombres no se animan a operarse porque creen que se les va a quitar la virilidad o que se quedarán impotentes sexualmente. Después de 3 hijos, mi esposo se hizo la vasectomía. Íbamos a pedir información y se la hicieron de una, ¿no? Pobre vato. En el hospital general tardó 12 minutos. Salió entumido y sin dolor, sin vida y sin nada, ¿cierto? Ya tiene 16 años que se la hicieron y sexualmente no cambió nada en el motor. Disfrutamos igual. Obvio, todo es un proceso, pero tarda casi nada en volver a su vida normal. O sea, ¿usted qué opina? ¡Échale, pinche pelón de lirra! ¡Échale! ¿Qué dices?
1: ¿Qué onda, pollo? Hay saludos a toda la bandera, especialmente a Manos Frías, a la Gaviotita, a Lore Lore, a la Luzmán, a la señora del 89, a la señora Lucy y a todos los demás. Y a mi compa Lalo Mesa, que está trabajando ya por Valle Dorado, también le mando saludos. Hace rato me traía a juego con la carrilla, porque le estuvieron dando carrilla ahí con la Carlita Durazo. Y respecto al tema de la operación y circuncisión, pues eso ya es opcional, ¿verdad?
0: Claro,
1: yo,
0: claro.
1: Pues hasta la fecha no estoy operado, ¿verdad? Y pues ya, pues yo ya estoy ruco para andar ahorita pensando seguir engendrando más chamacos. No, ¿para qué? Ya, es no sé, ¿verdad? Al rato van a decir que es mi nieto y les voy a decir, no, pues es mi morrito. Y pues está canijo, ahorita hay que pensarla bien, ¿va? Para eso hay otros métodos.
0: Claro.
1: No nomás la cirugía para el hombre y también para la mujer. Eso ya, como te vuelvo a decir, es opcional.
0: Claro.
1: Ale, pues se tenía que decir y se dijo.
0: Lo dijo
1: el pichón de Lira. Excelente tarde para todos.
0: Ahí está, fíjense, es algo que es muy cierto, ¿eh? Es opcional. Cada quien decide cómo se quiere, pues ahora sí que fusilar, ¿no? Yo, o sea, en lo personal, había estado leyendo también anteriormente que había un método como tipo switch. O sea, imagínate que te metan allí un switch con el cual tú decides, hoy quiero tener un hijo, mañana no. Pero al fin y al cabo son las redes sociales, ¿no? Las que malinforman. Porque este método yo no lo he visto que alguien diga, yo tengo el switch ahí en el cual lo prendo cuando acá, cuando estoy con mi esposa y lo apago cuando estoy con la otra, ¿no? O imagínate, ¿no? Que estés acá y que de la nada se prenda solo, ¿no? Que no te avise. No, hombre. Ni pa' que ello. ¡Échale, mijo!
2: ¡Qué hule, mi pollito! ¡Qué rollo!
0: Aquí le mando, mijo.
2: Dándole con todo. Vámonos, echarle fibra.
0: Voy.
2: Que tengas buen día.
0: Igualmente, mijo, igualmente. Échale con Tokio, échale.
3: Inge, ya, no te pases de lanza. 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
4: Ay, luego ya a cierta edad, ya pa' qué se hace la operación.
0: No, o sea, a cierta edad yo creo que ya está como la canción del polvo rosa, ¿no? Ya nomás. Ya está como el Wizzy, el pingüinito de Toy Story. Pero le dices a la burbuja que se coman los chapulines cuando los mande. Ah, caray. Ah, ok, Simón. Ya, miran, tráeme los chapulines aquí. Yo soy de los que sí me gustan. ¿Usted qué opina? Antes de que la cerremos la pregunta del día. ¿Usted qué opina? Dice por acá. Saludos en Villa Colonial, escuchando Itzayana y Yasmín. Muchas gracias, mi reina. Para un saludito para Angelita, para también para el señor José Luis, mi gran amigo de allá de Villas del Sol. Y gracias a Itzayana, mi amiga. Gracias, gracias por estarnos escuchando allá en Villa Colonial. También para toda la gente de Valle Dorado, muchísimas gracias. Vamos con más música. En un momento regreso con ustedes. Ay, Dios de mi vida. Yo sigo en la misma, ¿no? Me mantengo firme y así seguiré. Negativo pareja. 1:13. 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
1: Claro que te dije que un día esto pasaría y no me creíste, ¿verdad?

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0: Sí, señora, ahí escuchamos a los dos carnales a través de la mejor 103.3. Soy de toda sirena. Ay, güey, imagínate que así le dijera a mi ruca, no, hombre. ¿Cómo me iría? Oigan, ya comieron. Ya comieron algo. Digo, a ver, ¿qué comieron? Acá nos están presumiendo mi amiga que está terminando las milanesas de pollo. Ay, no. Verdura al vapor y arroz blanco es lo que va a comer el día de hoy. Qué buen menú, ¿eh? O sea, a mí me encanta la comida, me encanta comer. Yo ahorita, pues yo ya me eché unos tacorros, ¿no? Ya me comí, ya la neta estoy tranquilito. Ya se me bajó la adrenalina del café de la mañana. Pero al ratito a ver qué se me ocurre, ¿no? ¿Con qué me van a consentir? ¡Échale, mi Calu!
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0: ¡Take it easy, take it easy, my Ray! ¡Take it easy, my friend! Oigan, aprovechar, ya nos ganó, ya se adelantó mi niño, no deja. Aprovechar para todos los cumpleaños, pero más en especial a una persona que es de mis mejores amigos, ¿verdad? Estuvimos en la ruina, estuvimos en las peores, estuvimos en las medias, estuvimos en las mejores. Y es para mi queridísimo Calucha, claro que sí, por allá, que nos habían mandado mensaje hace rato que mejor te hicieras la manga gástrica, perro. Ay, Dios, se la vamos a regalar de cumpleaños. Pero muchísimas felicidades, mi Calu, hoy que es tu cumpleaños. Muchísimas felicidades para todos y cada uno de los cumpleaños en el mes de septiembre. Antier fue mi suegra, el 14, también una persona muy especial que es mi hijo. Todos los cumpleaños, muchísimas felicidades. Neta, neta, qué chido. De todo corazón. Y vámonos, porque tenemos la dinámica para que usted se lleve lo que es el acceso doble para disfrutar de Museo Caracol con nuestros amigos de Our Body, esta exposición en donde tú podrás ver todo lo que hay dentro de ti. 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Se va sencillo, se va de esta manera. Es un acceso doble, pero la dinámica es una adivinanza. ¿Va? La vamos a hacer igual que la otra vez. ¿Qué les parece? Tercer audio. Con respecto al tema, porque la otra vez empezaron, nomás mandaron los audios ahí a lo bruto, ¿va? Es una adivinanza y es una parte del cuerpo. Puede estar adentro, puede ser externa, yo no lo sé. Usted lo tiene que adivinar. No pienso, pero nunca descanso. No camino, pero llevo mensajes a todas partes. Soy blando, estoy protegido y dentro de mí existe un universo de conexiones. ¿Quién soy o qué soy? Respuesta correcta al 646-116-8992, puro formato de audio. Y al final de la respuesta, él, aquí nomás, la mejor FM con el pollo. Ahí está la dinámica, para que usted se lleve su acceso doble a Our Body, el universo dentro de ti, ¿va? En un momento regresamos, nos vamos con las mañanitas para todos los cumpleaños. ¡Vámonos, señores y señoras! A seguir disfrutando, son los Titanes de Durango, con hoy es mi cumpleaños. Muchas felicidades, mi queridísimo Calu. 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

cuelgan de las paredes como tú los colocaste. Tus sandalias están en su lugar y hasta tu bata de baño está donde la pusiste tú. Lo único que ha cambiado es el espejo. Ahora, cada vez que lo veo, me refleja una figura con unas sombras profundas bajo mis ojos y unas arrugas que empiezan a amenazar mi rostro

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0: 2-1.
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0: Superestrella a través de la mejor 103.3. Aquí nomás, óigame nada más y nada más. Nada más y nada más y nada más. Tenemos la dinámica, ¿eh? No crean ustedes que se me ha olvidado, no crean ustedes que se me olvidó. ¿Va? Para los que no escucharon la dinámica, es para ganarse un acceso doble para ir y disfrutar de Our Body, el universo dentro. Tenemos la dinámica con una pequeña adivinanza. No está muy difícil, ¿eh? Yo la puse fácil porque luego dicen, no, que el pollo no quiere regalar nada, que se los quede, ¿verdad? Ahí andan, pues haciéndose los mártires, la neta. ¡Ahí les va! No pienso, pero nunca descanso. No camino, pero llevo mensajes a todas partes. Soy blando, estoy protegido. Y dentro de mí existe un universo de conexiones. ¿Quién soy? Escuchamos las respuestas, como lo dije. El tercer audio es el que le da la pauta al cuarto para ganar, ¿ok? Si usted es latina y no es el cuarto, I'm sorry for you, dijo la niurca, ¿no? ¡Échale, mija!
1: El celular.
0: No.
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0: ¿Con quién? Ah, y hay que terminar con eso. Aquí nomás la mejor FM con el pollo. De 11 a... Nah, no es cierto. O sea, así no, ya completamente con mi curve y RFC, mijo, por favor. Es el segundo, échale.
2: El cerebro, pollo, el cerebro, aquí nomás, con la mejor, con el pollo.
0: Es Tokio.
3: ¡Sí! ¡Sí!
0: ¿Simón? Ok, tercero.
4: El teléfono.
0: Negativo, ya pellistes. Y tenemos... Es el cuarto. Tiene que dar la correcta, ma'am. Tiene que decir correctamente la respuesta. Y aparte de todo esto, el aquí nomás la mejor 103.3 con el pollo, ¿va? ¡Échale!
5: El cerebro, la adivinanza.
0: Negativo, mijo. O sea, sí, pero no dijiste el resto. Ya no hay modificaciones. Así como lo mandes, el último, échale.
6: Es el corazón.
0: Negativo, mi reina. Negativo. ¿Cuál es la dinámica? Fácil. Es una adivinanza en la cual ustedes tienen que, pues, adivinar literal, ¿no? O sea, si ya no la tiran, pues es porque no fue una adivinanza, ¿no? Ok, ahí les va. No pienso, pero nunca descanso. No camino, pero llevo mensajes a todas partes. Soy blando y estoy protegido. Y dentro de mí existe un universo de conexiones. ¿Quién soy? Ahí está, es la adivinanza. Usted puede participar por medio de WhatsApp al 646-116-8992. Por si usted no lo entiende, ahí le va 646-116-8992. Ay, Dios, cómo me encanta divertirme con ustedes. Saludos para el Pablo, el amo y señor, el molde de las donas, mijo. Ay, Dios. Va, ahí está. Yo ya tengo un audio seleccionado. En la siguiente intervención se va este acceso. Si tú no has participado, mi rey, mi reina, es momento de participar con nosotros. Recuerda, la correcta respuesta con el pollo, la mejor. Digo, la respuesta correcta en la mejor con el pollo, ¿va? ¡Vámonos, señores, señoras! Ahorita regresamos, vamos con música. En un momento regreso con ustedes. 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

0: la mejor 103.3. Ya saben, ya se la you know, ya se la saben, mis reyes, mis reinas. Si les preguntan, aquí nomás la mejor. O sea, con aquella, pero lo tienen que hacer con ese flow, pues acá. Aquí nomás la mejor. Oiga, pues ya son las 2:28, ya casi se nos va el turno. Pero tenemos varias respuestas, tenemos varias participaciones con respecto a este acceso doble para que usted se vaya a disfrutar de Our Body, el universo dentro en Museo Caracol. Dinámica es una adivinanza corta. Respuesta correcta se lleva el premio. Dentro de la respuesta, pues así nomás es. Respuesta correcta. Aquí nomás la mejor 103.3. Y con el pollo. Es todo. Es todo lo que tú tienes que decir en un WhatsApp audio al 646-116-8992. Así de sencillo, te llevas el acceso, ¿va? ¡Échale!
1: Es el celular, mi buen pollo. No, mi aquí rey. Nomás la mejor con el super pollo. Cierro flash.
0: Ya soy super pollo, güey. Era voy. Gracias, mijo. ¡Fuera! Me quedan dos. Échale.
2: Buenas tardes, mi pollito. La respuesta es la lengua. Aquí en la 103.3 con el copa pollo.
0: Negativo, mi reina. Tampoco. Ya la habían dicho, ¿eh? Ya la habían dicho la respuesta. Ya la habían dicho. Cállate tú. Ya la habían dicho la respuesta correcta, pero no dijo aquí nomás la mejor 103.3 con el pollo. ¿Va? Ahí está. ¡Vámonos! Siguiente.
3: El cuarto, pues, en el cuarto te quiero llevar.
0: Negativo, vámonos. ¡Zúmbale! ¡Échale! Mira, yo nomás voy a agarrar el primerito que entró. Si tú estás, cada vez le vas modificando el audio, yo lo voy a ir eliminando, ¿va? O sea, es que la verdad, yo sé, es una sola oportunidad. ¿Va, mi reina? ¡Échale!
4: El cerebro, pollo, el cerebro.
0: ¿Y dónde está la respuesta correcta? ¡Es correcta! Mas sin embargo, te falta algo. Algo te faltó al final. Así que, ¡zúmbale! ¡Vámonos! ¡Échale por acá!
5: El cerebro.
0: Híjole, o sea, todos están en la misma. No escuchamos, por eso somos mexicanos, ¿no? ¡Cállate tú ya! ¡Deja de golpear! ¡Échale! El siguiente. Este sí se la tiene que llevar. Está larguito el audio, ¿eh? Él puede ser el ganador, ¿va? Si sale ganador, pues ya prácticamente los demás no borren su audio. Los vamos a pasar a ver si estaban con lo correcto o en negativo, ¿va? ¿Quieres participar con nosotros? Ahí te va la dinámica. Porque veo que varios se le han ido vivas las respuestas. Adivinanza. No pienso, pero nunca descanso. No camino, pero llevo mensajes a todas partes. Soy blando, estoy protegido. Y dentro de mí existe un universo de conexiones. ¿Quién soy? Ya dijeron la respuesta correcta. Pero va junto con la otra versión, ¿va? Échale.
5: El cerebro. Aquí nomás. La 103.3. La mejor con el pollo.
0: ¡Correcto! Muy bien, mi rey. Ya era hora. Ya era hora. Se lo lleva, se llevó el acceso doble para ir a disfrutar de Our Body, el universo dentro de ti. Te voy a mandar un puntito, mitotero. Ahí está el puntito mitotero, mi rey. Tú eres el ganador, ¿ok? ¡Felicidades! Muchas gracias por participar a todos los demás. A ver, échale.
6: La cabeza. No. Aquí nomás en la 103 con el pollo.
0: Es todo, mijo. Pero negativo, mi rey. Negativo, chico. Mira, a ti por andarte brincando, hijo. Simi.
7: Échale, mi pollo. Yo digo que es el cerebro y el sistema nervioso, pollito.
0: Estabas bien, mijo, pero en eso mandaste el otro audio y se me fue hasta arriba el audio. Entonces yo iba por los que llegaron primero. Nunca hay que volver a mandarlo. ¡Échale!
8: Pues, así como lo hice, yo creo que es el llamamoscas, ¿no? Pollo, ¿cómo lo ves?
0: Por lo blandito, ¿no? De seguro. A ver, échale.
9: La respuesta es el cerebro.
0: Era
9: aquí
0: el cerebro, mi reina.
9: 103.3.
0: ¿Con quién?
9: Con el pollo.
0: Ah, yo pensé, dije todavía. A ver.
10: La respuesta correcta es el cerebro. Aquí nomás la 103.3 con el pollo.
0: Es Tokio, mijo.
11: Es el cerebro, mi pollo. Sí. Es el cerebro, que no se lo gane nadie.
0: Bendigo envidioso.
12: Yo lo voy a ir a eliminar. Ajá. Es el cerebro aquí nomás con la mejor 103 y el pollo.
0: Échale.
2: La respuesta es la lengua. Aquí nomás en la 103.3 con el pollo.
0: Negativo, mi reina, fíjate, es lo que les digo.
13: El cerebro, mi compa pollo. Con el compa pollo en la mejor 103.3.
0: Lo dijiste, Carlitos, como como tú quisiste, ¿no? Y como pudiste, hijo.
3: Juega, échale. Pollo, es el cerebro con mi compa pollo.
0: Pero te faltó la estación, ¿va? Es lo que les digo, siempre algo va a faltarles, pero apréndanselo muy bien, porque de aquí en adelante esa va a ser algo que nos va a caracterizar, ¿va? Entonces, nos vamos con más música, me quedaron varias todavía, ¿eh? Me quedaron varias participaciones, pero ni modo, son muchas, o sea, échale la última pues.
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0: Ahí está, señores y señores, es con el pollo a través de la mejor 103.3. ¡Nos vamos! ¡Ay, a que me sigan esperando! Era. ¡Ay, con el Chapo de Sinaloa! Recostada en la cama. ¡Ay, qué a gusto estar ahorita en la cama, oiga! ¡Vámonos! Aquí nomás la mejor 103.3, por si te preguntan.

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0: alguien, no la dejes ir, para que no tengas que dedicarle una canción como esta. 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

0: Ahí está, señores y señores. Herencia de grandes a través de la mejor 103.3. Oiga, ya me voy. See you later, ya me voy. Nos escuchamos el día de mañana a partir de las 11 de la mañana, sabadito. Recuerde hoy que es viernes, beviernes. Si usted va a tomar, maneje con mucha precaución, por favor. Es más, ni maneje mejor. Ay, Dios, tenemos reporte del tráfico por parte de los corresponsales de la calle. Échale.
1: Tomen sus precauciones. Mucho tráfico por la Reforma. Y el sol está calientito. Ánimo.
0: Ánimo, muchísimas gracias ahí para todas las personas. Gracias a todos nuestros amigos que estuvieron conectados más. Que estuvieron más conectados que en otros lados, ¿verdad? Ya lo iba a decir. Ya se me iba a salir, pero no, mejor me meto freno. Vámonos, muchísimas gracias. Mi nombre es David Nieto, me dicen El Pollo. Recuerda que así me puedes seguir en las redes sociales. En Instagram me encuentras como pollo.htk. Muchísimas gracias. Que Dios me los bendiga mil veces más de lo que ya son bendecidos. Recuerden que no importa la hora, no importa el minuto en donde usted decida tomar la acción sobre su vida, en ese momento ya comenzó el cambio. Muchísimas gracias, señores. Y recuerden, si les llegan a preguntar por X o Y razón, aquí nomás con El Pollo, en la mejor. Yeah. Oh, sí. Bye, bye. Vámonos.
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3: te da la hora exacta.
0: Las 3 en punto.
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5: ¡Ay, Montes, Montes, Alicantes, Pintos, Pájaros, Cantantes! ¿Qué hubo, la raza? ¿Cómo va el show? Oye, sí, ¿verdad? Me acuerdo que me aventé un flashazo grupero, ¿verdad? De la película Street Fighter. Es que neta, cuando te subes a un camión de estos que, pues que son de cualquier banda, de cualquier grupo, siempre traen una pantallona y una consola, ¿verdad? Y uno de los juegos que no puede faltar es el Street Fighter. Y ahora viene la película, ¿verdad? Van a sacar la película. Si es que todos esos gamers vienen ajenadotes como uno, ¿verdad? Pues ahí les viene el Street Fighter The Movie. Para que, pues también, ¿verdad? En el camión, grupero, ¿no? En cualquier, pues, vehículo, ¿verdad? De estos donde se transportan las bandas, los grupos, pues siempre traen un Street Fighter y un Call of Duty y un Mario Bros. Nah, ya. Yo soy el gamer del barrio y tú estás escuchando el tan tan, se acabó corta.
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5: Oye, pues vámonos primeramente hasta Puebla, ¿verdad? Donde un vato joven, macizo, ¿verdad? Pierde el control, se baja del vehículo. Es que otro señor ya de la tercera edad le golpeó el carro levecito, pero pues le dio un arrimón, ¿verdad? Y con eso bastó para que se bajara a quererlo asesinar a golpes. No se bajó el señor y le rompió la ventana, pero la verdad es que sí se hizo un escándalo en redes porque dicen, oye, espérate, o sea, que te peguen en el carro, te da derecho a bajarte, a romperle los vidrios a cualquier persona y pues si es un adulto mayor es peor, ¿verdad? Porque pues evidentemente está en desventaja, el joven está macizo, recio, ¿verdad? Enojado y quiere pegarle al abuelo, pues le rompe el vidrio y la gente se indignó, ¿verdad? Después sacaron que a lo mejor el abuelo había sido el responsable, pues sí. Pero siempre lo hemos dicho en este espacio, si tú golpeas un vehículo u otro carro te golpea a ti, relájate, ¿verdad? Relájate, no te bajes en ese momento, primero llama, ¿verdad? Al 911, reporte el accidente y después a tu aseguranza y así no te necesitas bajar. para estar alegando ni nada. Ya nada más le dice a la otra persona, ahí viene ya la policía, amigo, ahí viene ya la policía, tranquilo. No, que fue tu culpa, que sí, ahí viene el perito, ahí viene el perito, él va a decir. Y entonces ya, si él dice que yo te pago, tranquilo, desde adentro del carro, ¿ah? Pero siempre preguntando, ¿estás bien, amigo? ¿No te pasó nada? Discúlpame, me descuidé, disculpa. O sea, tratar de mantener, y si el energúmeno está loco, pues la va a tener de perder, porque él va a agredir, ¿verdad? Y al final del día, peligro, y acaba hasta detenido, pero pues tú tranqui, compa, tú tranqui. ¡Corta!

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1: Montes, Montes, oye, dos mujeres y un hombre fueron detenidos, ¿verdad? En unos cateos en la Iztacalco y en la Venustiano. Resulta que, pues, les dijeron, ¿verdad? En esas casas están vendiendo sustancia a menores, ¿no? Entonces, rápido, la Secretaría de Seguridad Ciudadana de la CDMX operó esto que viene siendo, ¿verdad? La revisión y el cateo, y sópale que sí encuentran harta mercancía en donde no nada más, ¿verdad? Estaban a la venta, sino también era todo un almacén de procesamiento, empaquetado, distribución para otros narcomenudistas. O sea, pues evidentemente es empresa, ¿verdad? Empresa, y lo que tenemos que cuidar mucho es este tema del consumo. La raza le está metiendo cada vez más recio a la sustancia, y eso nos va a hacer un batalladero. Verán, verán, si nos convertimos en una sociedad enviciada, pues ahí tenemos un espejo en el norte, ¿va? Si quieren voltear a ver lo que pasa en el norte, pues allá va, para que sepan lo que es una ciudad. Y ellos tienen dinero, y ellos tienen maneras, ¿verdad? Y nosotros estamos medio jodorowskis, así es que piensen la raza, cuidado con los morros y las adicciones. Bueno, y hablando de adicciones, ¿qué te parece esto de los cigarros piratas? De que prácticamente uno de cada cuatro cigarros ya es pirata, y estamos muy cerca de que dos de cada cuatro cigarros sean pirata. Una cajetilla pirata te vale 15 lanas, una cajetilla pues con marca, ¿verdad? Te vale 100 más o menos. Así es que por eso el mercado de la piratería del tabaco se ha vuelto loco, ¿verdad? Pero yo me pregunto, ¿por dónde entran tantos millones y millones de cigarros? O sea, la misma Alianza Nacional de Pequeños Comerciantes dicen, a ver, o sea, la neta, que no se supone que las aduanas están controladas por, pues ahora sí que por las fuerzas federales, y por ahí se les está metiendo todo, porque ni modo que desembarquen ahí en un puerto clandestino millones de cigarros y crucen la jungla, ¿verdad? Y se suban a una carretera con un tráiler cargado de millones de cajetillas y nadie lo vea. Esa historia, esos entran derecha a la flecha, loco, según lo que se ha investigado por otras partes, ¿verdad? Pero bueno, no podemos señalar más. El mercado de los cigarros piratas pone en riesgo, gacho, la salud, como cualquier cigarro, ¿verdad? Pero estos, quién sabe qué son. ¡Corta!

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1: Almantes, Montes, oye, un policía que estaba, dicen Franco, ¿verdad? Que es cuando está en su descanso, pero él portaba su arma de cargo y además su comunicador, ¿verdad? Y miró que pues aunque estaba Franco, pues él se da cuenta que se están robando un vehículo, una camionetona, pero de esas recias, ¿verdad? Y en Ciudad Juárez ocurrió esto y el policía, ¿verdad? Empieza a seguir a la camioneta se da cuenta, empieza la persecución del policía, ¿verdad? Que estaba Franco, pero ya había pasado el reporte, ya vienen las patrullas, él le bloquea el camino a la unidad robada y la unidad robada lo impacta, ¿verdad? Pero él ya se había bajado con su arma de cargo, le dispararon desde adentro de la camioneta, él no accionó, nada más les dijo ríndanse, porque ya venían los refuerzos, ¿verdad? Que sí llegaron, en ese momento llegaron los refuerzos, toparon a la camioneta, los vatos se rindieron, eran rateros de carros, ¿verdad? Y el policía Franco, pues los detuvo, le van a dar su premiesote, ¿verdad? Y pues, un ascenso, bueno, pues es que a eso se dedican, ¿verdad? Y bueno, hablando de delincuencia, pues juvenil, casi, les voy a hablar de guerras donde están los niños, ¿verdad? 15 años tenía un chamaquito al que apodaban el Chuchito Nini. El Chuchito Nini era que sobrino de un mentado R5 que pues se enfrentó con las fuerzas federales en Tocumbo, Michoacán, y perdió por allá, lo asesinaron. Bueno, murió en el enfrentamiento el R5, ¿verdad? Y su sobrino, ese Chuchito, ¿verdad? De 15 años de edad, alias el Nini, pues imagínate, el mismo morro subía a sus redes sociales, ¿verdad? Sus fotos con las armas, con los lanzagranadas, con los chalecos, con todo eso, que incluso, pues, esos chalecos a un niño de 15 años, o sea, un jovencito, no le vamos a decir niño porque mucha gente se ofende, pero es la realidad, o sea, son menores, 15 años, y abatido a tiros por agentes federales que pues no van a preguntar, ¿verdad? Si están recibiendo fuego y están en ese momento, pues tacan hijo, raza, tacan hijo. ¡Corta!

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15: Bueno, diga, ¿con quién tengo el gusto?
16: Hola.

0: 15 años que iban en una bicicleta eléctrica. O sea, el primer atentado ahí quedó, ¿verdad? El segundo atentado, ese es el que perpetraron menores en contra de menores. O sea, guerra de niños, güey, es lo que te estoy diciendo, ¿verdad? Guerra de niños, niños matándose con bicicletas eléctricas, armas de fuego, amenazas por el tema de las drogas, el control, los cárteles. ¡Ah, qué recio se está dando esto, loco! Y bueno, pues hablando así, te digo que de menores no nomás es en México. Al mismísimo Kylian Mbappé le andaban armando un campañón, o sea, una campañota para secuestrar al Kylian Mbappé. Un morro de 18 años es el líder, el que estaba piloteando todo esto. Y el morro de 18 años que está organizando todo esto, ¿qué crees? Está en prisión. Está detenido por delincuente, pero él tiene, por lo que tú quieras, da la posibilidad de tener una tableta. Entonces, con esta tableta empieza a hacer investigaciones, comunicaciones, empieza ahora sí que a localizar a Mbappé y empieza a organizar, ¿verdad?, un secuestro de cómo podrían ellos detener a Mbappé, llevarlo a un lugar y cobrar, pues, parte de lo... Es que Mbappé es uno de los deportistas que más dinero genera. Estamos hablando de más o menos 5 millones de dólares, así como lo oyes, 5 millones de dólares a la semana. O sea, son un dineral lo que genera el Mbappé. Son más de 180, 200 millones de dólares al año con sueldo, publicidad, redes sociales. No, no, no. Entonces, pues le estaban armando la campaña para secuestrarlo. Un morro 18 años ya traía esto, nomás que nunca estuvo en riesgo Mbappé. Todo era un plan que descubrió la policía cibernética, ¿verdad? Y de todas maneras, man, que no se haya concretado el tema, se le empieza proceso, ¿verdad?, por fabricación de secuestro. Y ese morro de 18 años que ya estaba condenado a varios más, quién sabe si vuelva a salir, ¿verdad?, de la cárcel allá en Francia. Naya, ¡corta!
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2: Te da la hora exacta.
3: Las 4 en punto. 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
1: Ay, ay, ay, ay, ay, ay, ay, muy buena tarde. 4 de la tarde, 9 minutitos. Qué gusto, qué placer llegar a la cabina de la mejor FM 103.3. Mi nombre es Dana Flores, me dicen, y soy la patrona. Y voy a estar contigo hasta las 8 de la noche en este viernesito. ¿A dónde apunta el guaracha? ¿A dónde vamos a ir? Oiga, oigan, porque ya saben que pues uno es medio pata de perro, dicen por ahí, ¿eh? De aquí luego uno arranca para diferentes lugares. Ayer me lancé a Tijuana a ver el show del payaso más irreverente. No, hombre, vengo que me sigo riendo, me estoy muriendo a carcajadas cada vez. Pero aquí al ratito lo platicamos, ahorita lo importante es desearles una muy buena tarde, darles la bienvenida patroneando con tu servidora. Contigo, de lunes a sábado, de 4 de la tarde a 8 de la noche. Y recuerda que si te preguntan, diles, aquí nomás, la mejor FM, y por supuesto, que escuchas a la patrona, hombre. Por acá que estamos, saluditos a todos los que están trabajando en las diferentes plataformas, a los que están en su negocio, en su casa, a los que van corriendo por la bendición a dejar alguna actividad extracurricular porque no la aguantan en casa. También, como no, se merecen un saludo muy cordial de su patrona. Por acá tenemos mensajitos, te comparto el número en cabina 177-1033, número de WhatsApp 646-116-8992. Hoy viernes 4 de septiembre, hombre, estamos en el mes más patriota, en el mes que somos más mexicanos, ¿sí o no? ¡Uy, hombre! ¡Salud y viva México! Vámonos ahorita con musiquita, pero les comento que el termómetro me marca en este momento 26 grados centígrados. ¿Cómo andamos por acá? Saluditos, Pedrito. Suéltale de una vez.
2: Buenas tardes, Larita. Estoy escuchando ya tu programa, ya comenzó. Un gran saludo, un gran abrazo. Me gustaría pedirte una canción que es de los Huracanes del Norte, si tienes chance por ahí en
1: a ver, tu... suéltale. ¿Qué rolita?
2: Espacio. Se llama Por Eso La Dejé. Se
1: uy,
2: llama Es de los Huracanes del Norte.
1: ¿Por qué la dejaste?
2: Un gran saludo.
1: Por canija.
2: Siempre.
1: Ya por sabes, come cuando hay. Vámonos. Bye. En un ratito te la busco. Bueno, más bien la voy buscando y te la ponemos. Por acá, ¿qué dice? Suéltale de una. Buenas tardes.
3: Buenas tardes, patrona. Buenas tardes, saludos aquí para Kalimba, para mi compa Kalimba y el Adame.
1: ¿Y está tocando fondo o qué?
3: Saludos, buena tarde. Ponte unas rolitas.
1: A ver.
3: Y un saludo para mi compa la China.
1: Eso. Saludos. Saludos para todos. Aquí mi amigo pasando lista y por supuesto también para ti, Alejandro. Un saludote y para todos los que están en sintonía y para las autoridades, los señores justicia, que también están en sintonía de la mejor FM. Vámonos con una rola con el señorón, el maestro de maestros, Alejandro Sanz, sin nombre, el guapote, talento y maestro también de la música, Eden Muñoz. Vámonos, dice, yo era poesía. Vámonos, recio. Rolón.
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0: Ay, ay, ay, ¿qué creían? ¿Que no iba a entrar, hombre? 4 de la tarde, 28 minutitos. Estás en sintonía de Patroneando con tu servidora. Y si te preguntan, tú di, yo escucho la mejor con la patrona. ¡Vámonos! Vámonos por acá. Saluditos a todos los que se están comunicando a través del número de WhatsApp al 646-116-8992. Excelente viernesito, rico y sabrosón. Empiezo a destaparla porque yo sé que luego necesitan motivación para activarse, para andar reportándose y demás. Número en cabina 177-1033. Por acá, muy, muy, muy buena tarde, Gladys. Muy buen turno, gracias, amiga. ¿Qué tal tu noche con el payaso? Yo aquí tráfico por el día feriado de lunes o puente largo, como dicen por ahí. Uy, sí, fin largo, ¿no? El puentazo. De maravilla, amiga. Ahorita me sigo carcajeando. Ahorita estaba hablando con Carla y le estaba contando el mitote. Y le digo, oye, como que siento como que me contagié. Traigo al payaso, ando insultando a todo mundo, ¿no? Ay, no. Tenemos llamadita, buenas tardes.
1: Hola, buenas tardes, ¿cómo estás?
0: Hola, Lucy, muy bien, ¿y tú?
1: Pues aquí, pasándola.
0: Aquí, viviendo el día a día, ¿verdad? Disfrutando de la vida.
1: Ahorita le voy a hablar, ahorita tú, hay chance.
0: Porque eso, no, muchas gracias.
1: Para usted, que tiene mucho trabajo.
0: Muchas gracias, bella, no, gracias por comunicarte. Luego sigo tocando aquí, hablando yo sola. Y pues loca sí estoy, pero pues a veces siento como que no tanto.
1: Ajá.
0: No,
1: bueno, ¿qué tal? Bueno, eso es tanta calor.
0: No, ya como que empezó. Oye, yo no sé si ustedes lo notaron, pero ayer ya que salí yo aquí de la radio, me tuve que poner suéter, ya empecé a sentir frío.
1: Hizo frijito en la noche y en la madrugadita como a las 5:30.
0: Sí empezó, ¿verdad? Como que ya está cambiando el clima. Para todos los que dicen que son team frío, ahí les viene su frío.
1: Ahí viene el frío.
0: ¡Ándale!
1: A lo mejor llega lluvia también.
0: Ándale, pues que nos llueva, pero bendiciones, pero de las buenas, no de las que esas que lloran.
1: De todo hay en el mundo.
0: Ándale, para todo hay. No, pues que te deseo que tengas una excelente tarde, noche de viernes.
1: Sí, también igual usted.
0: Muchas gracias,
1: que
0: bella.
1: Mucho por teléfono.
0: Eso, así debe de ser. Gracias, bella.
1: Bueno, que Dios la bendiga, bye.
0: Igualmente, bye bye. Qué bella, mi Lucy. Vámonos por acá, dice, hola, buenas tardes, excelente programa, bendiciones, gracias. Gracias, amigo, bendiciones para ti también. Vámonos con música, ¿qué les parece? ¿Por qué? Porque yo sé que están en el medio de que, ay, algunos se traen el mal del puerco, como lo diría yo, de los creadores del mal del puerco al puerco del mal. ¿Por qué? Porque acaban de comer, o porque están disfrutando, que están haciendo no sé qué, o van corriendo de un lado a otro, o están en el tráfico. A ver, ¿alguien me puede decir cómo está la situación? Porque yo cuando venía a la radio venía, ay, señora, písele, por favor, muévase de carril. O a ver, cuéntemelo, cómo anda todo por allá. Esta rola dice, esa no soy yo. Ah, pues quién eres entonces, pues. Vámonos, estás en sintonía de la mejor. Si te preguntan, diles, no más, aquí no más, la mejor FM. Y por supuesto, escucho a la patrona.

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1: Esta canción va con mucho cariño y con mucho respeto hasta el cielo para nuestro aventurero, Jason Jiménez.

16-89-92 para que aproveches, mandes ese saludito, ese comentario, todo lo que tengas ahí en tu pechito, que no es nuestro pecho, no es almacén, dirían por ahí. También número en cabina 177-1033. Y por supuesto, hoy 4 de septiembre es el Día Internacional del Taekwondo. A ver, practique, ¿alguien lo practica? Alguien cuénteme qué onda. Y también es el Día Mundial de la Salud Sexual. Les deseo que tengan mucha salud, señores y señoras, por favor. Pórtese mal, pero cuídese bien. Saluditos por acá a todos los que nos están escuchando en diferentes colonias. Por aquí me dicen que en la Cuauhtémoc, en la 89, en Lomas de Valle Verde, por supuesto, también en el Sauzal. Y a mi maneadero, un saludote. Y de una vez les mando el beso, porque es viernes y para que estemos bien a gusto. Vámonos también a decirles que si te preguntan, diles, aquí nomás la mejor FM y por supuesto escuchando a la patrona. Vámonos con música, recuerda que estás en sintonía de la mejor, con musiquita. Ahí vienen también las pólvoras y seguimos en este viernes casualán.

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0: 5-1 XHENA. 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